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0: Bienvenidas y bienvenidos a un domingo más de la Hora Nacional. Yo soy Leos y como siempre está conmigo mi querido Cha.
1: Mi querida Leos, qué gusto estar con todos y todas ustedes.
0: Hoy tendremos un tutorial para que paso a paso puedan sacar su acta de nacimiento por internet.
1: Les diremos cómo pueden consultar sus semanas cotizadas en el IMSS.
0: Vamos a recordar cuándo se formó el primer Congreso Nacional de Obreras y Campesinas en 1931.
1: Y hablaremos del Día de la Nación Pluricultural.
0: Todo esto acompañado por la danza de los estudiantes de la Escuela Nacional Preparatoria número 6.
1: Recuerden que nos pueden escribir en La Hora Nacional Oficial. Estamos en YouTube, Facebook, Instagram, X y también en el número 55-3483-4239, 55-3483-4239 y en el correo lahoranacional@segov.gov.mx.
0: Ahora los trámites son más sencillos porque se pueden hacer de manera digital. Por ejemplo, si necesitas una copia certificada de tu acta de nacimiento, ya no necesariamente tienes que ir a una oficina del registro civil.
1: Entras a www.gov.mx/actas, seleccionas el acta de nacimiento, proporcionas los datos solicitados y haces el pago correspondiente y se descarga el documento muy fácilmente.
0: Vamos a ver y escuchar un tutorial para poder hacer este trámite paso a paso.
2: ¿Sabías que hoy puedes obtener tu acta certificada en minutos? Inclusive puedes obtenerla desde tu celular. ¿Cómo se realiza este trámite? Lo primero, los requisitos indispensables. Tu cuenta llave MX. Si aún no tienes tu cuenta, créala gratis en llave.gob.mx con tu CURP, un correo electrónico y tu número celular. Una tarjeta de crédito o débito para el pago en línea. Ahora vayamos al paso a paso. Ingresa al portal oficial miregistrocivil.gob.mx. Elige acta de nacimiento en línea y haz clic en iniciar trámite. Inicia sesión con tu llave MX. Busca tu registro con tu CURP o con tus datos personales. Revisa la vista previa, verifica nombre, fecha, lugar de nacimiento y datos de tus familiares antes de pagar. Realiza el pago con tarjeta o con línea de captura. Y listo, ya puedes descargar tu acta en formato PDF directo en tu celular o computadora. Ahora bien, ¿y qué pasa si en esta vista previa encuentras un error, una letra de más en tu apellido, una fecha equivocada? No pagues todavía. Primero, solicita la modificación. En el mismo portal, entra al apartado Captura, Corrección y Aclaración de Actas. Ahí encontrarás dos opciones. La opción 1, Corrección de Registro de Actas. Úsala cuando el acta en papel está bien, pero el sistema muestra un dato diferente porque se capturó mal al digitalizarla. Opción 2. Aclaración administrativa de acta. Úsala cuando el error viene en el acta misma y necesitas comprobar el dato correcto con otros documentos. Para cualquiera de las siguientes dos necesitas tu cuenta llave MX, tu identificación oficial vigente, INE, pasaporte, cédula profesional, cartilla militar o licencia de conducir. Los documentos que comprueben el dato correcto, todo en formato PDF o en fotografía. Puedes tomar la imagen con tu celular, siempre que sea clara y legible. Haces clic en iniciar trámite, capturas la información, subes tus archivos y envías la solicitud. Ojo, guarda tu número de folio. Con él consultarás el avance de tu trámite. Y la respuesta llega aproximadamente en 5 días. Así de fácil obtienes tu acta de nacimiento. Hasta la próxima.
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1: En la historia de México, las mujeres han sido protagonistas de las luchas por los derechos laborales. A principios del siglo XX, obreras y campesinas empezaron a unirse para hacer visibles sus demandas y participar de manera activa en la transformación del país.
0: En 1931 se formó el primer Congreso Nacional de Obreras y Campesinas, un espacio que reunió a mujeres de distintos sectores para discutir sobre sus condiciones de vida y trabajo y sobre los derechos que buscaban obtener.
5: El primer Congreso Nacional de Obreras y Campesinas, celebrado en la Ciudad de México del 1 al 5 de octubre de 1931, fue impulsado por el PNR, Partido Nacional Revolucionario. Ahí se debatieron diversas problemáticas que afectaban a obreras y campesinas: las condiciones laborales, el acceso a la educación, la organización política de las mujeres, la protección de la infancia y la atención a la salud. Durante el Congreso se expresaron dos posiciones políticas que mantuvieron un debate constante. Por un lado, mujeres pertenecientes a organizaciones vinculadas al PNR, como Florinda Lazos León, Edelmira Rojas y Elvia Carrillo Puerto, quienes planteaban la necesidad de crear una organización exclusivamente femenina, enfocada a la resolución de los problemas de las mujeres. Por otro lado, mujeres que militaban en el Partido Comunista Mexicano, entre ellas María del Refugio Cuca García, Consuelo Uranga y Concha Michel, quienes consideraban que separar la lucha de las mujeres de la lucha general de la clase trabajadora podía romper la unidad obrera. Por ello, proponían poner un mayor énfasis en las condiciones económicas y laborales de las mujeres y mantener su organización dentro de los sindicatos y espacios mixtos. Aunque el debate entre ambos grupos no desapareció, el Congreso concilió en la creación de una Confederación Femenina Mexicana para representar y defender los intereses de las mujeres trabajadoras sin romper con otras organizaciones mixtas. Al término de las jornadas, se acordó promover la protección jurídica de las mujeres, impulsar la creación de escuelas mixtas en todos los niveles educativos, unificar a las organizaciones femeniles en un frente único y continuar la lucha por el derecho al voto de las mujeres. En los años siguientes, se realizaron el segundo Congreso Nacional de Obreras y Campesinas en 1933 y el tercero, celebrado en Guadalajara en 1934. Estos encuentros contribuyeron a la creación del Frente Único Pro Derechos de la Mujer en 1935, una organización que reunió a mujeres de diversas tendencias políticas, impulsó la discusión pública sobre sus derechos y fue fundamental en la conquista del sufragio femenino.
6: Con una maestra que lleva décadas formando generaciones de jóvenes en la danza regional mexicana. Su historia comenzó desde muy joven como bailarina y después como docente, y desde 1980 ha acompañado a estudiantes de la Escuela Nacional Preparatoria, particularmente del plantel 6 Antonio Caso. Estamos con la maestra Graciela Heréndira López Garduño, mejor conocida como la maestra Chelita. Bienvenida a la Hora Nacional, qué gusto tenerla por acá.
7: A sus órdenes, el gusto es para mí, para nosotros, tenerlos aquí en esta, su casa, la preparatoria 6.
6: Al contrario, maestra, fíjese que yo conozco esta prepa porque también soy sureño y también tomé clases de baile regional.
7: No me diga.
6: Sí, y al principio decía, ay no, a mí me gusta el rock, me gustan otras cosas. Pero cuando me puse el traje, cuando me puse el sombrero, cuando me puse toda la parafernalia, cambió inmediatamente mi visión de las cosas. Siento que en la danza regional uno aprende mucho de costumbres, de nuestro país, de las diferentes regiones. ¿Usted cómo lo ve a través de sus ojos y los de sus alumnos?
7: Como usted lo menciona, llegan a lo mejor los alumnos muy renuentes a aceptar estar en esta clase o pensando quizá que no se van a divertir, pero pasa todo lo contrario. Con el transcurso de las clases, poco a poco se van no solamente tomando el gusto, sino llegan a realmente apasionarse por estar practicando la danza. Ya no les basta solamente la hora de clase, sino se toman sus tiempos en los pasillos donde pueden para practicar. Y hasta que algunos llegan a querer estudiar la danza ya de manera profesional. Y también es muy importante, yo creo, esta que menciona de lo que es ellos sentir realmente la esencia del mexicano, del valor de las tradiciones y todo lo que conlleva.
6: Claro, porque además México es un país muy diverso en muchos aspectos y siento que la música y por lo tanto la danza es muy distinta a lo que conocemos del norte de nuestro país, a lo que pasa en el sur, y es lo que platicamos ahorita, que hay que de alguna manera, además de aprender la parte técnica, los pasos, está la otra parte que hace que estos bailables y que esta música nazca.
7: Que los identifica como mexicanos, que sientan realmente ese amor por nuestras tradiciones, que no solamente es la danza, sino que involucra tantas cosas y que son tan diversas, ¿verdad? Como es el norte tan diverso al sur. Y tan rico al revés, en contrastes. No es lo mismo un conjunto norteño que uno de huasteco, que uno...
6: Ni el baile, ¿no? Uno es más pegadito, baile. El otro tiene más...
7: No, pues cosa, en Veracruz a eso permite, que por un lado es el son jarocho y por el otro es el contacto, el danzón tan rico y tan expresivo también, de alguna manera. Pero sí hay una gran diversidad. En el sur que tenemos, también en el sureste, las jaranas, la trova yucateca, y con ello sus comidas, sus trajes, sus tradiciones de cada uno, también que convergen, como ahora que se nos avecina el Día de Muertos, que todos decimos como México, ya como representando esa gran tradición de Día de Muertos, y sin embargo tan especial en cada rincón de nuestra república. Como viene en el, ahora se ha hecho también muy famoso el Xantolo.
6: ¿Qué es el Xantolo, maestra?
7: Pues igual es la celebración de Día de Muertos, pero en la Huasteca.
6: Ah. ¿Qué particularidades tiene este Xantolo?
7: Es como más místico. Ahí es mucha danza realmente muy tradicional, pero muy comunitaria también. Y luego lo que son sus comidas, muy importante, ¿no? De que usan en la Huasteca.
6: Importantísimo.
7: Claro, claro, uno no puede decir México sin sus comidas.
6: Claro,
7: también tan diversas de acuerdo a los estados.
6: Maestra, ¿usted se especializa en algún tipo de baile de nuestro país o va enseñándole a sus alumnos un poquito de cada uno y ya eventualmente ellos, como nos platicaba hace rato, se van a especializar en alguno?
7: Yo creo que sí es un poquito de cada uno. A mí me gusta, por ejemplo, sí mucho el zapateado, el huapango, los sones de Jalisco, las polcas del norte, lo que decimos de la diversidad, pero yo trato de que sí sea un poquito de cada uno, y empezando con lo que es más accesible para ellos, por la música, por lo fácil del baile, que son las polcas.
6: ¿Y cómo podemos hacer para que más jóvenes, más alumnos, más maestros se acerquen a estos bailes, a estas danzas y no se pierdan estas tradiciones?
7: Pues aquí la Escuela Nacional Preparatoria tiene dentro de su doctrina, que es tan importante, la formación integral. Gracias a este espacio que nos da la Escuela Nacional Preparatoria con sus actividades estéticas, es como se van formando estas generaciones. Ellos aquí tienen la posibilidad de elegir entre el teatro, la música, las artes plásticas y la danza. Y dentro de la danza tenemos la danza contemporánea, danza española y la danza regional mexicana. Aquí no es un taller, es realmente se le da la categoría y la importancia de materias. Una materia que deben de cursar obligatoriamente y que pueden llegar a reprobar o a no salir de la preparatoria o llegar a un extraordinario si no la cursan. Pero...
6: ¿Ya oyeron, Abusados.
7: Pero dentro de eso ahí es donde está la importancia de que ellos eligen libremente a qué materia van a inscribirse. Ellos decidieron inscribirse a danza regional y a través de la práctica es como se van enamorando, no solamente enamorando, sino apasionando de la actividad. Pero gracias en mucho a que la Escuela Nacional Preparatoria nos permite esta ventaja de darles estas materias.
6: Claro, y que ellos llegaron aquí de manera voluntaria, eso es importantísimo, no están obligados a aprenderla, ¿no? Es algo que les nació, algo pasó en su vida que dijeron, yo me voy a meter a la clase con la maestra Chelita.
7: Bueno, quizá no por nombre, pero sí por la actividad. Y sí, con el tiempo le toman gran cariño a la materia, a lo que significa como mexicanos, que realmente los identifica y el valor que le da, ¿no? Que de alguna manera preserva nuestra cultura.
6: Maestra, le agradecemos muchísimo esta plática para todas las personas que nos acompañan este domingo en la Hora Nacional. Chicos, muchas gracias. Se ven increíbles y ya los queremos ver bailar, maestra.
7: Ah, encantada de que los vean y ellos felices de tenerlos aquí y de que puedan mostrar su aprendizaje.
6: Perfecto. Muchísimas gracias, maestra Chelita.
7: Gracias.
1: Y para continuar este recorrido por la música y la danza, escucharemos el Chaverán con el ballet de danza regional mexicana del plantel 6, Antonio Caso.

0: Chilanguía, y si estás buscando qué hacer en la Ciudad de México durante la semana del 12 de octubre, pues fíjense, hay teatro, danza, música, libros y hasta alebrijes monumentales.
1: ¡Wow!
0: Todo para que puedan armar su plan.
2: Bueno, si lo tuyo es la literatura, del 9 al 18 de octubre está la Feria Internacional del Libro del Zócalo, con presentaciones de libros, pláticas, actividades y mucha música. Durante esta semana habrá programación en distintos foros de la feria, así que puedes darte una vuelta por el Centro Histórico y de paso, encontrarte una nueva lectura.
0: El viernes 16 de octubre, el Centro Cultural del Bosque recibe a la coreógrafa francesa Leila K. con Maldón. Esta es una pieza de danza contemporánea interpretada por 5 bailarinas que exploran distintas identidades, memorias y formas de habitar el cuerpo.
2: Y el sábado 17 de octubre toca sacar el celular para tomar muchas fotos porque llega el desfile de alebrijes monumentales. El recorrido empieza a las 12 del día en el Zócalo.
0: Y para platicarnos de esta tradición, hoy nos acompaña Emilio Ortiz, que es el responsable del área de comunicación social del Museo de Arte Popular. Muy bienvenido a la Hora Nacional, gracias por acompañarnos,
3: Emilio. No, al contrario, Leos. Cha.
0: Oiga, platícanos un poquito de cómo pasaron los alebrijes a ser solamente estas criaturas fantásticas que de repente se veían, a convertirse en uno de los símbolos más reconocibles del arte mexicano.
3: He de platicarles que esta historia comienza en 2007. Se le llamaba La Noche de los Alebrijes porque inicialmente estaba planeado para hacerse de noche, pero en esta primera edición nos dimos cuenta que ya en la noche el público no podía disfrutar. Entonces, al año siguiente ya se hace de día, a partir de las 12 del día, surge este desfile que parte del Zócalo, y así ha sido durante 17 años continuos del desfile y concurso, porque además es un concurso de alebrijes monumentales. Y a partir de ese momento se convierte en una tradición, en un mega espectáculo que ha sido admirado. Si sumamos todas las ediciones, son, yo me atrevo a decir, por cuentas que llevamos edición tras edición, unos 20 millones de personas que lo han visto. Hoy en día vienen de otras partes de la República, incluso de diversas partes del mundo, y este año tenemos alrededor de 200 alebrijes que van a desfilar.
0: Emilio, ¿cuáles son los premios del concurso?
3: Mira, los premios del concurso es 70, 50 y 40 mil pesos para los tres primeros lugares. Y son 11 menciones honoríficas de 10 mil pesos cada una. Está abierta la invitación para todos. Es una fiesta popular, al igual que los monumentales.
2: Igual que el museo.
3: Y el museo mismo, ¿no? Que uno de los objetivos es precisamente preservar las tradiciones, la cultura. Y bueno, pues invitamos a todo el público de la Hora Nacional para que nos acompañen el sábado 17 a partir de las 12 del día. Parten los alebrijes monumentales hacia la columna de Independencia. Los esperamos.
2: Ahí estaremos.
0: Ahí vamos a estar, ¿cómo no? Y cerramos esta chilanguía con una historia que seguramente muchos conocen, pero que aquí vamos a ver desde otra perspectiva. En la capilla gótica del Instituto Cultural Helénico, la Infinita Compañía presenta Frankenstein, una adaptación de la novela de Mary Shelley, bajo la dirección y coreografía de Rodrigo González.
2: Y está aquí con nosotros en la Hora Nacional la actriz y bailarina Pamela Grimaldo para hablar de esta puesta en escena. Pamela, bienvenida a la Hora Nacional.
4: Muchas gracias.
2: Oye, yo quería preguntarte, pues estamos hablando de qué es teatro y danza. No me imagino al monstruo ahí, ¿qué pasa? No, o sea, no es una cosa increíble, sí, claro.
4: Lo que hace la danza contemporánea es abrazar la propuesta desde la no palabra. Entonces vemos toda la emoción dentro del cuerpo. Y eso es lo que sostiene básicamente la obra. Además de que el público está muy, muy cerca de nosotros, entonces puede ver absolutamente todo, ¿no? En cuestión de coreografía, que es coreografía y dirección de Rodrigo González, obviamente hay movimientos, obviamente hay saltos, piernas, ¿no? Todo lo que también abarca la danza como disciplina. Pero también hay muchas escenas en las que solamente la emocionalidad sostiene lo que está sucediendo, ¿no? Y ese también es un gran reto, cómo transmitir esta historia sin usar ninguna palabra.
0: ¿Por qué eligieron Frankenstein? Que justo como dice Cha, no es lo que necesariamente te imaginas como para una danza.
4: Bueno, yo creo que la obra está mucho más apegada a la novela que a todas las interpretaciones cinematográficas que ha habido de Frankenstein. Y la novela en realidad es muy interesante, ¿no? Hay tantos análisis, hay tantas perspectivas, pero la ambientación de esta obscuridad o este recogimiento humano creo que es una de las cosas que la danza contemporánea además combina muy bien en escena. Somos como un poco magos en ese sentido de introspección hacia el ser humano. Y entonces esta novela pues es lo que hace, ¿no? Nos muestra una criatura en su indefensión al inicio pero que además es, tiene una inocencia, ¿no? Hay una cosa pueril y que de pronto al encontrarse con la humanidad empieza a descubrir que no todo es luz. Y eso creo que también es una cuestión que ahora es importante poner en escena.
1: Totalmente.
0: ¿En dónde, hasta cuándo y en qué horarios podemos ver esta puesta en escena entonces?
4: ¿En dónde? En la Capilla Gótica del Centro Cultural Helénico.
1: En el sur de la ciudad.
4: En el sur de la ciudad, de jueves a domingo, jueves y viernes a las 8, sábados a las 7 y el domingo a las 6 de la tarde.
1: Muy bien, perfecto. Pues muchísimas gracias, Pamela.
4: Gracias.
1: Nos vemos en el teatro.
2: Y así llegamos al final de nuestra Chilanguía. Ya tienes algunas opciones para salir, conocer nuevos escenarios y aprovechar la enorme oferta cultural que tiene la increíble Ciudad de México.
5: Yunani Ñudavi, ya Chimbulito, Cuna Kuntiana Yootena, la hora nacional. Somos Ñudavi, les vamos a presentar la canción del Chimbulito y estamos en la hora nacional.

0: Guillermo Bonfil Batalla, antropólogo mexicano que dedicó gran parte de su trabajo a reconocer la riqueza de los pueblos originarios de México, decía lo siguiente: nuestra diversidad cultural no pertenece solamente al pasado, es parte de lo que somos hoy.
1: México es muchas voces, muchas lenguas, muchas historias y muchas formas de ver el mundo. Es una nación pluricultural que se construye todos los días.
0: Antes de irnos a una pausa, queremos aprovechar para mandar saludos a las personas que nos escuchan cada domingo. Un abrazo para Alicia BFG en Torreón, Coahuila, a José Luis Hernández Álvarez y a Gerardo Domínguez.
1: También a Mariana López de Morelia, a Carlos Hernández de Acapulco, a Sofía Ramírez de la Ciudad de México y a Roberto Martínez.
0: También a Edgar Benet Bucio, Yadira Elías de Nezahualcóyotl, Vanessa Guerra de Sinaloa y a todas las personas que cada semana nos hacen favor de acompañarnos aquí en La Hora Nacional. Muchas gracias por estar con nosotros.
1: 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También nos pueden mandar un correo electrónico a lahoranacional@segob.gob.mx.
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0: Ya estamos de regreso en la Hora Nacional. Muchas gracias por seguir con nosotros.
1: En esta segunda parte hablaremos de trabajo. Conoceremos avances en materia laboral y lo que viene para la jornada de trabajo.
0: También vamos a platicar sobre la nueva regulación para el uso de celulares en las escuelas.
1: Les diremos qué es y dónde se atiende la artritis.
0: Y les presentamos una obra que convierte las calles de la ciudad en parte de una historia de ausencia.
1: Todo esto y más en esta segunda media hora. Recuerden que nos pueden escribir en la Hora Nacional Oficial. Estamos en YouTube, Facebook, Instagram, TikTok, X, Spotify y en el número 55 34 83 42 39.
0: A 2 años del inicio de este gobierno se han presentado varios avances en materia laboral y hay un concepto que resume esta etapa, la llamada primavera laboral.
1: Se trata de acciones enfocadas en mejorar los ingresos de las familias trabajadoras y ampliar su protección social.
0: Uno de los cambios que ya se refleja en la vida cotidiana es la recuperación del salario mínimo. Para 2026 se ubica en 315.04 pesos diarios y de acuerdo con la Secretaría del Trabajo, esto representa una recuperación real del poder adquisitivo de 154% desde 2018.
1: También hay un dato interesante sobre el tiempo que dedicamos al trabajo. Ha disminuido el porcentaje de personas que laboran más de 48 horas a la semana.
0: Además, ya está en marcha la reducción gradual de la jornada laboral, que busca llegar a las 40 horas semanales en 2030 sin disminuir salarios ni prestaciones.
1: Hay sectores que también están entrando en esta nueva etapa de protección laboral. Por ejemplo, con la regulación del trabajo en plataformas digitales, quienes laboran mediante aplicaciones pueden tener acceso a protección social, incluso el seguro contra riesgos de trabajo.
0: A esto se suman acciones para trabajadores del campo y para ampliar sus condiciones de seguridad social.
1: Otro punto importante son las oportunidades para las y los jóvenes. Jóvenes Construyendo el Futuro ha beneficiado a más de 3.6 millones de personas desde su creación y 7 de cada 10 jóvenes que han pasado por el programa actualmente están estudiando o que están trabajando.
0: Hablar de avances laborales implica derechos concretos, mejores ingresos, seguridad social y condiciones dignas para trabajar.
1: Si quieren conocer sus derechos laborales y resolver dudas sobre su jornada o salario, pueden consultar www.gob.mx/Profedet. La artritis reumatoide es una enfermedad autoinmune que puede provocar dolor, inflamación y rigidez en las articulaciones, pero sus primeras señales pueden confundirse con molestias pasajeras. Reconocerlas a tiempo puede hacer una diferencia muy importante.
0: Sí, porque el diagnóstico temprano permite empezar el tratamiento antes de que haya un daño articular que ya sea irreversible. Para saber cuándo buscar ayuda y qué opciones de tratamiento hay, hoy está con nosotros la doctora Ela Barbosa, que es responsable del servicio de reumatología del Hospital Juárez de México. Doctora, bienvenida a la Hora Nacional, qué gusto tenerla aquí.
2: Muchísimas gracias por la invitación.
0: Oiga, platíquenos un poquito, ¿cuáles son esas primeras señales de alerta de la artritis reumatoide?
2: Dolor, molestia, puede ser algo leve y generalmente esta molestia, este dolor, se presenta en articulaciones como las muñecas y de las manos, de los dedos, la base de los dedos, la parte media de los dedos, también los pies, puede ser también los codos, las rodillas y hasta los hombros también. Más rigidez, esta rigidez que se describe como rigidez articular matutina, es esta sensación de que te sientes tieso, como acartonado, como robot, y generalmente es en las mañanas o después de que estuviste un rato en una misma postura, cuando empiezas a moverte, puedes sentir esa rigidez.
1: Claro. ¿Y cómo podemos distinguir estas primeras señales de artritis a un dolor pasajero?
2: Generalmente la artritis reumatoide se acompaña de inflamación, de aumento de volumen. Claro, también hay diferentes causas. Dividimos el dolor articular en dos tipos. Generalmente lo sientes cuando estás en reposo, ¿no? También, igual que la rigidez. Y después, cuando empiezas a moverte, va mejorando un poco. Y el dolor de tipo como ortopédico, mecánico, se siente al revés. Sobre todo cuando mejora en reposo y con el movimiento puedes sentirlo más. Y además, en la artritis reumatoide, este dolor es simétrico, es decir, lo presentas del lado derecho, del lado izquierdo.
0: Si tenemos estos dolores que igual y son simétricos, son distintos por lo que acaba de describir, vamos con un reumatólogo. ¿Y qué estudios nos hace para confirmar el diagnóstico?
2: Primero, antes de hacer estudios, hacemos un interrogatorio. Porque la artritis reumatoide no nada más puede afectar las articulaciones. Aunque su nombre sea artritis, artros, que quiere decir articulación, itis, inflamación, y es reumatoide, que sería como el apellido, el nombre completo, También puede presentar manifestaciones en otros órganos y sistemas. Puede presentarse también en el ojo, puede presentarse en los pulmones, puede presentarse en la piel, entre otros. Después del interrogatorio, para poder identificar qué es lo que estás presentando en las diferentes partes del cuerpo, bueno, esto le llamamos poliartritis, que son de 5 o más articulaciones involucradas. Y ya que vamos ubicando en esa línea, tenemos que hacer diferentes tipos de estudios, por ejemplo, estudios de inflamación, como velocidad de sedimentación globular, proteína C reactiva y algunos marcadores específicos que nos ayudan a orientar, que es el factor reumatoide y unos anticuerpos que se llaman anticuerpos antipéptidos cíclicos y trulinados, entre otros.
0: Si uno da positivo a estos estudios es que tiene probablemente un proceso de artritis. ¿Y de ahí qué pasa?
2: Que si lo identificamos a tiempo, podemos cambiar totalmente la evolución de la enfermedad. Si tú eres diagnosticado tempranamente, vamos a parar esta evolución de la enfermedad para que tengas una buena calidad de vida.
1: Doctora, qué interesante todo lo que nos cuenta. Rapidísimo le quiero preguntar si tiene que ver con la edad, después de que nos responda esto, si nos puede dar algún lugar donde podemos contactarla o saber más acerca de la artritis reumatoide.
2: El pico de edad es, dependiendo de la literatura, entre 30 y 60 años, mucho más en mujeres que hombres. Y yo estoy en el Hospital Juárez de México, en el servicio de reumatología, y también información confiable se puede obtener en el Colegio Mexicano de Reumatología.
0: Le agradecemos mucho, doctora, su visita y compartirnos esta información que nos tiene que tener a todos más vigilantes en relación con nuestro propio cuerpo, ¿no?
1: Así es.
2: Muchísimas
1: doctora
2: gracias.
1: Doctora Elda Barbosa, muchísimas gracias por acompañarnos aquí en La Hora Nacional. Y ya lo saben, muchísimas gracias a todos y todas por estar con nosotros. No se vayan. A partir del 3 de noviembre entrará en vigor una nueva regulación para el uso de celulares y dispositivos digitales personales en escuelas de educación básica. La medida contempla que niñas, niños y adolescentes no utilicen estos dispositivos durante la jornada escolar.
0: Para conocer qué significa esta medida para la vida cotidiana de las escuelas, cómo se va a aplicar y qué tienen que saber las familias, nos da mucho gusto darle la bienvenida una vez más a la maestra Noemí Juárez Pérez, subsecretaria de Educación Básica de la SEP. Te agradecemos mucho que estés con nosotros para platicar de esto que va a pasar el 3 de noviembre y que queremos entender, para empezar, qué cambia exactamente a partir de esta fecha y qué dispositivos son los que están contemplados en esta regulación.
3: Muchísimas gracias a ustedes primero por la invitación.
1: Al contrario,
3: siempre es un gusto estar aquí, saludar a toda su audiencia. Pues bien, se emitieron estos lineamientos ya publicados en el Diario Oficial de la Federación, donde se regula el uso de dispositivos digitales en todo el sistema educativo nacional. Va a tener sus modificaciones de acuerdo con el nivel educativo, básica, medio, superior y superior. Superior, ya hablamos de personas de más de 18 años, entonces tiene una apertura y más es una conciencia sobre el uso, una concientización, el uso ético en cuanto a estos información, uso que se le da a estos dispositivos. En el caso de educación media superior, quedó con restricciones conforme a la comunidad educativa, es decir, cada escuela va a poder emitir cuáles son estos reglamentos de uso interno, también en función de la propia comunidad. Y en el caso de educación básica, hay una restricción en la jornada escolar. También es muy importante mencionar algunas excepciones. Por ejemplo, tenemos casos donde es necesario para temas de inclusión. En el caso de algunas estudiantes es importante por el tema de audio o una cuestión que les permite también estar trabajando en aula. Entonces, en esos casos, estos usos de dispositivos digitales son autorizados porque son necesarios para el tema educativo. Y también en algunas prácticas donde tengan una finalidad pedagógica. Como sabemos, nuestras maestras, nuestros maestros hacen planificaciones de sus clases, planifican sus proyectos, algunas de las actividades que se van a desarrollar durante el ciclo escolar, y si en algún momento dice, bueno, necesito para tal vez la difusión de algún video, la grabación de algún material, si tiene una finalidad pedagógica o algo que se está trabajando, se puede siempre y cuando esté dentro de una finalidad pedagógica, pero si no, se restringe también este uso durante la jornada escolar. Pero lo importante es que no se esté usando como un medio de distracción durante la jornada escolar, y sobre todo porque ya no hay una interacción. Como ustedes saben, hicimos una consulta a las maestras, a los maestros de educación básica, 565 mil participaciones, y justo en los momentos donde ellos reportaban que había este uso de dispositivos mayoritariamente a la hora de la entrada, entre clases y durante el receso escolar, que nos está hablando pues, la interacción entre nuestros jóvenes, entre los estudiantes, entre adolescentes, pues cada vez también está siendo menos.
1: ¿Y qué pasa, como decías ahorita en receso, le regresan el celular o se queda hasta la salida? ¿Qué pasa en una emergencia, por ejemplo?
3: Es muy importante, por ejemplo, en el tema del receso, que fomentemos otras prácticas. De hecho, hace unos días también llevamos a cabo la Jornada Nacional de Juegos Tradicionales, porque el receso es eso, o sea, es volver a la convivencia, volver a la interacción, volver a convivir, volver a utilizar el patio escolar. Así es que también tenemos que ofrecerles a nuestros estudiantes esas otras cosas, ¿no? El retornar a la convivencia personal.
1: A mí faltaba tiempo, ¿no? Esos 20 minutos de recreo, no así, ¿qué quiero hacer todo?
3: Y bueno, algo también muy importante en cuanto a las emergencias, las familias tienen los números de las escuelas, muchas veces también se puede hacer la llamada a la escuela, o uno de los adultos también de la escuela puede hacer la comunicación con las familias, y también por ello fue muy importante decir, bueno, no es que se limite el acceso a la escuela como tal, pero sí durante pues, la jornada para evitar todas estas distracciones.
0: ¿Qué papel juegan las madres y padres de familia para ayudar a que esta regulación funcione como tiene que funcionar? ¿Y cómo pueden también trabajar un poquito más para regular el uso de pantallas fuera de las horas de clase, ¿no? Porque al final no es como que, ay, bueno, ya, ahí se acabó el problema.
3: Es muy importante porque lo que queremos es generar conciencia de las implicaciones que se dan en el desarrollo cognitivo, social de sus hijos. O sea, yo creo que cuando concienticemos y ponemos sobre la mesa la reflexión de qué le está pasando al niño, a la niña, al adolescente con este uso excesivo de dispositivos. Podemos hablar de problemas de lenguaje, de desarrollo cognitivo también, problemas en la creatividad, en la resolución de problemas, de atención. También además recordemos que las plataformas muchas veces tienen este algoritmo de generar adicción. Y creo que eso también es muy importante, el scrolling infinito. ¿Qué quiere decir? Pues que cada vez estás obteniendo eso que tú consumes y que te centras solamente en eso que estás consumiendo. ¿Y qué va a implicar? Una adicción, ¿no? Entonces es muy importante concientizar a padres, a madres de familia, que esta luz también genera problemas de higiene de sueño, problemas de concentración, de retención de información, y cada vez se vuelve todo más inmediato. Por lo tanto, la propia interacción de nuestros niños, de nuestros jóvenes, se vuelve esa ansiedad.
0: Ay, pues qué importante que se hayan tomado estas decisiones, y ojalá que sea una cosa que ayude a que las infancias y las juventudes tengan un proceso mucho más orgánico y amigable en la escuela, sobre todo en edades en las que todo ya resulta bastante complicado per se.
3: Completamente. Volvamos al juego, a la interacción y a la convivencia.
0: Total.
1: Claro, por supuesto.
0: Mil gracias por acompañarnos aquí en la Hora Nacional. Si alguien tiene alguna duda sobre lo que implica este cambio, ¿a dónde pueden acudir? ¿Qué página pueden checar? ¿Dónde hay más información?
3: En toda la página de la Secretaría de Educación Pública, y también ahí se están brindando las asambleas informativas, y también en la página ABC de las Emociones hay orientaciones para madres, padres y personas cuidadoras. Viene una sección sobre cultura digital, mundo virtual, donde seguramente también tendrán más orientaciones.
1: Muchísimas gracias. Noemí Juárez Pérez estuvo aquí con nosotros una vez más en la Hora Nacional.

0: presentándose y diciendo brevemente qué papel juegan en la agrupación.
1: Soy Ariadna y soy bailarina del grupo.
2: Muchas gracias por la invitación, soy Gabriela Méndez y soy bailarina del grupo.
3: Hola, muchas gracias, mi nombre es Uriel, también soy parte del grupo, toco la guitarra y la vihuela y hago segunda voz.
4: Yo soy Alexis Flores y igual soy parte del grupo.
5: Soy Ita Peralta, soy tapeadora, a veces canto. Y me gusta estar aquí.
6: Muy bien, es lo más importante.
7: Mi nombre es Rubí Peralta, soy directora del proyecto Conjunto Típico Ñudavi. Es un gusto estar con ustedes hoy.
8: Soy Fernando Ibares y soy, se puede decir, como subdirector de esta agrupación. Toco el arpa, vihuela, guitarra, un poquito de armónica y tapeo. Y nosotros conformamos el grupo de Ñudavi y Tachi Ñudavi, que ahorita les vamos a explicar un poquito. Tachi Ñudavi, digamos que Ñudavi es el árbol y Tachi es como esa ramita, el cual Ñudavi se enfoca en tocar lo que son los sones de la Mixteca poblana, y Tachi Ñudavi toca lo que son sones de tarima de Guerrero, ya que pues su servidor es originario de ahí, de Acapulco, Guerrero. Es esa pequeña...
6: Esa pequeña desviación que tan felices nos hacen. Cuéntanos un poco, Ñudavi lleva 30 años ya, ¿no, Rubí? Cuéntanos un poquito del director emérito, que nos quiera platicar un poquito de la historia del grupo, cómo empezaron.
7: Ok, Jaime Peralta fue un músico, danzante, laudero, escritor de la Mixteca poblana, específicamente de Barranca Salada. Su municipio o su cabecera municipal es San Jerónimo, Sayacatlán, Puebla. Él emigró desde muy joven a la Ciudad de México y se integró a varios proyectos de música, creando a Conjunto Típico Ñudavi, y a lo largo de este tiempo se crearon nuevos sones, se rescataron sones que se habían perdido en mi tierra, y nos encargamos de preservar y difundir lo más apegado posible a la música y danza de la Mixteca poblana y también de otras regiones del país.
0: Empecé el proyecto llevando la música a las escuelas. ¿Por qué era una cosa tan importante empezar por ahí?
7: Una, para llevarle a las juventudes y a las infancias lo tradicional que hay en nuestro país, porque es algo que se ha perdido últimamente. Y Jaime Peralta fue maestro de educación primaria. Él estaba enfocado en compartirle a sus alumnos y a sus compañeros músicos y maestros el arte tradicional mexicano.
6: Oigan, y ustedes trabajan con un estricto apego a las raíces. ¿Cómo han logrado mantener esto durante 30 años? ¿Cómo han visto el mundo cambiar a través de sus ojos?
7: Ha sido una labor loable, porque justamente por los cambios que hay hoy en día, la música también ha evolucionado, pero a veces con esa evolución se pierde la tradición. En los pueblos indígenas no tocan con muchos instrumentos que ahora los hay, o con muchos instrumentos que ahora están sonorizados diferente. Entonces la música pierde su esencia, y nos gusta llevar a conocer lo más apegado a esa tradición que existe en nuestro país.
0: ¿Dónde podemos escuchar la música del Conjunto Típico Ñudavi?
7: Pues estamos en todas las plataformas digitales y nos pueden buscar también en redes sociales. En Facebook y en Instagram nos pueden encontrar como Conjunto Típico Ñudavi y también como Tachi Ñudavi.
6: Es Ñudavi con dos U's, ¿verdad?
7: Así es, Ñuu espacio Davi.
6: Muy bien, pues muchísimas gracias por habernos visitado aquí en la Hora Nacional. Qué gusto, qué bonito que sigan haciendo esto después de tantos años, y qué bonito ver estas nuevas generaciones tan involucradas en conservar nuestra música, nuestra raíces, todo lo bonito que tiene nuestro país.
7: Muchísimas gracias por la invitación.
0: Gracias de verdad por haber venido, y gracias a todos ustedes que nos acompañan aquí todos los domingos. No se vayan.
6: El cacao es parte de nuestra historia desde hace miles de años. En Comalcalco, Tabasco, esta semilla guarda la memoria de los pueblos que la cultivaron, la transformaron y la convirtieron en una bebida ligada a sus tradiciones y a su manera de entender el mundo.
0: Comalcalco es una tierra donde el cacao sigue siendo parte de la identidad de sus comunidades y de una herencia que México comparte con el mundo. Vamos a ver y escuchar una cápsula sobre este lugar.
9: Dentro de una pequeña semilla habita la memoria de un pueblo y el sabor del mundo. Fue alimento, fue moneda, fue rezo. Y mucho antes de que el mundo la probara, los antiguos pueblos de nuestras tierras la conocieron y la llamaron cacao.
10: El cacao está muy arraigado en diferentes culturas, diferentes mitos que Quetzalcóatl les lleva el cacao. Es un regalo de los dioses, es un fruto para los

0: pues igual lo descubren en un cerro por dioses también. Entonces vemos cómo también esta parte de que no es un simple fruto, sino es un regalo de los dioses.
1: Pues es el ritual del cacao, es esa conexión, es el agradecimiento, es honrar y reconocer lo natural, que es parte de nuestra alimentación y que nos da esa identidad, esa cultura con esta semilla milenaria como es la semilla del cacao.
2: En Comalcalco, corazón de la Chontalpa, esa memoria sigue viva. Respira en el cacaotal, en las manos que cultivan, en el metate que transforma, en la jícara que espuma, en la leña, en el humo, en el saber que pasa de abuelas a nietas como una oración.
1: Y es cuando vemos concretado una cosecha, cuando vemos el resultado del fruto de nuestro trabajo. Creo que esa es la satisfacción más grande y es la conectividad que tenemos.
2: Y esa pequeña semilla emprendió hace siglos un viaje extraordinario y el mundo la hizo suya, la volvió chocolate. Pero mucho antes, nuestros pueblos ya la llamaban cacao, la semilla que Tabasco regaló al mundo.
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4: Hay lugares que no solamente habitamos, sino que también nos habitan. Puede ser una calle, una plaza, una esquina. Pueden guardar recuerdos, afectos y hasta ausencias.
5: De eso habla Memoria en el Asfalto, una obra escrita por Aldo Martínez Aldoval, dirigida por Daniela Parra y protagonizada por el actor Carlos Ordóñez, que está hoy con nosotros para platicar de la obra. Bienvenido, Carlos, a la obra nacional.
4: Sí. Oye, pues qué gusto tenerte por acá y sobre todo para hablar de esta obra que ya está, si no entendí mal, en su cuarta temporada, ¿no?
6: Cuarta temporada, sí. Iniciamos en Casa del Teatro en el 2024. La primera vez que la presentamos fue pues un experimento, a ver cómo, de hecho cuando la viste fue las primeras funciones. Y nos ha ido bien y esta es la cuarta temporada y quisimos regresar ahí con el apoyo de FIARTES para un poco devolverle a Casa del Teatro también lo que nos prestó, el espacio que nos dio en su momento, en la primera temporada.
5: ¿Nos puedes platicar un poquito de qué va Memoria del Asfalto?
6: Memoria en el Asfalto es un monólogo que escribe Aldo Martínez Sandoval, que creo que de entrada es un homenaje al Zócalo capitalino, al centro de la Ciudad de México. Porque lo que hace este personaje es que recorre las calles de la ciudad, el primer cuadrante, y está en busca de lo que perdió de entrada y de su amada, que la busca por el centro de la ciudad. Su recorrido empieza en República de Cuba a la altura del número 59 y da todo el recorrido a través de República de Brasil, pasa por el Monumento a la Inquisición, se va por Monte de Piedad, llega al Zócalo, cruza Venustiano Carranza y después regresa por el Eje Central. Todo el tiempo es buscando. El título, que es Memoria en el Asfalto, lo que sucede es que el asfalto le detona los recuerdos de su amada. Lo bueno y lo malo, y entonces todo le regresa a él como un detonante. Y pienso que él está haciendo un ciclo todo el tiempo, todos los días. Digo, no sabe en su momento qué pasa con la amada, que no la encuentra. Hasta el final podemos un poco dilucidar qué sucede, exacto. Pero sí, o sea, yo lo veo como un loop que hace este personaje todo el tiempo. Creo que en el momento en el que llegó el monólogo a mis manos, creo que yo estaba perdido. Y justo la búsqueda de este personaje me hizo encontrar respuestas en lo actoral, en lo personal. O sea, digo, a veces uno mágicamente cree que los textos nos salvan y a veces sí pasa. Oye, y hay que confiar en que sucede. Claro.
5: Y justo con esta relación tan especial que tienes tú con el texto, ¿qué se siente regresar cada tanto a hacerlo?
6: Al principio es una resistencia brutal por lo que toca y por todas estas emociones que le detonan al personaje, pero poco a poco, ya que voy entrando y voy retomando los ensayos, hay una zona de disfrute que nos reconocemos ya de alguna manera, ¿no? Claro.
4: Pero sí es un tema muy, muy difícil, ¿no, Carlos? El que estás tocando ahí.
6: Difícil y actual, ¿no? Y no solo en México, sino también en Latinoamérica. Creo que cualquier persona que de pronto pueda acercarse y ver la puesta en escena, al final algo le moverá, algo, porque todos hemos buscado algo, ¿no? Entonces, creo que de cualquier lugar, desde cualquier parte de la obra, puedes empatizar con el personaje, pero sí llega a un lugar profundo, sí, creo.
5: Carlos, ya nos dijiste que la obra regresa a la Casa del Teatro, pero ¿cuándo podemos verla?
6: Los viernes, sábados y domingos. Los viernes a las 8:30, los sábados a las 7 y los domingos a las 6, excepto en el fin de semana de Día de Muertos, que Coyoacán. Es una fiesta.
5: Sí. ¿Y hasta cuándo va a estar?
6: Hasta el 6 de diciembre.
5: Ah, perfecto.
6: Es una temporada larga.
5: Pero una última cosa, ¿la obra o la compañía o tú tienen redes sociales?
6: Sí, o sea, pueden seguirme a mí, que es Carlos Ordóñez Cruz en Instagram. Y en realidad somos un colectivo, o sea, cada uno de nosotros tenemos nuestras propias redes sociales. Daniela Parra, que es la directora, Aldo Martínez Sandoval, que es el dramaturgo. Esos son como los generales.
4: Y la Casa del Teatro.
6: Y la Casa del Teatro, que bueno, ahí está también toda la publicidad.
5: Súper, pues muchísimas gracias por haber venido, Carlos.
6: Gracias, muchas gracias.
4: Carlos Ordóñez, muchísimas gracias por visitarnos y muchas gracias a ustedes por acompañarnos. Por favor, no se vayan.
7: ¿Qué tal, amigos? Pues nosotros somos Grupo Tachi Ñudabi, estamos en la Hora Nacional y vamos a interpretar ese tema que lleva por nombre Zona Cocula.

0: Llegó el momento de cerrar esta emisión de La Hora Nacional. Nos vamos muy contentos por haber estado con ustedes. Que tengan una excelente semana y nos vemos y escuchamos el próximo domingo.
1: Acuérdense que durante la semana nos pueden escribir en La Hora Nacional Oficial. Estamos en Facebook, Instagram y en el número 5534-834239.
0: También nos pueden mandar un correo electrónico a lahoranacional@segov.gob.mx.
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4: ¿Cómo están? Soy Claudia Mejía, un nuevo episodio de Ya Oíste. Esta vez yo, ahí los que me están escuchando, quiero que se pregunten, ¿hace cuánto no se desparasitan? ¿Hace cuánto no desparasitan a toda la familia, a la mascota? Lo que también es muy importante. Ahí pregúntenselo porque hoy traemos un tema sobre parásitos. Está conmigo el doctor Jesús Manuel Rodríguez Guzmán. ¿Cómo estás, doctor?
5: Hola, ¿cómo estás? Muy bien, muchas gracias.
4: Y yo quiero saber primero, antes que nada, ¿esta parte de la cisticercosis es igual que la tenia que escuchamos por ahí? ¿Qué pasa con esto?
5: De hecho, justamente eso es algo bien interesante, que es con lo que vamos a hablar. O sea, hablar de cisticercosis realmente es hablar de una fase de lo que es propiamente un microorganismo que se llama teniasis, que es un parásito. Taenia, hay dos tipos. Algo que se le llama Taenia solium y Taenia saginata. La que vamos a abordar para hablar de cisticercosis es la Taenia solium.
4: Y me remonto al cerdo, ¿no? Porque pues la misma palabra lo dice. Pero tenemos tal vez este mito muy bien arraigado de que el cerdo no bien cocido, ¡pum!, cisticercosis. ¿Es así o no es así?
5: No exactamente. De hecho, justamente es lo que vamos a abordar en este momento. Tendríamos que hablar de lo que es el ciclo, propiamente el ciclo de la cisticercosis y el ciclo de la tenia. Y hablaríamos como tal, tendremos que tener en cuenta dos cosas. El cerdo se le consideraría como un hospedero intermediario y al humano como un hospedero propiamente definitivo. Pero ¿qué pasa realmente aquí? Si hablamos realmente de lo que es el cerdo, ¿qué nos aportaría el cerdo? Realmente hablaríamos de esto. El humano o la cadena de transmisión o el mecanismo de transmisión se llama fecal oral. Y realmente en el humano sí ocasionaría tanto teniasis como cisticercosis. En el cerdito no ocasiona lo que es teniasis. En el cerdito solamente ocasiona lo que es la cisticercosis. En el humano, en el cuerpo humano, tendríamos este gusano. Propiamente la tenia es un gusano plano, tiene una cabeza y se caracteriza porque tiene como cuatro ventosas, es decir, cuatro como hoyitos, por así decirlo, en su cabeza. Y tiene unos ganchos que se van atando al intestino. Esto es lo que hace que realmente se fije al intestino. Pero, ¿cuál es la característica de este gusano? Este gusano es hermafrodito, se reproduce por sí mismo, tiene tanto reproductor masculino como femenino. Y es plano, y cada una de estas cositas planitas adentro alberga huevecillos. Y entonces ahí empieza el ciclo. Entonces, ¿qué pasaría con esto? ¿Sabes una cosa interesante y que me gusta mucho? ¿Sabes cuánto mide este gusano? Mide de 2 hasta 7 metros. Okay. Y eso es muy interesante porque imagínate, en cada una de estas segmentos que se van formando, hay miles de huevos. Entonces, ¿qué pasa justo ahí? Justo ahí lo que hacemos es de que existen prácticas como pueden ser fecalismo a raíz del suelo. Esto es, hago popó, literal, en la tierra, donde ya sea que haya alimentos o incluso un mal manejo de las excretas, ¿no? Como por ejemplo vemos que sí hay un drenaje, pero ¿dónde desfragua esto? ¿Dónde irriga esto? Irriga a los vegetales que propiamente se consumen. Y entonces ahí es donde empieza lo interesante, porque entonces sabemos que existen animales que se le llaman de traspatio. Imagínate, las personas hacen popó, literal, ahí está la tierra, y los cerditos, ¿qué hacen? Están todo el tiempo jugando con sus naricitas, consumen esta tierra, los productos que están ahí, los niños salen a jugar, o incluso consumes propiamente algún alimento que ya ha sido irrigado con esta agua. Pero ¿qué pasa? Que en el cerdito entonces encontramos que ya propiamente en la tierra están estos huevecitos. Estos huevos propiamente la tierra no va a hacer que lleguen a la siguiente fase, que es la cisticercosis. Vamos a diferenciarlo aquí. Entonces el cerdito se lo come, esos huevitos en el cerdo sí van a ocasionar que se desarrollen hasta cisticercos, pero ahí van a quedar, no se van a formar gusanos en el cerdo. Aquí es donde viene lo interesante. El humano come la carne. ¿Y cómo sería realmente que el humano pueda realmente decir, este consumo de la carne pueda ser lo que me origine un alimento mal cocinado? Pero si estamos hablando de que ya el huevo en el cerdo se ocasiona un cisticerco, ¿cómo se puede morir? Con una buena temperatura, con una cocción. ¿Cuánto necesito cocinar la carne de puerco para que realmente no me ocasione la infección? Por 20 minutos a más de 70 grados centígrados. Esto obviamente dependerá mucho, ¿no? Y entonces yo ya me lo como y adivina qué pasaba con estos cisticercos. Esos cisticercos es como si tuvieran una capita alrededor, un montón de cosas que son proteínas. Y entonces se desnaturalizan o que se destruyen, por así decirlo, con nuestro ácido clorhídrico. Y volvemos al mismo ciclo. Ahí está el ciclo. Pero esa es la parte interesante. Porque si yo te dije de que consumimos el puerco, está el cisticerco. Pero eclosiona con el ácido clorhídrico. Entonces dices, bueno, pero va a formar gusanos. Y ese es un ciclo de gusanos. Entonces, ¿cómo realmente se forma el cisticerco? El cisticerco es, ya no involucro propiamente al puerco. Involucro el contacto yo directo, humano, ligero. Pero, ¿qué pasaría entonces ahí? Que estos huevitos se van a ir a través de la sangre.
4: Entonces, ahí sí somos completamente responsables. Ya el cerdito no tiene nada que ver, porque no hubo un intermediario. Entonces, ahí sí, por completo somos responsables porque no tuvimos la higiene adecuada.
5: Correcto.
4: Porque si dices que está en la tierra de las heces, que otra persona fue e hizo ahí, entonces llega mi hijo y empieza a jugar ahí, se lleva las manos a la boca, ahí es donde hay la infección.
5: Correcto. Si yo te hablo de cisticercos, la gente no... Muy poca gente sabe, por ejemplo, que los vegetales también pueden ser una fuente de... Porque realmente, si te hablo de cisticercos, ¿qué te viene a la cabeza? ¿Qué se le viene a la cabeza a todos? Los cerdos, las verduras, aunque las hayas lavado bien, la garantía está desde un buen cultivo, desde que realmente tienes una buena práctica de esto, o un buen manejo de las excretas.
4: ¿Qué hacer cuando sí nos gustan mucho las fresas, sí nos gustan mucho las ensaladas? Digo, ya hablamos de la carne de puerco, pero ¿qué sí está en nuestras manos? O sea, ¿qué tipo de medidas?
5: Si queremos consumir. A lo mejor los vegetales, no vamos a meter tanto en frutas, sino en general, todo lo que es desinfección que no sea por calor, ya sean frutas, verduras, que sean irrigadas por esto, pues sería lavado y desinfección de vegetales. ¿Qué haríamos? Pues disminuiríamos el factor de riesgo, digámoslo. ¿Cómo lo haríamos? Pues sería a lavarlo con agua potable, claramente, o sea, ya utilizar el agua que esté limpia. Y una cosa que sí vemos son diluciones con clorito, con cloro, ¿no? Que son, le llamamos diluciones de hipoclorito de sodio, que coloquialmente lo conocemos como el cloro comercial que tenemos en casa. Después de que los enjuagamos, retiramos la mayor parte de materia orgánica que a veces vemos, ¿no? Tienen tierrita. Y esto, lo quitamos. Y posteriormente podemos hacer estas diluciones con cloro. ¿Cuánto correspondería? Por un litro, estos incluso envases que tenemos de crema y demás que miden un litro, de agua potable, o sea, no que sea de preferencia agua potable, claramente agua purificada, le ponemos aproximadamente 2 mililitros de cloro. ¿Cuánto sería esto? Media cucharadita cafetera.
4: También me genera duda. Hay personas que después de desinfectar vuelven a enjuagar. Uh-huh. ¿Está bien o mejor no?
5: Depende. Depende cómo me lo digas. Por ejemplo, si la práctica es, lo voy a desinfectar y luego le voy a querer quitar los residuos con agua de la llave. Pues me refiero al agua corriente, pues evidentemente no sería lo correcto. El agua de la llave, aunque esté purificada, sí tiene ciertos ciertos componentes que no lo hacen tan viable, ¿no? Uh-huh. En el contexto, por ejemplo, de que si lo voy a enjuagar, pero con agua de garrafón, con agua que a lo mejor es de filtro, de la que tenemos de la llave, de la que filtramos en casita, uh-huh, de estos purificadores, pues perfecto. Lo correcto sería, y de hecho así lo menciona la mayor parte de las etiquetas, solo escurrimos después de la desinfección sin ya meterlo. Aunque claro, tiene que ser dependiendo del producto que utilizamos.
4: Agradezco mucho que estés aquí para poder brindar esta información. Sí creo que nos quedó muy claro esta parte de la teniasis y la cisticercosis, uh-huh, que son cosas diferentes. Claro. Y que ya hablamos que el pobre cerdito solo está existiendo y no tiene la culpa. En sí, o directamente, sí, claro. La higiene de manos, la higiene de tus alimentos, la cocción de tus alimentos son muy importantes. Entonces, pues, gracias por quedarte hasta el final. Doctor Jesús, muchas gracias por estar aquí también.
5: Al contrario, gracias por la invitación y pues también invitarlos a que esto sea una práctica habitual, a desparasitación en casa y pues buenas prácticas higiénicas.
4: Yo soy Claudia Mejía, nos vemos en un siguiente episodio. Hasta pronto.

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0: Amigos, ¿qué tal? ¿Cómo están? Muy buenos días. Amigos madrugadores del Valle, ¿qué tal? ¿Cómo ha ido, chaval, Sabuca?
1: Ay, sí, Juan, y Jauma.
0: Y Hawaiian yo.
1: Hawaiian Punch.
0: Y French Fries.
1: Jauma bien fría.
0: Chicken nulo.
1: Los pollos se fueron.
0: Chicken go.
1: Y bien lejos.
0: Chicken run.
1: Sí, hombre.
0: Owen Cárdenas.
1: Owenón.
0: Con G y con diéresis.
1: Sí.
0: Bien, pues como siempre es un placer saludarlos a través de los micrófonos de XZF, la buenísima, que transmite en el 850 de amplitud modulada desde Mexicali, Baja California, capital agrícola del noroeste de México.
1: ¡Buenos días, capitalino!
0: Con 1000 watts de potencia en su antenota de transmisión.
1: ¡Oh, yeah!
0: Cualquier cosa, Nación.
1: No, hombre, ¿cómo crees?
0: No, hombre, con esa potencia llegamos fácilmente hasta la colonia Zaragoza.
1: Sí.
0: Con el señor Galván, el bueno.
1: Sí.
0: Y luego ahí adelantito está la colonia Progreso.
1: Sí.
0: Que de Progreso nomás tiene el puro nombre. Y luego allá para arriba de la sierra está el Heriberto Jara. Y allá donde vivía Toño Duarte Solosa, ¿no? Como siempre, pues, en este horario, en esta estación, de lunes a sábado, de 6 a 8 horas, les habla y les saluda su amigo y servidor, Ignacio Guillén Murguía.
1: Ignacio Guillén Beltrán.
0: Autorización 6748.
1: 309-4036
0: otorgadas por el gobierno federal mexicano. Y usted sabe que en su programa Madrugadores del Valle tratamos de manejar preponderantemente información que gire alrededor de las actividades agropecuarias, y su participación telefónica 686-555-5858 es importante para que enriquezca su programa con algún comentario, con alguna sugerencia, con algún tema que podamos considerar de interés general. De modo que iniciamos semana, iniciamos su programa Madrugadores del Valle correspondiente este día. Hoy es lunes, 12 de octubre del año 2026. madrugadoresdelvalle2@hotmail.com es nuestro correo electrónico. Hay otras herramientas que puede usted utilizar para interactuar con nosotros y el auditorio.
1: Sí, pues tenemos el número para mensajes de texto, el 6863-070421. Allí con la aplicación de WhatsApp usted puede compartir con nosotros mensajes escritos, mensajes hablados, fotografías, videos y documentos, con la finalidad de estar en comunicación con usted. Además de que contamos también con la emisión diaria en redes sociales, en Facebook, en la página Mi Nombre Ignacio Guillén, en la cual pues todos los días le hacemos la lucha de transmitir en vivo.
0: Y todos los días se corta.
1: Sí, hombre. También tenemos otra herramienta, la aplicación para Android, Audiorama Comunicaciones. Allí en la división de Baja California usted le pica a el icono de la buenísima y nos puede sintonizar prácticamente en cualquier parte del planeta.
0: Hasta la nueva estación espacial.
1: Sí.
0: Acuérdese que la MIR la entronaron. Pues aquí estamos, chavos, con su programa, acompañándolos. Tenemos abundante información para compartirles, nuestros propios comentarios y los que usted nos haga al 686-555-5858. Bien. Dicho lo anterior, 12 de octubre, Día de la Raza.
1: Sí.
0: ¿Cómo le dicen en Estados Unidos?
1: Columbus Day.
0: Así es. Pues fíjese, esta expedición de... Para que recordemos un poquito todo lo que nos platicaron en la primaria acerca de este día. La expedición de Cristóbal Colón llegó a América el 12 de octubre de 1492, pero todavía no se le conocía como América. Se le conoció como América cuando hizo los primeros planos, los primeros mapas, Américo Vespucio, ¿verdad? Y con el paso del tiempo, se convirtió en una fecha, esta, para reflexionar sobre el encuentro de las culturas y la diversidad de los pueblos. Algunos hablan del encontronazo, algunos hablan del encontronazo. En distintos países, la conmemoración adquiere diferentes denominaciones y significados. En España, por ejemplo, se estableció como fiesta nacional. En diversos países de América, recibió nombres relacionados con la raza, el encuentro de culturas, la diversidad o la identidad de su población. En México, la conmemoración ha evolucionado y actualmente se denomina de manera oficial, esto es como lo conocemos ya de manera oficial, el Día de la Nación Pluricultural, lo cual refleja una visión centrada en la diversidad cultural y en el reconocimiento de los pueblos indígenas y de los afromexicanos. La Constitución reconoce al país como una nación con una composición pluricultural y multiétnica, sustentada originalmente en sus pueblos indígenas. Esta diversidad se expresa en lenguas, conocimientos, tradiciones, sistemas de organización, gastronomía, música, arte, forma de relación con el territorio y numerosas manifestaciones que forman parte del patrimonio cultural mexicano. El 12 de octubre reúne distintas capas de la historia: el viaje que conectó de manera permanente a Europa con América y las transformaciones que siguieron a ese contacto y la diversidad de sociedades que se desarrollaron posteriormente. En México, la conmemoración coloca el énfasis en el presente, reconocer que la identidad nacional está integrada por múltiples pueblos, culturas y lenguas. Así se vuelve esto una oportunidad para conocer la historia desde distintas perspectivas y valorar la diversidad que continúa formando parte de la vida del país. Tres embarcaciones integraron la expedición que partió de la Península Ibérica: la Niña, la Pinta y la Santa María. Partió la expedición desde Palos de la Frontera en España el 3 de agosto. El 12 de octubre de 1492 se produjo el primer desembarco de la expedición en una isla del Caribe. Más de 500 años han transcurrido desde aquel acontecimiento que modificó las relaciones entre Europa y América. Fíjese que los reinos europeos estaban en franca decadencia. La consanguinidad y la expoliación que hacían del pueblo y todo aquello, y el descubrimiento de esas tierras vírgenes, pues los vino a salvar. Mientras estaban aquí todavía las culturas indígenas en taparrabos y todo aquello, pues en Europa también estaba el Renacimiento. El Renacimiento surgió en Italia, especialmente en ciudades-estado como Florencia, Venecia y Roma. Este periodo del Renacimiento en Europa pues caracterizó un cambio de paradigma y se pasó del teocentrismo medieval al antropocentrismo, donde el ser humano y la razón se convirtieron en centro de la reflexión. Hay cosas muy interesantes precisamente en ese sentido. Pues el día que Colón perdió la brújula, y al perder la brújula, ¿qué pasó? Pues descubrió un continente. Dicen que Cristóbal Colón era un hombre decidido, pero también un poco despistado. El 3 de agosto de 1492 se subió a la Santa María con la seguridad de quien cree que sabe exactamente a dónde va, aunque en realidad solo tenía una vaga idea y un mapa que parecía dibujado por un niño con prisa. ¿Y a dónde vas? A la India, anunció inflando el pecho.
1: Bueno, porque no sabía que estaba en medio.
0: La tripulación, que ya había aprendido a no discutir con él, asintió y se pusieron a darle al hule. El viaje, largo y entre tormentas, mareos, discusiones sobre quién se había comido el último pedazo de queso, y Colón empezó a sospechar que la brújula tenía más personalidad que precisión. Perdió la brújula. Resulta ser, pues, que después de semanas y semanas, un marinero gritó: ¡Tierra para las macetas! ¡No, tierra a la vista!
1: No, es que ya andaba bien feo el asunto.
0: Y Colón, emocionado, creo que tres veces estuvieron a punto de aventarlo al agua.
1: Echando a los tiburones.
0: Y traía puro malandrín. La tripulación se la complementaron de gente que sacaron de las galeras o de las cárceles, ¿verdad? Entonces, hay que preparar un discurso para los reyes. Pero al desembarcar, se dio cuenta que aquello no parecía la India. No había templos dorados, ni especies exóticas, sino gente sonriente en taparrabos que le ofrecía fruta y verdura y miraba sus ropas y decían: pues estos de qué andan disfrazados. Bueno, no tenemos nombre para lo que usted busca. Cuando les preguntó: ¿aquí es la India? Pues le dijo uno de los nativos mientras le daba una piña: no, señor. y Colón, sin perder la compostura, decidió que era mejor inventar un nombre nuevo. Y así, sin saberlo, en comillas, había descubierto un nuevo continente. ¿Qué les parece? Pero bueno, así anda esto. Por lo pronto le comento que ya son las 6:28. Fíjese que hay muchas conjeturas, por ejemplo, ¿por qué las tres carabelas traían la cruz de los templarios? Sí. Ese es un detalle también. Se dice que los templarios fueron parte de los que financiaron también el viaje. Pero también se han preguntado eso, ¿por qué traían la cruz de los templarios las tres carabelas? Hay cosas muy interesantes en ese sentido. Por lo pronto le comento, pues que pues parece que no hay clases en Baja California por causa de las lluvias. De modo que le comento, eso se ha dado también en ese sentido. Déjeme ver si tenemos por aquí... fíjese que hay un detalle, hay mucho que compartirles, pero tengo entendido que no hay clases en todos los niveles aquí en Baja California. Fíjese que me extraña a mí que dijeron en la información que había sido esta lluvia que se nos presentó el sábado, que había sido del huracán Raquel, cuando que la página satelital lo ubica muy lejos en el Pacífico, y nosotros le habíamos comentado a usted que eran otros nublados, no eran precisamente de los del huracán Raquel. El que sigue avanzando es el huracán Simón, ya viene muy lento, ha estado estacionado casi enfrente de las costas nayaritas y ya va avanzando un poco más hacia el sur de Sinaloa.
1: Que va a impactar ahí en cerca de Mazatlán y por ahí va a tomar tierra en diagonal hacia el noroeste, el noreste. Entonces, eso es lo que se dice del huracán Simón. Y ya hay nuevas perturbaciones acá en Centroamérica, las cuales dicen que pues van a estar bastante interesantes.
0: Pero para seguir con la tónica del programa, Iván... ¿La forma de tomar? Sí, espérate, deja que Iván ponga las inútiles y cacareadoras gallinas de los lunes.
1: Sí.
0: Chavalas muy ponedoras que cumplen con el cometido que les dio el Creador de proveernos de un huevito diario para nuestra alimentación. Y cuando se le seca la huevera, a la cazola. ¿Qué dice el versículo? Gallina vieja hace buen caldo, nomás que no se te acabe el gas calentando el agua. Ahí están. Vámonos a la forma acostumbrada. ¿Lo podemos hacer?
1: Sí, aquí lo tenemos.
0: Vámonos.
1: Bueno, son en esta mañana, son las 6:31. Bastante interesante la temperatura, no sé si la tengas ahí.
0: Amanecimos en 18 grados y dicen que nada más vamos a tener 26.
1: Y ya era hora de sentir. El día de ayer estuvo bastante agradable el clima. Bueno, pues para mencionar lo siguiente, hoy es 12 de octubre, es el día 285 en el calendario gregoriano.
0: O sea, sí.
1: Es el día número 285. Y el día número 286 en los años bisiestos. Quedan 80 días para que finalice el año. Y pues no vas a abrazar a las muchachas.
0: ¿Cómo no? 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
1: En las celebraciones, fíjate que es Día Mundial de la Artritis. Se conmemora desde 1996 para promover la concientización sobre la artritis y otras enfermedades reumáticas. Busca fomentar el diagnóstico temprano, el acceso a tratamiento y una mejor calidad de vida de las personas afectadas, especialmente de quienes padecen artritis reumatoide. También es la conmemoración de la llegada de Cristóbal Colón a América. Como lo menciona, recuerda el desembarco de la expedición encabezada por Cristóbal Colón en la isla de Guananí el 12 de octubre de 1492. Este acontecimiento dio origen a diversas celebraciones nacionales, tradicionalmente conocido como Día de la Raza, Día de la Hispanidad o Día de Colón. En Estados Unidos se le dice Columbus Day, Día de Colón. Sus denominaciones varían según la legislación y las tradiciones de cada país. Bueno, en Argentina se le denomina Día de la Raza. También en Chile, el Día del Encuentro de Dos Mundos. pues en algunas partes no dicen que no fue el encuentro, sino el encontronazo. En Colombia es Día de la Diversidad Étnica y Cultural de la Nación Colombiana. En España es Fiesta Nacional de España. En Estados Unidos es el Día de Colón. En México, pues ya es que aquí como les gusta poner términos rebuscados,
0: sí.
1: Es Día de la Nación Pluricultural.
0: ¿Qué le parece?
1: Sí, entonces, también en Brasil es Día del Niño. En Guinea Ecuatorial es Día de la Independencia. Y pues nos vamos al Saltoral.
0: Viene.
1: Es Día de Nuestra Señora del Pilar.
0: Sí, ya a las 6 de la mañana empezó la misa de gallo aquí en la colonia Nahuatl. Se decía que iba a venir el obispo.
1: Es San Edisto de Roma, Santa Domina, los santos mártires y confesores de la fe en África. San Opilio, San Félix IV.
0: ¿Opilio o Otilio?
1: Opilio.
0: Ah, porque tengo un amigo que se llama Otilio.
1: San Maximiliano de Dors, San Rotobaldo, San Serafín de Montegranario.
0: Serafín Manuel el Bueno Rutián. Sí.
1: Y San Carlo Acutis. Es lo que tenemos en el santoral del día de hoy. Y pues vamos, que vayan reportando a sus japilluyeros.
0: Le comento lo siguiente, por si usted no lo sabía. Fíjese que, pero hasta hace poquito nos dimos cuenta.
1: ¿Qué pasó?
0: Pero desde el 23 de septiembre se ha publicado por parte del gobierno federal convocatoria para la Dirección General del INIFAP. Pero ya hicieron dice lo siguiente: se informa a la comunidad que como parte de la etapa de auscultación externa y derivado a que se continúa realizando el análisis de las propuestas de candidaturas para ocupar la titularidad de la Dirección General del Instituto Nacional de Investigaciones Forestales, Agrícolas y Pecuarias, el INIFAP, se reprograman las fechas establecidas en el calendario a que hace referencia la base quinta de la citada convocatoria y queda como sigue. Dice lo siguiente: 23 de septiembre, publicación de la convocatoria INIFAP 01-2026. Punto 2. Plazo para el registro de propuestas, del 24 al 28 de septiembre, 3 días hábiles. Punto 3. Plazo para recepción de expedientes de las personas candidatas, del 29 de septiembre al 1 de octubre de 2026, 3 días hábiles. Punto 4. Revisión de expediente de personas candidatos a la H Junta de Gobierno y Comité Externo de Evaluación, del 2 al 6 de octubre de 2026, 3 días hábiles. La auscultación interna, 6 y 7 de octubre, un día hábil. Auscultación externa, del 8 al 15 de octubre de 2026, el día hábil, 6 días hábil. El punto 7, entrevista del CEA, 21 de octubre de 2026, un día hábil. Entrevistas con la persona titular de Agricultura, del 26 al 27 de octubre de 2026, 2 días hábiles. Punto 9. Sesión extraordinaria de la H Junta de Gobierno para dar a conocer el resultado final y toma de posesión del 11 al 12 de noviembre. Ándele, si usted es un científico de la agricultura, tiene oportunidad, pero debe de ser muy versátil y debe de estar muy preparado académicamente, porque el puro nombre obliga. Instituto Nacional de Investigaciones Forestales, Agrícolas y Pecuarias. En lo pecuario quisiéramos saber qué investigación están haciendo aquí en Baja California. Entonces, por lo pronto, ahí está. A lo mejor también nombran una muchacha, ¿verdad? Ya ve que llegamos todas. Vámonos a corte y avanzamos. 6:37 en Madrugadores del Valle.
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0: Bien, ¿tenemos llamada? Sí. Ya son las 6 horas con 40 minutos, 20 minutos para las 7 en Madrugadores del Valle. Tenemos llamada telefónica, la primera del día y de la semana. Bueno.
16: Muy buenos días, señores Guillén. Les saluda cordialmente el doctor Herrera, alias el profe desde La Relumbrosa.
0: ¿Cómo ha ido, profe?
16: Gracias a Dios, muy bien, muy agradecido por esta nueva oportunidad. Y aquí estamos, poniéndole ganas a este asunto. Primero que nada, señor Guillén, pues una pregunta, ¿hay daños en el campo allá en el Valle de Mexicali?
0: Bueno, apenas la lluvia se dio el sábado, ¿verdad? Acuérdese que hoy es lunes, habría que ver, pero pues no creo que la Secretaría, la Federal tenga los datos actualizados. Ya no está el grupo de técnicos de campo que todos los días salían a reportar y a recorrer. Entonces no sabemos. Apenas el lunes.
16: Bueno,
0: llovió el sábado.
16: Y mis mejores deseos para que no hayan ocurrido daños de por sí y la situación en la que están, porque de promesas y de esperanzas, pues no se vive. Pero en fin, vamos deseándolo. Pues muy buen día de lunes, muy buen inicio de semana, la número 42 del año 2026. Este hermoso amanecer corresponde a la mañana número 42. Hoy hemos iniciado este día con una temperatura de 7 grados. Tendremos cielo nuboso, la temperatura a las 15 horas será de 16, a las 20 horas de 7. Correrá viento predominante del sureste a 20 kilómetros por hora con ráfagas de 45 y tenemos, pues es la última noche con luna nueva. Y sí, como decían, parece que Simón o Simón, pues parece que ahora va para Sinaloa, anda muy indeciso todavía.
0: Todavía está estacionado, casi ha estado estacionado frente a las costas nayaritas.
16: Sí, fíjese, y ha causado muchos daños. Y aquí pues lo que quedó de Rachel, pues allá en Rosarito y en playas de Tijuana ocasionó muchos, pero muchos daños. Tijuana ahorita puede decir que está completamente destrozada. Me refiero pues a las vías, ya ve cómo está ese asfalto que se utiliza,
0: sí,
16: se levanta con la con el agua. Pero en fin, este día es muy importante para la humanidad, siempre lo he visto así y me alejo tanto de un punto como del otro, porque siempre he creído, estoy convencido de que la historia no se le puede sacar de contexto. Es una herramienta para comprender los tiempos y no para juzgarlos. Reconocer este día de 1492 nos debe hacer comprender mejor quiénes somos hoy. Un México pluricultural, un mosaico de culturas que debemos respetar porque ese es nuestro orgullo. Y aunque la efeméride del 12 de octubre a través del tiempo ha cambiado de nombre, ese día, ese año serán como el encuentro entre dos civilizaciones y las transformaciones que se darán en ese encuentro. Es más, creo que fue más importante que el del 20 de julio del 69, cuando Neil Armstrong puso el primer pie en la luna. Ese encuentro de dos civilizaciones ha sido una transformación en la geografía, la economía, la demografía, la cultura del mundo. Y hagamos historia, aunque a algunos no les agrade la historia. En 1453 cayó la ciudad de Constantinopla, sin haber recibido ayuda importante del occidente, porque sí lo hizo, pidió ayuda. En realidad, pues el occidente lo abandonó, porque tenía mayor importancia que Roma, que era casi una aldea comparada con Constantinopla, los celos. Hay que recordar que el catolicismo se había separado de la Iglesia Ortodoxa en el año 1053 y cada quien iba por su lado. No se tomó en cuenta que con ello todos los caminos que había hacia Asia por parte de Europa quedaban cortados y la riqueza de Europa en ese tiempo, en un 80%, pues dependía de Asia. Con esto se dio lugar a una estructura en la navegación, se crearon las carabelas, se utilizó la brújula, el astrolabio, y pues se sustituye la navegación, sustituye las caravanas. Entonces, para mí es un día muy, en lo personal, es un día muy importante porque gracias a todo eso aquí estamos, señor Guillén. Y hay que ver cómo se enriquecieron las dos civilizaciones, no, dos mundos.
0: Y además, América, además mejoraron la especie.
16: Sí, mire, aparte América dio al mundo el tomate, el maíz, el guajolote, la manera de cocinar enterrando comidas en la tierra. Y de allá pues recibimos el ganado, recibimos los cereales. Fue un enriquecimiento mutuo y así tenemos que verlo. Dejemos
0: el
16: a un
0: piojo lado, blanco.
16: Las matanzas y todo eso. Es que la historia hay que verla como fue, así como
0: la
16: fue.
0: La maledicencia, no el fanatismo religioso.
16: Señor Guillén, le pido disculpas porque tengo problemas en el oído. Ya el viernes me revisaron.
0: Sí, por eso le digo yo que haga pausas cuando esté participando.
16: Sí,
0: para poder interactuar.
16: La atención que tiene, fíjese que pues yo me había puesto a pensar por qué no escucho, fui a hacerme unos estudios allí en Salud Digna, y sí, pues resultó que tengo problemas auditivos, y pues ni modo, tengo que salir adelante ahora con esto, toco la campanita en uno y aparece otra cosa.
0: Bien.
16: Guillén, pues les deseo muy buen inicio.
0: A la orden.
16: Señor. Y que tengan un excelente día, a pesar de que está nublado en Mexicali.
0: No, se está queriendo despejar.
16: Ojalá.
0: Se está queriendo despejar.
16: Mexicali no está preparado, usted lo dijo.
0: No, está preparado nuestra ciudad para las lluvias. Perfecto.
16: Creo que el Río Nuevo se salió.
0: A la orden. Es que...
16: Algo así he escuchado
0: bien.
16: Muy...
0: Si se pusiera en la balanza que en ese tiempo no hubiera sido... descubierta, así como dicen ellos, para ellos, las nuevas tierras. Sí. ¿Qué hubiera pasado con estas tierras? Tenían astronomía, tenían medicina natural, conocían el concepto de cero, no conocían la rueda, en estas no se conocían las ruedas, no había piojo blanco, no había sífilis, no había enfermedades venéreas,
17: no había maledicencia, no había fanatismo religioso, tenía su propio fanatismo religioso, sacrificaban a los enemigos, ¿verdad?
16: Y lo, así. Lo que hay en todas las migraciones,
17: así viene
16: lo bueno, pues viene lo que no es tan
17: cuando
16: bueno.
17: Cuando llegan los europeos a Hawái también, llegaron con enfermedades a ese pueblo también tan aislado, que también los estaban diezmando con todas las enfermedades, con la viruela que llevaban los europeos. Todo eso tiene mucho que verse. Pero bueno,
16: ¿qué diferencia?
17: Aquí estamos.
16: Los países de...
0: A la orden. Bien, ya son... Fíjese que muy brevemente le comento lo siguiente. Fíjese que allí en la región lagunera, yo le he platicado a la auditoría,

0: y alistan sanciones contra el robo en módulos de riego.
1: Y pues eso es un secreto a voces, era un secreto a voces.
0: Pues aquí, si recuerdas lo que comentó Leoncio,
1: sí,
0: nuestro amigo radioescucha del Tula,
1: que me faltaba agua,
0: y que no le llegaba el agua y no le llegaba el agua, y agarró su picar y empezó a darle para atrás a la película, y por allá en algunos lugares encontró tremendas bombas de 12 pulgadas sacándole agua al canal y rumbo a unas parcelas con hortaliza. Bueno. Entonces, dijo, ¿y bueno, esas ondas? Entonces, el huachicol, ¿verdad? De modo que por ahí anda eso. Entonces hay que estar muy al pendiente en ese sentido, porque ya judicializó carpetas por bombas clandestinas en el río Nazas y alistan sanciones. Mire, precisamente, ahora verás, cuando Juan Carlos Gaona Ochoa era presidente del módulo 15 y había anarquía con la Comisión Estatal de Servicios Públicos de Mexicali, porque cuando la ciudad necesitaba agua, nada más iban y le abrían allí y les descompensaban su plan de riegos al módulo 15. Y entonces nos invitó a que hiciéramos un recorrido para ver precisamente las tomas clandestinas. Y encontramos una como de unas 8 pulgadas, ahí cerca de donde está el Panteón Jardín de la Esperanza,
1: sí,
0: sí, sí, ¿verdad? Ahí por la colonia Basolo.
1: El del aeropuerto, el rumbo al aeropuerto.
0: Sí, por ahí cerquita encontramos una bomba, una manguera como de 8 pulgadas. ¿Pero qué crees que pasó?
1: ¿Qué?
0: Es de un hijo de uno de los funcionarios de la Ciudad de México. ¡Ay! Pues, no, pues no podemos hacer nada. Entonces, ¿qué pasa con el agua del río Nazas? Ya se judicializó el primer caso por extracción ilegal de agua.
1: Bueno, solo esperemos que, aunque sean ese tipo de casos, se atienda, ¿no? No vayan a salir aunque...
0: Bueno, ¿qué pasó acá arriba en el Nezahualcóyotl? Yo vi un oficio, no me dejaron, nada más me permitieron leerlo.
1: Fue solo para tus ojos.
0: Sí, no me permitieron que tomara el número de oficio ni nada de ese tipo de cosas, pero ordenaban que se suspendieran las perforaciones que se estaban haciendo ahí arriba en la mesa del Nezahualcóyotl, y no las suspendieron. Entonces, ¿qué le parece? A ver, tenemos llamada aquí.
1: Sí, tenemos dos llamadas en el celular. Vamos a la primera aquí con...
0: La que entró primero. ¿También contigo hay llamada, Iván? No. Bien, a ver.
1: Sí, buenos días.
2: Muy buen día, joven Ignacio Guillén Beltrán. Un saludo a don Ignacio Guillén, padre.
0: ¿Cómo ha ido, don Carlos?
2: me va muy bien, don Ignacio.
0: Oiga, don Carlos. Le cuento un chiste de Lorenzo Rafael y María Calaya.
1: No.
2: A ver, échelo.
0: Resulta ser que... habían venido al pueblo a surtir la despensa y ya iban para atrás, y Lorenzo Rafael iba en el burro, un burro chaparrito, casi le arrastraban las patas a Lorenzo Rafael, y atrás de él venía María Calaya cargando el chilpayate y el itacate de la despensa, y venía una señora de allá para acá y le dice: oiga, Lorenzo Rafael, qué desconsiderado es usted. Usted arriba del burro y María Calaya cargando el chilpayate y la despensa, el itacate. Y le dice María Calaya: así déjelo, señora, si no a la noche va a salir con que está cansado. Perfecto. Adelante, don Carlos.
2: El que entendió, entendió. Oye, un saludo al vasto auditorio, al inocente como siempre. Oiga, pues ese asunto de las sanciones, en Guasave no se la van a acabar, parece que le ponen popotes al río, está poblado de... pues es ilegal. Yo recuerdo anteriormente los permisos para extraerle agua al río, pues eran muy, muy, muy contados, y ahora pues cualquier hijo de vecina va y clava los tubos y vámonos a sacarle agua, a la poca agua que le arrastra todavía el río.
0: Sí.
2: Es que bueno, que por cierto... Bueno, voy a hacer una... No me gusta este asunto de hablar corrigiendo gente, pero yo creo que por ahí viene el programa. Entonces es bueno hablar de la realidad. En mi caso, yo no hablo por hablar, ni me interesa si vuelve el PRI o vuelve el

0: van, como dijo Sergio, wow. No, no me interesa. Me interesa que vuelvan los medicamentos, que vuelvan los servicios, que estaban más o menos. Yo no puedo decir que excelente, pero había medicamentos. 3 veces me intervinieron cirugías ahí en el Cali, a tiempo. Y a tiempo quiero decir, no postergar una enfermedad, un diagnóstico, hasta que ya no tiene remedio y se muere la persona. Lo que está pasando es criminal. Son unos criminales los que están en este momento en el asunto de la salud. Se está muriendo la gente. Hay que ponerle nombre a las cosas. Desde el momento que no hay atención a una persona enferma, lo estás postergando a 6 meses, lo estás sentenciando a
1: Sí,
0: muerte.
1: sí.
0: Ya no más falta que ya te dejen la cita, que ya te llegó tu cita, a que lo pongan en la tumba. De ese tiempo están Sergio Bogón. No me interesa tu fanatismo, no me interesa. Me molesta tu falta de razonamiento. Igual al señor Herrera de la Rumorosa, igual Solorio en el Valle, igual un tal Mier que es una basura. Y son palabras mías, refiriéndome a este mentado Mier. Yo no soy enemigo de nadie. Yo estoy esperando la campaña política y lo dije claramente, para entrar a un discurso sobre seguridad. ¿Sí? ¿Y quién viene de la oposición? No lo sé. Por eso dije, falta que manden un buen candidato y yo le voy a entrar. Nunca he estado en una campaña política. Dije que manden un buen candidato. Yo nunca dije, manden uno del PAN o del PRI, bon, razona algo. Ahora, alude mucho para desviar el comentario que hago sobre el Tren Maya. Lo hizo el sábado. Y tienen la costumbre, Eli Herrera, de tratar de desviar mi comentario. No, hablaba sobre la presa que según él miró, y no lo dudo, allá por Tamaulipas, no sé dónde es, esa es la segunda o tercera que lo cita, que sale la cúpula de la iglesia. Sí, son anegados pueblos. Vete a Sinaloa, en Sinaloa hay 11 presas registradas. Creo que la de Picachos que hizo amplió López Obrador, y la del río Baluarte, creo que se llama Santa María, esa no, creo que no aparece registrada. Pero sí hay 11 presas, bon, y se ha sacado gente, se han inundado pueblos. Vete ahí pasando Culiacán, están Pueblos Unidos, con la presa Comedero, bajaron toda esa gente de la sierra y le hicieron ese un pueblo bien cimentado, bien arreglado.
1: Así
0: ¿No había
1: es.
0: problemas? O sea, el último que lo hicieron, bon, para tu cerebro, fue con López Obrador. Con la ampliación de la presa Picachos, desaparecieron un pueblo que se llamaba San Marcos. Y otro que Puerta de Canoas, que es la tierra de un señor que de aquí del Valle, que hablé con él, creo que se apellida Sazueta. Esos pueblos los desaparecieron, sí, así ha sido, huevón. O sea, ¿pero qué tiene que ver con el Tren Maya el asunto de las presas y las inundaciones de pueblos que siempre se ha hecho? No tiene que ver, el Tren Maya yo hablaba de la contaminación de mantos freáticos. No de la conservación de agua, contaminación y deforestación es muy diferente a bajar pueblos
1: Bien.
0: y de reubicarlos. Eso es otro punto. Entonces, pues ponte a razonar, mi amigo, porque la gente que te escucha y escucha Madrugadores del Valle, así que qué programa tan chafa y así han de estar todos. No, no, no, hay que razonar solo cuando abramos la boca. Y también usted, Javier Herrera, por favor. Y ya, para retirarme, pues no quedábamos tanto a Colón, no que despreciábamos a los españoles. Hoy no trabajaron en Iztecali, creo que ni en las escuelas. ¿Qué es lo que estamos festejando entonces? Que tenga buen día, don Nacho.
1: Bueno,
0: Feliz inicio de semana.
1: se suspendieron clases en todos los niveles el día de hoy, pero pues mire cómo está el día. Le digo, el postulado que tenemos en Madrugadores del Valle se cumple. En Mexicali y su valle no tenemos 2 días consecutivos iguales hablando del clima, así de ese tamaño. El clima no tiene palabra. Y de lo que dice don Carlos, son los daños colaterales. Precisamente cuando se hace una obra de ingeniería grande, como es precisamente la construcción de una presa o la rehabilitación de un distrito de riego. ¿Por qué meto un distrito de riego? Cuando se vino el revestimiento de canales en el distrito de riego del río Colorado, vino un departamento que se llama Reacomodo. Creo que mi tocayo Nacho Cruzaley es el que estaba al frente de esa área, el reacomodo. ¿Por qué? Porque según los trazos que indicaban los ingenieros agrónomos, para que hubiera nivel en este valle tan plano que tenemos, había que correr algo que le llamaban ellos, le llaman los agrónomos, curvas de nivel, para localizar las partes medianamente altas y allí construir los canales para que pudieran irrigar por gravedad hacia las parcelas. Entonces hubo parcelas que quedaron partidas en dos por la nueva infraestructura, ya sea por los drenes o por los canales. Ahí quedaron algunas parcelas en un módulo la mitad y en otro módulo de riego la otra mitad. Cuando se construyó la presa Francisco Zarco, una presa derivadora, muchos kilómetros abajo de la gran presa Lázaro Cárdenas, igual, varios poblados fueron inundados, pero el área de relaciones públicas de la Secretaría trabajó, convenció a las gentes, a los ejidatarios, a los que vivían en esas comunidades, de las bondades que traería la presa, y aceptaron el reacomodo, y se formó un pueblo nuevo. No sé si le pusieron Pueblo Nuevo o Nuevo Graseros, porque Graseros era el poblado más grande que iba a inundar la presa, ¿verdad? Entonces, son cosas que se tienen que hacer, pero es donde ahora esas palabritas nuevas que están sacando también de socializar el tema, ¿verdad? Sí. Pero bueno, ahora, para que vea que no nada más, acá tenemos llamada.
2: Sí.
1: Tenemos otra llamada en otro de los celulares, la vamos a atender. A ver, vamos a ver de qué se trata.
2: Sí, buenos días.
3: Buenos días.
1: Chivetín.
3: Hay que considerar que los que están escuchando el programa es porque madrugan y se levantan temprano a tomar café.
1: Así es.
2: De perdida.
1: Y a trabajar.
3: Bueno, y hablar. Nacho, pues buenos días a los que están ahorita pendientes del programa, que son muchos. Y, pues, comentarles que sí hubo bastantes daños en el valle, sobre todo a la agricultura, ¿no? Y como sabemos, la naturaleza es bipolar, porque tanto ayuda como afecta o destruye, ¿no?
1: Sí, así es.
3: Si no estamos con la infraestructura preparada para estos eventos climáticos, pues es lógico que vamos a tener que preparar, reconstruir, reacondicionar las cosas que usamos a veces, ¿no? Mira, en lo particular aquí en la Carranza sí pegó duro, pues yo me informé porque yo me fui a San Felipe, sábado y el domingo, y ya estaba la amenaza de este bendito o maldito huracán. Se dispersó, ¿verdad?, por causando lluvias, tal y como pasa a veces que nos toca aquí, decimos populachamente la cola del huracán. Pero fíjate qué curioso, cómo la naturaleza de los vientos. Ahí en la ventana, de la ventana hacia San Felipe, nada de lluvia. Allá que donde está la maldita mina esa de Salinas, ahí sí pegó unos arremangones de agua. Y de ahí para adelante nada. Pero en la noche estábamos en un campo ahí pegadito al Dorado Ranch, como dicen los gringos. ¿Y has visto qué viento tan endemoniado estaba pegando? Toda la noche.
1: Sí, por eso hemos comentado que en un distrito de riego las lluvias trastornan. Pero acuérdate también de la recomendación técnica. Una lluvia no sustituye a un riego en un cultivo.
3: No, pues no, ¿verdad? Pero te digo esto porque lo curioso, que casi levantaba los techos, las carpas ahí en San Felipe y acá, y sí hubo viento, pero aquí el agua estuvo endemoniada en algunas partes.
1: Sí.
3: El 43 cerraron el centro típico histórico del kilómetro 43 por inundado, que está ahorita. Tal vez ya bombearon, ya sacaron los excedentes, ¿no? Pero lo que es el algodón, es lo que hay que considerar. El algodón está próximo a la pista y algunos incluso yo creo que ya no con las máquinas. Pero esto le pega en la torre al algodón, tu color, total, ya sabes lo que pasa con las clasificadoras. Echan para abajo la calidad del algodón, de por sí con el precio miserable que tiene cuando ya se va a liquidar. Pues pobres algodoneros, como decimos, ¿no?
1: Bueno, pero otra vez volvemos al tema de las aseguradoras.
3: Sí, pero mira, es letra muerta. Tal vez por este jalón que le dieron de oreja el grupo ahí de los que andan pues preocupados, ¿verdad? Porque la rentabilidad está falleciendo. y el día que de plano se colapse el valle, sin trigo, sin algodón, sin alfalfas, que también con estos eventos fue muy dañada, sobre todo por la que está próxima a empacarse, ¿no? A la que está al pie, pues esa le sirve un poquito la humedad ahí. Pero sí, sí, mira, si no se ataca, ahorita que tocaste el tema, que da pie para muchos comentarios de muchos técnicos, de muchos productores, porque andan enojadísimos con ciertas aseguradoras, que sí, al parecer algunas respondieron y quedaron comprometidos a, pues en adelante, según tengo entendido, a mejorar su esquema de aseguramiento. Yo conozco, lo que conozco cuando trabajaba en la cuestión entomológica y para el Banco Rural, es de que la tradición de las aseguradoras era la misma, pues, o sea, pero había manera, pues, de arreglarnos, ¿verdad? Porque así era. Entonces, si cambia el esquema, hablando de las mismas aseguradoras, y ponen el esquema de aseguramiento área por área, es un seguro que lo manejaba MAPRE y otras grandes aseguradoras. El área por área, precisamente, se evita que el seguro se escamotee y te diga, no, pues el promedio de tonelaje es este y llegamos hasta este límite y de ahí para adelante, pues Dios que te bendiga. No, área por área. A los técnicos están en GPS,
1: sí, por eso cuando hemos tocado el tema, nosotros le preguntamos, bueno, según el historial productivo de tu parcela, ¿verdad? No podemos calificar las parcelas del Valle de San Luis y las del Valle de Mexicali pegadas al río con las parcelas, por ejemplo, de la Ruta de la Sal. Entonces, según el historial productivo de la parcela.
3: Sí, eso incluye, eso debe de tomarse en cuenta precisamente para no asegurar más riesgos. Pues, o sea, las aseguradoras tienen un nivel de aseguramiento en riesgos. Riesgos potenciales, riesgos climáticos, y ahí está un rosario de que al final no te aseguran, no cumplen con eso, pero no los estoy acusando. El simple hecho es que yo viví parte de esos mecanismos, y cuando trabajé junto a un company con trigo, tenía una aseguradora muy responsable y la empresa estaba muy ligada a los productores y formaba los movimientos que se iban a hacer, y todos contentos, pero pues la tronaron los productores. Tracaleros y matracas la tronaron, porque el gerente, el querido Juan Carlos Yapaya, nos hacía reuniones cada semana a los técnicos y nos dijo, esto va a tronar, dijo, porque ya nos hicieron un agujero grande. Y pues ustedes saben, dice, ¿quiénes son? Bueno, pues sí, pero bueno, dijo, no le hace, no hay problema, ya nos echaron el barco casi a pique y nos advirtió que el siguiente año, si volvían algunos productores, no todos, ¿verdad? Siempre tiene que hablar de que pues algo pasa para que algo te cancele. Y se logró que tumbaran el centro de acopio, lo cancelaron. No era rentable, no había recuperación de crédito. Y eso de llevarte el tejabán, llenar el tejabán de maquinaria vieja y oxidada, pues lo tenía que hacer porque, por lo que, ¿cómo se llaman las demandas mercantiles? Pero, Nacho, hay mucho, mucho, como dice el licenciado de Ensenada, hay mucho que platicar, cuestiones importantes. Pero que le entren los funcionarios, que se quiten los tapones de cerilla que traen los oídos.
1: No, pero ya sabes cómo se quitan el, como dicen, cuando estás jugando a los dados, cómo se quitan la barra. Ese es un asunto entre particulares. Y bueno, y nosotros lo que decimos, y el principio de autoridad, ¿dónde queda?
3: Pues, para terminar, como es común, porque es que no hay arregladuría, y la conciencia del político es ganar dinero a costa de nosotros, los contribuyentes. Esa es la purititita verdad.
1: Bien.
3: Gracias, necesitamos aprender.
1: Que sigas bien, Chivetín. Gracias. Bien. ¿Tenemos llamada contigo, Iván? A ver, hay otra llamada con Iván. Y también en Estados Unidos hubo lluvias, hubo riesgo de inundaciones.
2: Y pues también aquí tenemos el conteo de los daños. Pero vamos primero con la llamada y luego les platicamos.
1: Así es, vamos a la llamada telefónica con Iván. Bueno.
4: ¿Qué tal, señor Nacho? Buenos días.
1: Buenos días.
4: Habla Carmelo Pérez acá.
1: Don Carmelo, ¿cómo le va, oiga?
4: Pues aquí con el tema del agua, de la lluvia, que pues no me acordaba yo del algodón, que sí, pues se les hizo daño al algodón.
5: Y las alfalfas enchorizadas, ¿verdad?
4: Sí. Pero pues, ni modo, así es la vida. El daño que nos hace la naturaleza es poco para el daño que nos hace el ser humano, nuestros gobernantes. Porque, pues, el tiempo no podemos detenerlo, no podemos controlarlo. Pero a nuestros gobernantes sí debería de poder, pero no se dejan. No se dejan, que se les diga, no permiten que se les diga que está mal, lo que están haciendo mal. Y parece una cosa muy extraña que está pasando y que llama mucho la atención. Que se fijan en la paja del ojo ajeno, pero no se fijan en la viga que traen ellos. Y arremeten contra los demás, contra, ya ves lo que le pasó al señor Rufo. Y ellos lo que están haciendo, enriqueciéndose. Eso no. Mire, ¿no? Le pasó algo a mi hermano. Mi hermano, que ya no más quedamos tres hermanos de los 10 que éramos. Él muy fanático, muy seguidor de López Obrador. Él ahorita tiene 87 años, ya 88 casi. Pues el otro día lo llevaron al seguro, pero resulta que le dieron su receta para la medicina y no había medicina.
5: Ahí está, pues.
4: Entonces, ¿cómo es posible, pues? Eso es lo que molesta, porque uno sabe lo que está pasando. ¿Sí? No es que... Aunque esto de la escasez de la medicina venga de... No, es porque ellos lo han provocado.
5: Bueno, fíjese que le voy a comentar algo, ¿eh? Parece que hace unos días sufrió un desvanecimiento la señora madre de la gobernadora. Y en redes sociales hubiera visto usted la reacción de la gente. Llévala a Salubridad para que ahí la atiendan y que sepan lo que es cajeta.
2: Pues sí, sentada, hay quien sabe cuántas horas a que la atiendan.
4: Pues ahí está mi hermano ahorita ya tiene algunos problemas de audición, ya le falla, pero todavía su mente todavía, y ahorita le pregunta a uno y le dice uno de lo que está sucediendo y se molesta mucho, porque él fue el fundador aquí, él estaba con el PRD cuando López Obrador estaba en el PRD, y entonces forma su disque partido y se va a seguir.
5: Bueno, fíjese que Don Carmelo,
4: mande.
5: No sé si usted estuvo presente en una reunión en el Ejido Hermosillo, donde Arturo Beltrán Serrano, él dijo que cuando aquellos tiempos que tenía los bloqueos en México López Obrador, que él hasta llegó a mandarle dinero como aportación, y dice, me arrepiento de eso.
4: Pues sí, muchas personas ahora se arrepienten de haber votado por él, porque sí creían en él, pensaron que sí, pero no, él ya venía con su enfermedad, de lo que según él batalló para poder llegar a donde llegó, su pasión, era llegar al poder, y llegó al poder, se llenó de poder, se llenó de dinero,
5: sí,
4: y se olvidó de los pobres. Eso es lo que me molesta mucho, mire, para terminar, me molesta mucho que se burlen de los pobres, eso me molesta muchísimo, porque vengo de para qué recordarlo, bueno, pero sufrimos mucho nosotros. No, muchos hermanos, y sufrimos mucho, mis hermanos mayores, yo fui menos. Pero recordar eso y que se burlen ahora, digo, no, eso no tiene mamá.
5: Bueno, no sé si era el jefe Diego u otro renombrado panista que se apidaba Peraza, que decían Le Peraza, le decían. No sé si fue cualquiera de ellos, que ellos se referían al pobrerío. Decían el pobrerío.
4: Ah.
5: Pues, más para que se dé una idea.
4: Sí, no, por eso digo, siempre se han burlado de los pobres, pero hoy esto es demasiado, pues, y que ya sacamos a tantos millones de pobreza,
5: sí.
4: Porque ellos salieron de la pobreza. Otro detallito rápido, así, ya estamos padeciendo lo de la lluvia de ayer fuerte, del sábado en la noche, lo estamos padeciendo aquí, ya no tenemos agua desde como a las 4, como a las 10 de la mañana, no, de la tarde, de la noche de ayer, del sábado. Hasta ahorita, hay pues, pero muy poquita, algo le pasó al pozo, pero eso se debe a las personas que no están pagando el agua y que están viviendo de no sé de qué, de la desvergüenza.
5: Bien.
4: Porque no quieren pagar el agua. ¿Cómo estamos pendientes?
5: Ese es otro asunto que nunca lo han atendido, el de Lázaro Cárdenas.
1: A ver, ¿qué tenemos ahí del recuento de los daños?
2: Sí, pues hay que recordar que pues algunos ya son recurrentes. Cada vez que llueve, pues vemos las inundaciones en los distintos distribuidores viales y no se hace nada para solucionarlo, tristemente. Fíjate que inundaciones y caída de árboles entre las más registradas. 14 incidencias por lluvias en Mexicali. Las lluvias registradas desde las 7 horas del sábado hasta la mañana este domingo dejaron más de 14 incidencias en la ciudad y el Valle de Mexicali, además de varios rescates de personas atrapadas en vehículos y viviendas inundadas. Allá en Maneadero se habla de que la corriente arrastró el vehículo con una familia entera. Fue terrible. Ayer en la tarde lo estaban buscando esta familia. Entre los reportes atendidos en la ciudad se encuentran caída de árboles, daños en cableado eléctrico, inundaciones y cierres temporales de vialidades. Uno de los incidentes ocurrió en el fraccionamiento Villa Bonita, donde un árbol cayó sobre la avenida Valle de Mezquital y avenida Laguna Guzmán. Otro se registró allá en la calle Presidente Guadalupe Victoria en la colonia República Mexicana, donde la caída de un árbol dañó el cableado eléctrico. También se reportó inundaciones en el anillo periférico a la altura del acceso al fraccionamiento Villa Cortés, así como cierres temporales en distintos puntos, entre los cruces de la carretera San Felipe y Héctor Terán Terán, Océano Atlántico y Avenida Quintana Roo, aquí cerquita, en la colonia Constituyentes, Islas Hawái y Eje Central, en Jardines del Lago, y Adolfo López Mateos y Lázaro Cárdenas en la colonia Hidalgo. Son los pasos a nivel.
1: Sí, los distribuidores viales. Nunca han podido establecerles un sistema de bombeo que tenga un cárcamo y que empiece con un flotador automático, eléctrico, y empiecen a trabajar las bombas en cuanto llega a subir el nivel del agua. Nunca han podido hacerlo.
2: Y pues el valle no se salvó. Las autoridades reportaron la caída de un poste en la calle Quinta y Avenida 18 de Abril en Ciudad Guadalupe Victoria, así como otro poste de CFE sobre la carretera estatal número 12 en el Veracruz. También se registró el incendio de un poste de CFE sobre la carretera estatal número 6 en el acceso al ejido Paredones. Las inundaciones también movilizaron elementos del cuerpo de bomberos para auxiliar a personas atrapadas en vehículos y viviendas. A las 21:23 horas del sábado, dos personas fueron evacuadas de una vivienda ubicada en Avenida Montes de Toledo y Anáhuac número 31, luego de que el agua ingresara al domicilio por goteras. Fíjate que hay videos de algunas en las redes sociales en los cuales los asistentes a una fiesta en un salón de eventos, pues tuvieron
1: que se cayó un techo, ¿verdad?
2: Sí, todo el bajo techo de...
1: Sí.
2: De repente se vino...
1: No, y las fiestas del sol.
2: Otra vez.
1: Y en sábado, en el último día.
2: O sea, no hallaron. A ver cuánto hay de pérdidas.
1: Bueno, pero sí, hay un pretexto. No, es que las lluvias. Perfecto. Llama telefónica con Iván. Bueno.
6: Tomacho, buenos días.
5: Buenos días, Roger.
6: La única asistencia que hubo en la fiesta del sol el sábado fue el agua. No fue nadie. A ver cómo lo va con el lío, con el béisbol, eso.
5: Sí.
6: Digo yo, no, economía y todo, ¿no? Pero estaba escuchando a don Carmelo y a veces digo, bueno, este señor, ¿qué onda? Oye, pues le van a hacer un monumento a don Carmelo, pues dice que él fue el que sufrió mucho aquí. Yo le voy para atrás a la película. Yo viví en el Irapuato, no había luz, yo me acuerdo, nada de luz había y... Mosquerío y bueno,
5: claro, como vino a los ciudadanos,
6: pero pues toda la vida todo el mundo ha sufrido, no sé por qué la agarra ahí de la protagonista de La Llorona, porque pues de qué, Nacho, todos estamos vivos, Nacho, ahora sí estamos así vivos es. Hoy, Nacho, cuánta gente fue lo que pasó en Ensenada y el mar se metió en Rosarito y en California y el temblor en...
5: Pero también hay mucha indolencia. Hay mucha indolencia y mucha gente no atiende las instrucciones que nos da Protección Civil.
6: El señor este que sale, el Joe Rosales, ese que dice que director de Protección, hombre, puro video bien viejo, mete ahí. Hola, les digo el clima para hoy, jueves 8 de octubre. ¿Cuál? Pues estamos a 12.
5: Bien.
6: Mira, Nacho, ya para dejarlo. Aquí en mi casa, en su casa, por la casa Gotemo, se cayó una barda en septiembre, hace 3 años. Yo hablé con él, ¿y qué crees que me dijo? Pues no tenemos ni para la gasolina para ir a ver los daños.
5: Ahí está, pues.
6: Pues bueno, quiero mandar un saludo al Señor Jesucristo, con todo mi corazón y con toda mi mente y con todas mis fuerzas, porque gracias a él, Nacho, hoy estamos vivos.
5: Claro, claro que sí.
6: Para todos y a todos los mascareños, un saludo, mira, y a toda la programación. Bendiciones.
5: Que sigas bien, Roger.
1: Bueno, para acá. Vámonos a corte, son las 7:19 en Madrugadores del Valle.
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7: Regresamos.
1: Bien, son las 7:21. Fíjese usted, mientras la gente en el noroeste de Florida y el sur de Alabama limpiaba tras el paso de Isaías, los remanentes de esa tormenta provocaron inundaciones el domingo en Carolina del Norte, al tiempo que las costas del sur de California recibían el fuerte oleaje causado por los restos de la tormenta tropical Raquel. En el oeste de Carolina del Norte, los ríos se desbordaron mientras las fuertes lluvias aumentaban el riesgo de inundación, según el Servicio Meteorológico Nacional. Las autoridades informaron sobre la posibilidad de tornados en partes de Virginia y Carolina del Norte, así como condiciones peligrosas de oleaje y corrientes de resaca a lo largo de la costa del sureste del país. Al menos 4 muertes están vinculadas a Isaías, el primer huracán de la temporada Atlántico que tocó tierra como huracán de categoría 2 el viernes cerca de Destin, en Florida. La tormenta luego avanzó con fuerza hacia Alabama, con vientos de intensidad tropical antes de dirigirse más al norte. En el condado de Escambia, en Florida, el jefe policial Chip Simmons informó que una mujer murió cuando un árbol cayó sobre su casa y que un hombre falleció por inhalación de monóxido de carbono procedente de un generador que funcionaba en su garaje. Una persona murió cuando un árbol cayó sobre una casa en Birmingham, en Alabama, indicó Corey Moon, jefe de bomberos de la ciudad. Josh Johnson, de la Agencia Estatal de Gestión de Emergencias, atribuyó una segunda muerte relacionada con la tormenta en Alabama a un accidente de vehículo en el cual estuvo involucrado un árbol caído en el condado de Barbour. Las lluvias causan riesgos e inundaciones en Estados Unidos, y los remanentes del huracán Isaías provocaron lluvias torrenciales en Carolina del Norte tras su paso por Florida y Alabama. También en Estados Unidos, daños. Llamada telefónica con Iván. Vamos a ella. Bueno.
9: Buenos días, habla César Juan Martínez de aquí de la Colonia Nacionalista.
5: ¿Cómo te va?
9: Bien, fíjese que haciendo reporte de las lluvias aquí donde tienen su casa, humilde casa, fíjese que no llovió tanto. Mi calle enfrente es de Tucuruguay. Y pues cuando llueve lo suficiente, todo el agua que viene de la calle, pues se quiere meter a mi casa, pero hoy cero estragos. Nada más a las partes bajas de mi colonia, donde son vados de la calle, donde la gente no barre su basura enfrente de su patio, pues ya ve tapa las coladeras y así los drenajes. Figúrese que, respondiendo a mi compañero Medina, fíjese que el gobierno hasta para robar no es tonto. Y cuando yo hago referencia a las presas, y mi impresión es que el gobierno no es tonto, busca el buen común, al menos daño que se provoque. Imagínate, ¿qué es peor para ustedes, o para mí? Más bien para mí es mover un pueblo donde está arraigado a otra región para hacer una presa, o un ecocidio que dicen entre paréntesis ecologistas que nunca han vivido en esa región selvática de Yucatán, de Chetumal, Quintana Roo, que allá, al igual que en Sinaloa, que dicen que es una tierra fértil y nunca les falta lluvia, que la semilla que usted tira brota, muy diferente acá al norte de Mexicali, pues que aquí ni los nopales se secan hasta cuando les pega mucho el sol. Y acuérdense que en esa región del sur, ese programa era para darle trabajo a toda esa región. Fueron miles de trabajadores que en estadísticas se vieron aumentados sus ingresos, altas en el Seguro Social, porque atravesaba tres estados, y creo que llegaba hasta Tabasco, no me acuerdo. Pero figúrese, ya revisando aquí por el día del teléfono, dice que los supuestos ecologistas, así dice, decían que sí era un impacto ecológico por los cenotes y el jaguar.
1: Bien, bien, todo ese tema lo conocemos y es un tema muy trillado. Yo creo que ya, con eso ya estamos bien. Déjenme comentarle lo siguiente, debemos de estar muy al pendiente. El huracán Simón, degradado a categoría 3 en la escala Saffir-Simpson, desvió ayer ligeramente su trayectoria y no impactó directo como estaba previsto en las costas de Jalisco. No obstante, sus amplias bandas nubosas causaron afectaciones en distintos puntos de Costa Alegre, en el tramo entre Manzanillo y Puerto Vallarta. De acuerdo con el Centro Nacional de Huracanes de Estados Unidos, el centro del meteoro se ubicaba anoche a 80 kilómetros de Cabo Corrientes, Jalisco. Se desplaza hacia el noroeste apenas a 7 kilómetros por hora. Es lo que le hemos comentado, ya tenía días casi estacionado frente a las costas nayaritas, con vientos máximos sostenidos de 205 kilómetros por hora. Y lo que le comentaba, el desplazamiento, 7 kilómetros por hora, multiplíquelo por 24 y se va a dar cuenta usted lo que va a avanzar. Este organismo precisa que durante la madrugada el ciclón permanecería cerca del litoral occidental antes de alejarse mar adentro entre la tarde de hoy y de mañana, y posteriormente se estima que va a girar al norte y noreste hacia el miércoles, cuando enfilaría de nuevo hacia tierra en Sinaloa, muy cerca de Mazatlán. Pese a registrar un paulatino debilitamiento, las autoridades meteorológicas advirtieron que Simón va a continuar avanzando con fuerza de huracán frente al litoral. Sus vientos se extienden en un radio de 35 kilómetros desde el ojo y los de tormenta tropical alcanzan hasta los 95 kilómetros. Fabián Vázquez Romaña, titular del Servicio Meteorológico Nacional, nos confirma que el centro del ciclón se va a mantener a menos de 50 kilómetros de la costa jalisciense sin tocar tierra. No obstante, va a provocar rachas violentas de viento, marejada y lluvia extraordinaria, con efectos directos en la región serrana y precipitaciones de hasta 150 milímetros para hoy en los límites de Nayarit y Sinaloa. Ante el paso del fenómeno, la presidenta Claudia Sheinbaum y la Coordinación Nacional de Protección Civil llaman a la población costera que se resguarde y atienda las indicaciones que se les den. Perfecto. Entonces, está rozando las costas y en fila hacia Sinaloa. Hay que estar muy al pendiente. Mire, la gran mayoría de los noticiarios que se transmiten por televisión incluso se conectan con las páginas satelitales, y las personas que dan información meteorológica están muy centrados, conocen el tema. Entonces, escúchelos para que se dé usted una idea de cómo viene. Pero en una fotografía que aparece hoy en el periódico La Crónica, en su edición del día de hoy, en la página 8, se ve que va directo hacia Mazatlán. Entonces, ya veremos. Adelante con lo que tienes
2: sí,
1: allí.
2: Mira, tenemos algunos mensajes que han llegado, hemos tenido problemas en transmitir desde Facebook. Pero tenemos algunos mensajes aquí. El doctor Miguel Camacho.
1: ¿Qué dice el doctor?
2: Dice, buenos días, Nacho, Iván. Saludos a todos quienes escuchan su programa en este lunes, inicio de semana, que en Mexicali amanece parcialmente nublado, con 19 grados y una máxima pronosticada de 26 entre la 1 y las 4 de la tarde. A disfrutar una aromática y sabrosa taza de café escuchando Madrugadores del Valle.
1: Yo le sugiero al doctor Camacho que presente aplicaciones para director general del INIFAP. Tiene las cartas suficientes que lo respaldan para ello.
2: Pero pues no es compa.
1: Pues a lo mejor no forma parte de la clínica, ¿verdad?
2: Sí. Dice también lo siguiente, a quien madruga Dios lo ayuda. Pregunten a don Vicente Oropesa quién es, que, de quién es mínima la superficie sembrada pendiente de cosechar de algodón. Ya ¿qué? Es lo mínimo, le sí. queda para cosecha. Entonces, pues los daños van a ser los menores también. Fíjate, ayer nos mandó un comentario el doctor Miguel Camacho muy interesante. Y es por ello que nosotros vemos que las plantitas, los árboles, incluso algunos cultivos después de una lluvia están bien verdes. Dice, el agua de lluvia contiene nitrógeno. Cuando llueve, el agua incorpora este elemento de forma natural a través de los procesos atmosféricos y eléctricos. Las descargas eléctricas, rayos y truenos, la energía de los rayos rompe los fuertes enlaces del nitrógeno atmosférico, permitiendo que se combine con el oxígeno y forme óxidos de nitrógeno, ácido nítrico y nitratos. Al reaccionar los óxidos de nitrógeno con la humedad de las nubes, se forma ácido nítrico, el cual llega al suelo disuelto en el agua de lluvia, principalmente en la forma de nitratos o amonio. Beneficio para las plantas. Este aporte natural funciona como un fertilizante orgánico ligero, razón por la cual las plantas suelen ofrecer crecer con un color verde más intenso y un desarrollo más vigoroso después de llover comparado con el riego de agua de la llave.
1: Así es. Bien, le hemos estado también informando al auditorio sobre el agua contaminada que se está dando en la zona metropolitana de Guadalajara.
2: Ya hubo trifulca,
1: pero lo reprimieron, fíjese usted. El temor era que la manifestación convocada para ayer domingo para protestar contra el agua contaminada que se distribuye en la zona metropolitana de Guadalajara podría terminar en represión, y ¿qué cree? Así fue. Las señales fueron varias. La semana previa, al menos dos protestas vecinales, espontáneas, disipadas con antimotines. Un encuentro amargo para el gobernador Pablo Lemus, que estudiantes del ITESO que lo increparon y lo sacaron a gritos de la universidad. Y los rumores en redes sociales que buscaban convencer, como siempre, ¿verdad?, que esta marcha era manipulada por tal o cual partido político. El domingo por la noche, el gobierno de Jalisco publicó un video en el que Roberto Alarcón, coordinador general de seguridad del estado, y Juan Pablo Hernández, secretario de seguridad, indicaron que la violencia fue ocasionada por 400 personas de un grupo de choque que agredieron a los policías con palos, piedras, petardos, con metralla. Agregó que la policía reaccionó de manera oportuna para garantizar la seguridad de los asistentes. Según cifras oficiales, hubo 28 policías heridos, dos de ellos graves, 31 civiles que recibieron atención y 30 detenidos que fueron puestos a disposición de la fiscalía. Sin embargo, familiares contaban más de 51 detenidos. Fue quizás la marcha más numerosa convocada por la sociedad en años recientes. La primera cifra oficial señalaba una asistencia de 4.500 personas y después la subieron a 10.000. Sin embargo, las imágenes sugieren que fueron decenas de miles los que abarrotaron los casi 2 kilómetros que hay entre la Minerva y la Casa Jalisco. Ya se hartaron del agua sucia y escasa y de baja presión en Guadalajara. Pues no sabemos a quién tengan al frente del organismo operador de agua de Jalisco, porque ya le va a andar. Adelante con lo que tienes allí.
2: Pues mira, tenemos información. Fíjese usted que en el estado de Sinaloa continúan incrementándose los niveles de las presas. Ya algunas de ellas ya están comenzando a hacer desfogues. Entonces, eso es bueno. Y pues con los pronósticos de más lluvias y ciclones, pues se van a continuar llenando las presas. Las presas de Sinaloa están por llegar al 60% de su embalse, esto es en promedio. En la información proporcionada por la Comisión Nacional del Agua este domingo 11 de octubre, déjenme comentarle, se destaca que de las 11 presas con sistema hidroagrícola activo se ubican al 55.9% de su capacidad de conservación. En los datos proporcionados por la dependencia federal se detalla que las obras hidroagrícolas tienen en reserva 8.832 millones de metros cúbicos y reciben pocas aportaciones, apenas de 256 metros cúbicos por segundo. Esto es porque disminuyeron las precipitaciones pluviales en la zona de la montaña. Pero fíjate que con el huracán Simón es probable que se reactiven las aportaciones a las presas allá en la sierra. La Comisión Nacional del Agua aumentó los desfogues en presas del norte de Sinaloa. El sábado se trasvasaban 273 metros cúbicos por segundo de la presa Huites a la Miguel Hidalgo y este domingo lo elevó a 362 metros cúbicos por segundo. En tanto que la Miguel Hidalgo le trasvasaba a la José Ortiz de Domínguez el sábado 10 de octubre a 88 metros cúbicos por segundo y este domingo le pasa a 71 metros cúbicos por segundo. La presa Huites en Choix se ubica al 85.5% de su capacidad de conservación, con un embalse de 2.737 millones de metros cúbicos. La Miguel Hidalgo en el Fuerte al 27% con 912 millones de metros cúbicos. De hecho, las presas del norte de Sinaloa son las que menos agua tienen. La José Ortiz de Domínguez en el Fuerte está al 23% con 1.211 millones de metros cúbicos. La Gustavo Díaz Ordaz la Gustavo Díaz Ordaz en municipio en Sinaloa de Leyva al 64% con 1038 metros cúbicos por segundo. La presa Guillermo Blake, conocida como el Sabinal, también se encuentra al 59% con 173.8 millones de metros cúbicos. La Eustaquio Buelna, del centro y norte, está al 85% de su capacidad, con una reserva de 68 millones de metros cúbicos. Está chiquita. La Adolfo López Mateos, en el municipio de Badiraguato, está al 46% con 1.439 millones de metros cúbicos. La Sanalona en el municipio de Culiacán está al 75% con 519 millones de metros cúbicos. Entonces, están desfogando ya, no porque estén completamente llenas.
1: Por seguridad.
2: Sino por seguridad. La Picachos y la Benacini ya superan el 100% del embalse. De las presas del sur de Sinaloa, la Aurelio Benacini y la Picachos se ubican por arriba del 100% de su capacidad de conservación. Y la José López Portillo en Cozalá al 54% con 1.396 metros cúbicos en su capacidad de conservación.
1: Bien, don Carlos nos menciona que 11 presas, en Sinaloa hay ríos que tienen hasta dos presas, precisamente presas derivadoras. Le comento, este tema no es menor, debemos de estar muy al pendiente de él. Fíjese que la Secretaría de Agricultura y Desarrollo Rural y el Poder Legislativo y los sectores ganadero, el farmacéutico y el académico están coincidiendo en que la sanidad es la mejor inversión para proteger la producción nacional de alimentos, el sustento de millones de familias y preservar la salud pública y de los ecosistemas. Representantes de estos organismos expusieron su perspectiva en una materia que se dio en un foro, la salud animal como pilar de la seguridad alimentaria y la competitividad pecuaria, que lo organizó la Comisión de Ganadería de la Cámara de Diputados y la Industria Farmacéutica Veterinaria. En representación de la Secretaría de Agricultura, el Director General de Salud Animal del SENASICA, Gabriel Ayala Borunda, explicó que el organismo trabaja los 365 días del año y cuando es bisiesto también para prevenir el ingreso de plagas y enfermedades no presentes en territorio nacional, así como para atender y erradicar las amenazas endémicas. Mientras de este muestra de este compromiso es el esfuerzo diario de miles de médicos veterinarios y productores para disminuir gradualmente la prevalencia de la tuberculosis bovina, la brucelosis, la garrapata, enfermedades que merman la producción ganadera y restringen la comercialización de animales a nivel nacional e internacional. Consideró también que ante la reintroducción al territorio nacional del gusano barrenador del ganado procedente de Centroamérica, Senasica y el sector productivo están enfrentando el reto más grande para la ganadería nacional desde la erradicación de la fiebre aftosa hace ya más de 70 años. ¿Se acuerda usted, verdad? Del rifle sanitario. Durante su ponencia magistral, Ayala Borunda precisó que el trabajo del organismo de agricultura y los productores ha permitido contener esta plaga durante casi 14 meses en la región sur-sureste de nuestro país y expuso que en fechas recientes se han logrado controlar los brotes con acciones de campo efectivas y la liberación estratégica de moscas estériles de gusano barrenador. Producto de esa sinergia y resultados favorables, se resaltó que en agosto se acordó con el gobierno de Estados Unidos la apertura gradual de la frontera a la exportación de ganado en pie desde Agua Prieta, Sonora y San Jerónimo, Chihuahua, y próximamente va a ocurrir en la estación cuarentenaria de Puerto Palomas, también en Chihuahua. El presidente de la Comisión de Ganadería, el diputado Ricardo Gallardo Juárez, subrayó que esa instancia legislativa tiene identificado plenamente el desafío del sector pecuario, como en el caso del gusano barrenador, porque van a continuar dándole voz a los especialistas y actores de la cadena productiva interesados en forjar estrategias y sumar esfuerzos por el bien del campo nacional. Las decisiones que se toman al interior de la Comisión de Ganadería y posteriormente en el Pleno seguirán siendo en apego a lo que demanda a los productores. El compromiso es trabajar para que haya certidumbre y reglas claras en beneficio de los ganaderos y los consumidores. El presidente de la Confederación Nacional de Organizaciones Ganaderas, Homero García de la Yata, agradeció a la titular de la Secretaría de Agricultura, Columba Jazmín, los esfuerzos que todos los días realizan los médicos veterinarios del Senasica para controlar y erradicar en el menor tiempo posible al gusano barrenador, y acentuó que con esta estrategia integral se han observado daños menores a la ganadería nacional y con el reinicio de la exportación y la liberación de moscas estériles se hace patente el compromiso del Gobierno de México. En el foro también participaron representantes del Consejo Nacional Agropecuario, de la Unión Nacional de Avicultores de la Universidad Nacional Autónoma de México y del Centro de Investigación y Docencia Económica. Perfecto, ya le entró la Cámara de Diputados a través de la Comisión de Ganadería al tema. ¿Qué sigue? Pues que aporten y que aprueben el suficiente presupuesto para este tema del gusano barrenador. ¿Tenemos llamada, Iván? Hay llamada con Iván, 742. Bueno.
10: Buenos días.
1: Buenos días.
10: Habla Javier Benítez, de aquí en Villa Zapata.
1: Señor Benítez, ¿cómo le va? Oiga, buenos días.
10: Pues medio malito, pero aquí andamos.
1: Eso es bueno.
10: Oiga, le quería preguntar una cosa.
1: A ver, oiga.
10: Qué bonito que habla usted por allá de los estados, ¿verdad? Que hay mucha agua y todo eso. Y aquí de Baja California, ¿cómo le estará yendo allá en San Quintín? Las presas del Carrito, la presa de la de Tijuana.
1: Sí.
10: No sabe nada.
1: Pues es que dependemos del río Colorado, pues. Entonces, es el que recarga los acuíferos también. Entonces, pues así estamos.
10: O sea, ¿no están llenas las presas o están vacías?
1: No le entendí.
10: Que si no, o sea, no le dan información de...
1: Habría que ver si la Comisión Estatal del Agua nos proporciona los datos de cuánto tiene la presa Velardo Rodríguez y la presa del Carrizo.
10: Ok. No, sí, es que tengo familiares también en San Quintín y dicen que sí le llovió, pero muy poquito.
1: Perfecto.
10: Ok, gracias.
1: A sus órdenes. Fíjate qué buena pregunta la que nos hace el señor Benítez, porque hay una que le llamaron la presa de las Auras, pues la están llenando con agua del acueducto. Esa, pues no tiene mérito. Pero sí, ojalá y la Comisión Estatal del Agua nos informara cómo están las presas, la presa Abelardo Rodríguez y la del Carrizo. Y por qué no, también la de las Auras. Vámonos a corte. Son las 7:43 en Madrugadores del Valle.
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2: Regresamos.
3: Bien, ya son las 7 horas con 51 minutos. Nos vamos a nuestro mensaje especial y a los precios de los principales productos del campo. Ah, tenemos a Mario Castillo, lo niega en la línea. Vamos con Mario. Bueno.
4: Bueno, buenos días, Nacho.
3: Buenos días, Mario. ¿Cómo ha ido?
4: Muy bien, gracias a Dios.
3: A ver.
4: Un saludo para los habitantes de Estación Delta por su centenario. Hoy se cumplen 100 años.
3: Así es.
4: Y precisamente es la efeméride del día de hoy, Nacho, si me permites.
3: A ver, adelante, por favor.
4: Un día como hoy, 12 de octubre de 1926, se reconoce como la fecha oficial de la fundación del poblado Estación Delta, perteneciente a la delegación municipal Delta. El origen de la fecha es el siguiente. El documento más antiguo de que se tenga registro en dicha población consiste en un mapa donde se señala al poblado Delta como una estación de ferrocarril de California del Sur. El mapa solamente indica el mes y el año. Se acordó tomar el día 12 de octubre por tratarse de un día muy importante para la comunidad, ya que en esa fecha se celebraba en aquel entonces la Feria del Algodón. Entonces, pues ese es el origen de la fecha 12 de octubre, Nacho.
3: No aparece por qué se llama Delta, por qué le pusieron al poblado Estación Delta.
4: No, Nacho, pero si me lo dejas de tarea, te lo...
3: Yo creo que sería por el delta del río Colorado.
4: Yo pienso que sí, porque es una zona muy baja. Yo pienso que era algún arroyo en su tiempo, pero... ¿Lo checamos, Nacho?
3: Seguro que sí.
4: Muy bien.
3: Un buen inicio de semana, Mario.
4: Igualmente, hasta luego, Nacho.
3: Seguro, que sigas bien. Vámonos a lo que sigue.
5: 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Salvaguardarás tus campos de la erosión. Evitarás que se sequen las aguas vivientes de tu heredad. Protegerás tu floresta de la desolación y tus colinas del excesivo pastoreo por los rebaños, de manera que tus descendientes puedan disfrutar de eterna abundancia.

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1: Vámonos. Bueno, en las cotizaciones internacionales de los principales cereales y del algodón, el contrato de trigo Chicago, diciembre de 2026, cerró en $246.56 la tonelada. En mayo de 2027, $254.27 la tonelada. Maíz Chicago, diciembre de 2016.

0: $188 con 87 centavos la tonelada. Mayo 2027, $197 con 63 centavos la tonelada. En el caso del algodón, el contrato de diciembre de 2026 está cerrando en $80 con 39 centavos el quintal. Marzo 2027, $83 con 42 centavos el quintal.
1: Bien.
2: 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Muy especialmente a los productores agropecuarios de nuestros valles, a nuestros clientes, proveedores y amigos. Y les enviamos el Happy Yuyu.
1: Tenemos por ahí 7:55, 5 para las 8.
0: Sí, tenemos nuestra señora de Pilar, de las Pilares, Pilarica, de las Pilis.
1: Mi nieta.
0: El Beato Carlos Acustis, es lo que tenemos.
1: Bien, vamos a mandar el Japiyuyo para mi nieta María del Pilar Navarro Guillén, para Pilarcita.
0: Sí.
1: Dice 1, dice 2, dice 3.

0: ¡Vámonos!
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0: Bien, tenemos 7 grados Celsius y muy nublado allá rumbo a San Pedro Mártir el día de hoy. Tienen una visibilidad excelente a 16 kilómetros. El viento es del oeste a 15 kilómetros por hora. Van a tener 11 horas con 31 minutos de sol y 87% de humedad en el ambiente. Para hoy, 11 grados Celsius. Pronóstico de temperatura máxima para San Pedro Mártir, 3 la mínima. Para mañana martes, 14.3 y el próximo miércoles, 15.5. El día de hoy, al filo de las 14 horas, con 10% de posibilidades de llovizna, van a llegar al pico de los 11 grados Celsius en San Pedro Mártir.
2: Bueno, en el Valle de San Luis en esta mañana, 21 grados centígrados. Fíjate que se espera un día con nublados, mayormente nublados. La sensación térmica es de 24 grados. Hay un 10% de probabilidades de lluvia. Algo de viento de hasta 8 kilómetros por hora, humedad relativa del 64%, la calidad del aire es buena. Para el día de hoy, máximas de 28 grados y mínimas de 16, mañana máximas de 26, despejado. Fíjate que a partir del día miércoles comienza a incrementarse la temperatura, el miércoles máximas de 28, jueves y viernes máximas de 32. Y fíjate que ya se van a mantener estos promedios de máximas de 32, máximas de 31 hasta de este martes en 8 días. Entonces, pero ya las temperaturas de allí no van a pasar. Entonces, promedios de máximas de 32 grados centígrados se esperan a partir del próximo miércoles.
0: 21 grados Celsius en este momento aquí en Mexicali y soleado. La visibilidad es excelente, 16 kilómetros. Tenemos el viento a 7 kilómetros por hora del oeste, humedad 64%, y vamos a tener 11 horas con 29 minutos de sol. Para hoy, 28 grados Celsius, pronóstico de temperatura máxima para nuestra ciudad, la mínima será de 16, para mañana baja 2 grados, 26-15, y el próximo miércoles 29-16. El día de hoy, a las 14 horas con un 6% de posibilidad de llovizna, vamos a llegar a los 28 grados Celsius aquí en Mexicali, ya lo sabe. ¡Vámonos!
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0: Bien, pues nosotros ya nos vamos. Le agradezco infinitamente su amable compañía y su atención.
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0: Otro programa.
2: Otro dolor de cabeza.
0: Otra jaqueca.
2: Otro zumbido de
0: oído. Ya me dio la cabeza.
2: ¿Y eso por qué?
0: Tanta bladera. Solo Armando Perea. Sí. Y a Joel Estrada. Sí. Nos vamos a volver a escuchar mañana martes. Dios mío. Ay, mañana el martes 13.
2: Abusado.
0: Ni se levante el día de mañana. Nos vamos a volver a escuchar aquí mañana, Dios mediante. Gracias, Iván. Hasta mañana.
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0: buenos días, muy buenos días a todos los que nos escuchan a través de la 850 AM, buenísima. Mi nombre es Luis Benito Barrón y vamos a presentarle a usted toda la información que se dio el día de ayer en la ciudad capital, aquí en Mexicali, a través de este su informativo, El Cachanilla Radio. Recuerde que estamos en vivo y a todo color a través de la 850 AM, buenísima, y también a través de las benditas y malditas redes sociales del Cachanilla, tanto en Facebook como en Twitter como en YouTube, en esta bonita mañana de lunes, lunes, por fin es lunes y el cuerpecito lo sabe, lunes, lunes 12 de octubre, lunes día de la raza, en este bonito lunes. Primero que nada, amanecemos con una bonita mañana, una rica mañana el día de hoy. Comentarle a usted que en esta bonita mañana, tenemos un clima, a ver Armando, ¿cómo está hoy? Yo estoy sudando, no sé si fue el café o no sé si está húmedo. Sí está húmedo, ¿verdad? Porque según lo que nos dice aquí el capitán Salvador René Rosado, es que el día de hoy iba a ser un día super guau, ¿eh? Un día guau con un clima soleado el día de hoy, pero con máximas de 27 grados centígrados y mínimas de 15, con vientos desde los 15 kilómetros por hora hasta los 40, alcanzando rachas de hasta 64 kilómetros por hora en espacios abiertos. Se pronostica también una semana con vientos desde el día de hoy hasta el sábado, según lo que nos indica el titular de la Unidad Municipal de Protección Civil, el capitán Salvador René Rosado. Bueno, pues vamos a ver cómo se comporta el clima. Lo que pasa es que no nos dice la humedad y yo la verdad sí siento que está bastante húmedo, pero le digo, me tomé ahorita el cafecito, no sé, aunque no está hirviendo, pero de todos modos pues estoy sudando, ¿verdad? Se siente el cuerpecito bastante húmedo. En esta bonita mañana comentarle a usted que nos encontramos aquí en cabina y pues le agradecemos a Armando Dueñas que esté con nosotros en los controles en esta bonita mañana. Y también gracias a quienes nos escuchan a través de la 850 AM, buenísima, sobre todo a la gente del Valle de Mexicali. Muchas gracias por estar con nosotros. También gracias a la gente que nos sigue a través de las redes sociales del Cachanilla en Facebook, Twitter y YouTube. Por favor, repórtense aquí a las redes porque no sabemos si se inundaron. Espero no se nos haya ahogado nadie. Espero hayan sobrevivido al gran diluvio que hubo en Mexicali. Pareciera que hubo un diluvio, oigan. ¿Cuántos días fueron de diluvio con Noé? No sé, fíjate, le voy a preguntar ahorita a mi mamá a ver cuántos días fueron. Pero aquí fue un ratillo y haga de cuenta que, olvídate, la ciudad, un caos. Yo nada más pregunto, ¿qué va a pasar cuando se deje venir el mentado niño? O sea, agárrate, yo creo, fíjate, yo tenía la idea de comprar un vehículo. Yo creo que mejor voy a comprar una lancha, porque es lo que se va a ocupar. Ahí donde está mi casa, su casa, bueno, no es ni mía ni de usted, es de mi esposa. Pues ahí se pone la calle La Río Quelite, se pone toda inundada, oye. Es más, se ponen unos cuates ahí como con una lanchita a estar paseando ahí todo el rato. Se nos inunda de afeo en ese pedacito, desde la Aguayo hasta para el lado sur. Quién sabe, como unas 7-8 cuadras por lo menos se inunda toda esa calle. Nomás le estoy dando un pedacito, ¿no? Los desniveles todos se nos inundan, cochinero que hizo el PAN en su momento. Para que no vengan, ahorita si vienen y dicen, es que la ciudad es un caos, dígale. Sí, pero los desniveles los hicieron ustedes, porque eso sí, son, híjole, faltos de memoria. Son buenísimos nomás para recordar el cochinero que hay ahorita, pero no el que dejaron ellos. Y, pues la verdad es que nos vemos en una situación bastante complicada con cómo queda la ciudad. La verdad, sí es todo un verdadero desmán con todo lo que se acontece. Eso sí, mira, mi esposa, gracias amor, te mando un besote. Dice, el diluvio duró 40 días, dice, aquí nomás un día, Imagínese uno de 40 días, no, no fuerte, nomás con el chipichipi que estuvo, porque de repente se ponía fuerte, pero ahí estaba el chipichipi, ¿sí o no? Entonces imagínese 40 días, ¿cómo nos va a ir con el niño, con el mentado niño? Lo bueno que ya bajó de super niño, porque había subido en categoría niño, super niño, y luego ya lo bajaron. No, no, va a ser un niño ahí medio con ¿cómo se llama? Medio
1: Llorón.
0: hiperactivo, ¿eh?
1: Llorón.
0: Llorón el chamaco, va a ser llorón, chillón,
1: Y
0: pero,
1: llora con ganas.
0: ajá, de esos que lloran bonito, de esos que, híjola, pero al fin de cuentas, pues va a ser niño, ¿no? Entonces, pues no sabemos, no sabemos cómo nos va a ir en la ciudad, dicen las autoridades, porque yo ya le pregunté a Norma, oye, ¿estamos preparados para esto? Dice que sí, Norma. Vamos a ver si es cierto, pero la verdad es que yo lo veo muy, muy difícil que haya esa rapidez de las autoridades. La verdad, lo bueno que fue en sábado, porque en domingo la gente como que estuvo más tranqui y no tanto movimiento. El día de hoy se suspendieron clases. Fíjense nomás algo que me dijo aquí, ¿puedo decir o no?
1: Sí.
0: Armandito, que no había tomado en cuenta, una disculpa, le digo, me gusta más venir a cabina porque Armando es el que me prende el foquito. El gobierno estatal suspende clases. ¿Por qué suspendieron clases? ¿Por qué no las mandaron a en línea? En la pandemia, es cierto, en la pandemia se supone que debimos haber aprendido algo de la pandemia. Se nos viene hoy una pandemia, olvídese. De aquí a que le agarren el rollo otra vez al internet. Imagínese. Hoy no se debió haber suspendido clases, ¿eh? Presenciales sí, en línea no. Hoy es un día hábil. Ok, pero no, estas autoridades nomás están viendo cómo le hacen caso a los sindicatos para que no haya clases. Y vas y le dices al sindicato, no, nuestros trabajadores de la educación sí laboraron y sí van a cubrir esas horas que se suspendió ese día de clase, se va. No es cierto. De por sí la educación está para llorar. Ya no se recupera, ya no. Un día perdido, olvídese, un día perdido sin educación. Mire, y yo lo hago con mi niña. Todos los días le pregunto a mi niña, hija, ¿cómo te fue hoy en la escuela? Siempre me dice que le va bien. Solo un día, ahora que entró en este ciclo escolar, me dijo que no, un día no le fue bien nomás. Por los mitotes que traen en la escuela, ¿no? ¡Ey, car... No te me ahogues. No te me ahogues. O te vas a ahogar, ten cuidado. Bueno, cuando vea que vas a tomar, me aguanto a hacer el comentario. Pero después de ahí le pregunto, ¿qué aprendiste hoy, hija? Y ya me dice, no, que oye esto, oye. Es importante que los pequeños a esa edad absorban lo más que puedan. En veces yo le reviro a mi esposa, pero tiene razón mi esposa. Le doy la razón en el sentido que un día en el que no aprendan los niños algo es un día de veras perdido. Es un día catastrófico. Todos los días deben de aprender algo. Ahorita están como esponja los chamacos. Ahorita es la edad ideal. Ya de grandes, ¿ya qué? Ahorita que están ahí y el sistema educativo y el gobierno estatal no tiene por qué suspenderle clases. Presenciales sí, en línea no. Ya aprendimos de una pandemia. ¿Cuándo fue? ¿2019, 2020? O sea, hace 6 años, 7 años, 6, 7 años. Y hoy nos llega una lluvia pitera a la ciudad, aquí por lo menos en Mexicali, allá en zona costa sí les fue muy feo, la verdad, muy feo. Nuestra solidaridad con zona costa aquí de Baja California, pero en Mexicali fue una lluvia pitera, nomás inundó las calles hundidas y los desniveles, los pasos a desnivel. Pero fuera de eso no, no hubo cosas que lamentar. Y suspendieron las fiestas del sol, nomás el sábado, nomás para que vea, ¿eh? Nomás se suspendió el sábado, el domingo no. O sea, es lo que le digo, pues, se recuperó, bueno, pues sí, pero o sea, ¿cómo tiene más importancia unas fiestas del sol que tener clases en un día lunes los chamacos? Aunque sea en línea, le digo, lo poco que le puedas enseñar en línea, lo poco que pueda aprender en línea, ¿cómo es posible que suceda eso? La verdad. Híjole, pues hay mucho que aprender de todo esto, ¿eh? Y pareciera, como le digo, ya grandes, ya las autoridades ya no aprenden nada. Al contrario, cangrejeamos nomás. Nomás nos cambiamos de nombre los viernes, es lo único que aprendemos, nuevos nombres los viernes. No te aguantas, tú, hijo. Bueno, dice el pariente Alejandro Barrón, saludos, pariente, sobreviviendo a las lluvias, esa raza, dice. Gracias al pariente Barrón. Javier Barba, buenos días, Benito, buenos días, mi querido Javier, dice, respira, no te enojes, es bien temprano e inicio de semana, ya lo sé, pero fueron las autoridades. Dice Betty Sánchez, buenos días, primo, espero que el pueblo no haya sufrido mucho con la lluvia. Recuerden que arena y grava ayuda contra las corrientes. Pues allá en zona costa espero que le hayan puesto bastante porque sí les fue feo. Dice mi señor padre Benito Barrón, buenos días, hijo, el fenómeno del Niño es porque el mar subió 2 grados de temperatura arriba de lo normal. El Super Niño son 5.5 grados, lloverá en serio por todos lados, pues. Ojalá no, pa, porque si no, es, adiós, vamos a hacer la nueva Atlántida aquí en Mexicali. Dice Javier Barba, les fue gacho a fiestas del sol, ahora sí les llovió sobre mojado. Oye, el evento del sábado, ¿no? Adentro del palenque mojándose la gente, no puede ser, no puede ser. ¿Cómo ofreces un espectáculo así? Imagínate. Ay, no, pudo haber hasta pasado una tragedia, ¿eh? Un electrocutado. No, es que es en serio, ¿eh? O sea, hijo de la mañana. Hijo de la mañana. Nos dice Javier Barba, ah, pero creo que aquí en Mexicali a las panaderías sí les fue bien. Sí, de ahí constatamos eso ahí enfrente de mi casa. Su casa, que más bien es casa de mi esposa, ahí enfrente está una panadería y sí vi que había mucho, mucho movimiento nomás en ese pedacito ahí. Dice Alejandro García, a quien le mandamos un abrazo, mi querido Alex, ojalá te recuperes pronto, dice, con el PRI llovía más. Bueno, pero ¿qué tipo de lluvia, pues? Bueno, mire, vamos a ir a una pequeña pausa comercial, no se vaya, quédese con nosotros aquí en su informativo El Cachanilla Radio. Recuerde que estamos en vivo y a todo color a través de la 850 AM, buenísima.
1: Continuamos después del corte.
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0: Gracias, gracias por continuar con nosotros aquí en su informativo El Cachanilla Radio. Recuerde que estamos en vivo y a todo color a través de la 850 AM buenísima y también a través de las benditas y malditas redes sociales del Cachanilla en Facebook, Twitter y YouTube. Mire, comentarle rápidamente antes de irnos a la información de lo que se aconteció durante este fin de semana, decirle a usted que ya están los registros a todo lo que da. Mire, cuando un partido es ganador, en este caso Morena, todo mundo quiere inscribirse como candidato, todos, Usted si pone una silla, ahorita aquí, mire, en cabina tenemos una silla ahí sola, si ponemos esa silla sola, esa silla queda ganadora de la presidencia municipal ahorita. Eso es en todos lados. Cuando estaba el PAN, ponían cada caricatura de candidato y quedaban ganadores, por eso le fue al PAN como le fue. Ahorita resulta que me voy dando cuenta que un Tamay ahí, el más chico, Sergio Tamay, no quería mencionarlo porque pues la verdad no vale la pena, pero vamos a agarrar cura con esto, ¿no? Mire, Sergio Tamay se registró para la coordinación municipal de los comités de la defensa de la transformación y la soberanía nacional. Eso ya se lo agregaron, ¿no? Es el coordinador municipal de la defensa de la 4T, es todo, en Mexicali. Pero resulta y resalta que pues ya todo el mundo se está registrando, ¿eh? Yo agarré como caricatura, nomás que ya me regañó mi mujer. Tiende a regañarme, no hay bronca, no me pega. Si me pega yo les aviso a ustedes, pero hasta ahorita no me ha pegado, nomás me regañó. Mire, ahí está mi foto de mi registro, ahí está, como candidato o aspirante a coordinador. Digo, pues ya se registraron todas las caricaturas, dije, pues yo también. Vamos a agarrar cura con esto, ¿no? Pero qué tristeza que de veras no, o sea, yo no sé en dónde alguien le dijo a Sergio Tamay, tú regístrate. A lo mejor es para hacer bola, ¿no? Y para que digan, no, es que el partido, todo mundo quiere ser y ahí tenemos candidatos a morir. No es cierto. Está como el PAN, ¿eh? El PAN registró 25, 26 candidatos a Mexicali. De esos 25, 26, varios no sabían que los habían registrado. Nomás para que vea, ¿eh? Así sucedió en el PAN, ¿eh? De repente supimos de varios que, ey, es que yo nunca me registré, dice. Ni siquiera me preguntaron. Es más, yo ni panista soy, dice. O sea, así resultó la situación. Entonces, ahorita ya es caricaturesco todo esto de que se están registre y registre y registre. La verdad, son muy pocos los que de veras tienen la esperanza, La esperanza de ser coordinadores municipales o candidatos para la alcaldía de Mexicali, por Morena. Muy pocos. En el PAN también es una caricatura, Es una super caricatura porque ellos traen a un copetón ahí, que pobrecitos, ¿no? Pobrecitos les vendieron la píldora ahí, y la verdad es que no va a pasar a mayores. De hecho, mire, tenemos la entrevista. Yo hablé con la diputada federal, Eva María Vázquez, esto pues por muchos años que la conocemos en este vaivén de la política, uno dentro del periodismo, le preguntamos, nos dio una respuesta, pero lo que más me sorprendió fue la respuesta que me dio fuera de libreta, como decimos, ya cuando la cámara de video estaba apagada. Vamos a escuchar primero lo que nos dice Eva María Vázquez sobre el tema de Macalpi y luego les platico lo después de. Vamos a escuchar la diputada federal.
7: Mira, sí tuve conocimiento de este tema a través de las redes sociales, una invitación a una charla, digamos, conferencia, no sé cómo llamarle, que se hizo a través del Comité Directivo Municipal en Playas de Rosarito, pues me parece que es un acercamiento que está generando la propia dirigencia del comité con Gustavo Macalpín, y entiendo por lo que alcancé a ver rápidamente en redes sociales, pues que tuvo buena audiencia. Esperemos que pues esto tenga algo de relevancia, que así lo considero, no solamente pues para él como comunicador, porque entiendo pues que está buscando llegar a atender esa solicitud que se le hizo, sino también para la motivación que de alguna manera pues el panismo tiene en todos los sentidos.
8: ¿Pero fue como comunicador o fue como precandidato?
7: Pues entiendo que se le hizo una... no puede ser como precandidato.
8: Como aspirante a candidato.
7: No podría yo decirte que fuera en ese sentido, porque definitivamente la convocatoria únicamente, entiendo primero que pudiera ser en respeto absolutamente los tiempos electorales, porque sí, ya lo dijo la presidenta Lisbeth Mata, hay un acercamiento del PAN con Gustavo Macalpín y eso pues tiene que respetarse. Entiendo que el comité directivo le hace una invitación a darle una charla a la militancia y así en ese sentido fue que se desarrolló. No sabría yo decirte, porque bueno, el tema de los registros y el proceso pues no tengo acceso a ello.
0: Bueno, pues mire, ya escucharon lo que comentaba ahí Eva Vázquez. Platicamos con Eva, le comentamos sobre los temas y sobre todo de este personaje. Lo que nosotros sabemos y tenemos en mano, tenemos la investigación de nuestros amigos de Radar BC, que varios de los integrantes de ese portal informativo son gente del Z, que trabaja aquí en Mexicali, del semanario Z, y que hicieron una investigación muy buena. Este personaje se llevaba varios millones de pesos del gobierno estatal, por año. Se llevaba varios millones. ¿Por qué? Porque era amigo de Marina. Cuando no quedó como candidato a la alcaldía de Mexicali, que la perdió contra Netza, que después de Netza se la dieron a Norma Bustamante, gracias, se volvió loco, despotricó en radio, despotricó a Netza, a mí me tocó ese día escucharlo, lo despotricó como más no pudo, y desde ahí empezó su pelea con Marina. No fue porque lo vetaron, no fue porque, después de ahí, todos los días en el 66 le decía corrupto 7777 veces al exesposo de la gobernadora. Todos los días. Después de eso, después de que le dieron sus millones y después de que no lo hicieron candidato a la alcaldía, que ese es su sueño, ¿desde cuándo? Desde que era el asistente personal de Panchito Pérez Tejada, que por cierto de eso no menciona nada. Ah, fíjate, quedó el verso sin esfuerzo, Tejada con nada. Entonces, le digo, entonces, ahí, yo le empecé a explicar a Eva, acuérdate de esto, Eva, acuérdate de esto otro, acuérdate de aquello, y ya se quedó Eva, no me acuerdo, tengo una laguna ahí mental con el tema de este personaje en ese periodo que me dices, ¿y ustedes lo van a poner como candidato? No, pues no, dice, pues no, o sea, ve nomás, Y los panistas están aferrados, los que hundieron al PAN, están aferrados a quererlo meter, y todos los días le meten publicidad, y todos los días le meten lana a sus publicaciones, y todos los días lo promocionan, y son los mismos que hundieron al PAN, son los mismos que están promoviendo a Macalpín. Ahora, yo nomás digo, los bots no votan, Los bots no votan. Y tampoco, tampoco él es la solución, El PAN tiene gente con mucha capacidad para llegar a administrar bien nuestra ciudad, que es lo que le falta. No ocupamos a la gente más popular, ocupamos a la gente que sabe y que necesita Mexicali para salir adelante. Los populares generalmente son gente que no saben, Y está por experiencia. Ahí está la experiencia. Ok, necesitamos gente que sepa, gente que se aplique, gente que sirva para nuestra ciudad, para nuestro estado. Lamentablemente no es así ahorita. Estamos en un partido populista. Entonces todo lo que metan va a ser por popularidad. O sea, gente que no necesitamos. Mire, vamos a escuchar lo que nos dijo también Eva María Vázquez con relación a Verónica Rufo, la hija de Rufo, de Ernesto Rufo Appel, quien está encarcelado en su casa por el tema del huachicol. Vamos a escuchar lo que nos dice Eva María al respecto.
7: Verónica Rufo, por lo que quiero saber de Verónica Rufo.
9: Verónica Rufo mencionó que ella no era militante y que ya había hablado con Héctor Osuna y con Margarita. ¿Usted le ha comentado algo sobre eso?
7: No, también me menciona a mí, según lo que leí en las notas. Miren, sí, Verónica Rufo, pues al igual que yo y que todos ustedes, es ciudadana, todos somos ciudadanos, nada más que creo que lo que quiso decir es que es ciudadana sin militancia dentro del PAN, porque esa sería la puntual precisión. Yo, a diferencia de ella, soy ciudadana con militancia en Acción Nacional. Creo que eso fue lo que quiso decir. Por otro lado, si tuvo o no contacto con nosotros, yo en su momento recién ocurrió la detención de Ernesto Rufo Appel, hice contacto con ella para presentarle pues con mi expresión en torno a la detención de su padre, y eso ha sido nuestra conversación. Ha girado sobre ese tema en particular.
0: Bueno, pues ahí escucharon lo que comenta al respecto la diputada federal Eva María Vázquez, y pues traen ese discursito contra la hija de Rufo. Traen el discurso de que no, pues es que ella no vive en Baja California. O sea, ya la están denostando. Ya vieron que no es para el interés del partido. Fue en el momento en que capturaron a Rufo. Y empezaron a ver ay no, pobrecita, y preso político, y la hija de Rufo. Y ellos mismos la impulsaron. Y ahora, no sé, yo creo que es algo que traigo yo. Pero se me hace raro que hayan empezado a mover a Macalpin por todo el estado con esas pláticas antepanistas. No quiero creer que va a ser para candidato a gobernador Gustavo Macalpin. ¿Ok? No quiero creer. Pero, ojalá no sea así, ni tampoco para Mexicali, pero así está la situación de Gustavo con el PAN. ¿Ok? Entonces les digo, pues vamos a ver al final de cuentas qué arroja todo esto, porque la verdad sí se está poniendo color de hormiga el tema ahorita en Mexicali. Mire, se registró Eva Rodríguez para la alcaldía de Mexicali. Se registra en Morena para la alcaldía. Está curioso porque Eva estuvo en el PAN. De repente estuvo en MC y de la nada ya la vimos en Morena. ¿Ok? Pues vamos a ver por quién va al final de cuentas o cómo va, pero ya se registró. No contestó lo que le preguntamos, ¿eh? Fue muy claro lo que le preguntamos y se fue por la tangente. Otro más que se va por la tangente. Vamos a escuchar lo que nos dice Eva Rodríguez al respecto.
10: Hace más de 40 años, como ya lo dije, llegué yo aquí a Mexicali en 1984. Tengo toda una vida viviendo en esta ciudad de tierra cálida que me acogió con mucho cariño, a la cual yo amo y quiero mucho esta ciudad, porque esta ciudad me ha visto crecer, me hizo formar mi familia. Soy madre de 3 hijos, 7 nietos, ya felizmente, ya con una familia muy bien integrada. He formado buenos ciudadanos. Creo que es hora de regresarle a Mexicali todo lo que yo he recibido de Mexicali. Es tiempo de darle un poquito de todo lo que he aprendido, de toda esta experiencia que he acumulado en 40 años. Por eso estoy aquí, motivada por esa ciudadanía que cuando he ido a platicar con ellos, a escucharlos, me motivaron y me impulsaron a buscar esta nominación. Esa es la causa por la que estoy aquí y no quería dejar pasar sin comunicárselos a todos ustedes. Muchos de ustedes me conocen de muchos años, hemos convivido, algunos nos hemos convertido en amigos, otros pues más cercanos. No, gracias a Dios, no, fíjate, no he tenido esa suerte. Pero pues aquí estoy ante ustedes para mostrarles esta solicitud y decirles que estamos listos.
11: ¿Ya está metido en el partido? ¿No?
10: Ya está. Ya está, eso es lo que el sistema te da cuando ya te registras.
12: Gracias.
10: Bueno, muchos compañeros con mucho tiempo ya hicieron partícipe su intención de participar. Yo estuve esperando los tiempos, estuve esperando la convocatoria, y tal es así que en cuanto salió yo ya me registré. Y lo hago público. A partir de aquí yo empiezo, ¿no? ¿A qué le apuesto yo? Pues a mi trabajo que yo he hecho. Yo respeto a cada uno de los compañeros. Todos tenemos el mismo derecho y la misma libertad de aspirar a hacer. Y yo voy a ser muy respetuosa con todos mis compañeros y respetuosa a los resultados también. Referente al tema del ayuntamiento, me queda claro que es un gran reto. Es un gran reto. Ya he estado en el ayuntamiento yo, no solo como regidora en dos ocasiones, conozco las entrañas, conozco los presupuestos, conozco las partidas, conozco qué es lo que se hace, porque he estado ahí aprobando. También he sido directora municipal, entonces sí conozco, sé a lo que voy, pero yo lo dije al principio, yo creo que Mexicali merece que le regrese un poquito de todo lo que me ha dado. Por eso estoy aquí, eso es lo que a mí me motiva, lo que me mueve, porque yo soy quechanía por adopción. Entonces, es un gran reto y se lo he hecho partícipe a todo el equipo, les he dicho, de darse esto, se viene a trabajar. Muy fuerte, muy duro, si realmente quieren a Mexicali. Y eso es lo que nos mueve, un gran amor a Mexicali.
0: Bueno, pues ahí escucharon lo que comenta en este sentido la suspirante a la coordinación municipal por Morena, o lo que viene siendo la candidatura para alcalde por parte de Morena, alcalde de Mexicali, en este caso Eva Rodríguez. Aspira y suspira a ser la candidata. Pues ahí le digo, le preguntamos algunas cosas y no se salía de su guión, el cual pues la verdad pues no convence, dice que ella no salía o no decía desde antes porque estaba trabajando. El trabajo hormiga a lo mejor es cierto, es muy bueno el trabajo hormiga, pero pues también va a ocupar, usted si le dice a la gente, oye, ¿qué opinas de Eva Rodríguez? La verdad es que la gente va, es más, ahorita Armando no sabía que era panista, que estuvo en el PAN, no sabía ni la historia de este personaje, es lo que le digo, no entienden que tienen que ser, ahora el que trabaje con las lideresas y que haya estado en la política desde hace mucho no significa que está preparada para administrar la ciudad, el conocer los como dijo, los presupuestos, pues yo también los conozco, y no significa que yo soy el bueno para ser el alcalde de Mexicali, ¿no? Entonces, la verdad, todavía les falta mucho a Morena y no tienen a las personas capacitadas para poder administrar nuestra ciudad. Vamos a ir a un pequeño corte comercial, no se vaya, quédese con nosotros aquí en su informativo El Cachanilla Radio. Recuerde que estamos en vivo y a todo color a través de la 850 AM Buenísima.
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0: Ya estamos de regreso aquí en la 850 AM. Buenísima, gracias, gracias por continuar con nosotros a través de la 850 AM. Buenísima, y también a través de las benditas y malditas redes sociales del Cachanilla, en Facebook, en Twitter y en YouTube, en esta bonita mañana. Mire, pues seguimos ya con la sección deportiva, no sin antes, permítame, tenemos ahorita comentarios de Tere González, mi señora madre. Muy buenos días, madre, dice, buenos y frescos días, hijo, gracias a mi querida madre. Y también mi querido amigo Alfredo Valadez, saludos, my friend, saludos, mi querido Alfredo, gracias por estarte reportando. Pues mire usted, vamos a arrancar. Ahorita estoy haciendo el contacto aquí, déjeme ver. Bueno, pues ya tenemos en la línea al señorón del deporte, Benito Barrón. Muy buenos días, ¿cómo andamos?
16: Muy buenos días, muy buen día amaneció hoy. Sabroso para platicar sobre el deporte de este fin de semana. Y empezamos con la nota del fallecimiento del boxeador puertorriqueño Wilfredo Gómez. Falleció el 10 de octubre a los 69 años. Y se recuerda a este boxeador porque en su tiempo se enfrentó contra Salvador Sánchez un septiembre de 1981 allá en Las Vegas, hace 45 años. Y lo relevante de este Wilfredo es que era muy, muy buen boxeador, pero altanero, prepotente, y decía que él, al mexicano que le pusieran, él se lo comía vivo. Bueno, pues ¿dónde no le pusieron a Salvador Sánchez? Y Salvador Sánchez sí lo puso en su lugar y lo noqueó. Y tanto fue su reconocimiento que cuando falleció Salvador Sánchez, él fue a...

0: la Liga Americana, el día de hoy se enfrentan los Guardianes de Cleveland contra las Rayas de Tampa Bay. A ver cómo les va a estos cuates. De ahí, pues, en la Liga Nacional, los dos y los dos de la Americana, va a salir uno de cada uno para enfrentarse en la Serie Mundial. De ahí pasamos a los resultados del fútbol de este fin de semana, en el cual estuvo, pues ya hay, caray, unos resultados que ya comentaremos. El Puebla y el León empataron a uno, los Tigres de Nuevo León derrotaron a Toluca 3-2, Querétaro, estos cuates no aflojan el paso y derrotaron al Atlante, ya están en tercer lugar, ¿eh? No, van recio. Juárez y Tijuana empataron a uno. Atlas y Chivas también empataron a uno. América y Monterrey también empataron a uno. Y el bueno de la semana, San Luis, fue derrotado por el fabuloso Santos Laguna. 2-1. Y Pachuca y el Necaxa, ¿algún comentario? Ay, caray. Iban derrotando al Pachuca y los alcanzaron a 3-0. Lo mismo pasó con Pumas y Cruz Azul.
1: Hoy estuvo muy bueno ese juego, ¿eh? Muy bueno.
0: Sí, pero ahí el comentario es que Necaxa con una ventaja de 3-1 sobre Pachuca y los Pumas con una ventaja de 3-1 a Cruz Azul se dejaron empatar. Es lo que he comentado en ocasiones anteriores, de que si llevan una ventaja, ¿por qué no hay un plan B del técnico? ¿Para qué se dejan alcanzar? Sí, ahí no, como que les falla a los técnicos, les falla. El viernes voy a hacer un comentario sobre esas situaciones. Era lo mismo que le pasó a la selección en tres de los cuatro juegos en los que fueron derrotados. Y pues el Gilberto Mora, pues sí, parece ser que ya andan firmando ahí, ahora en cuanto cumpla los 18 años. Caray, parece que ya los cumplió ayer o ahora.
1: No, creo que es el 16, ¿no?
0: El 16.
1: Creo.
0: Sí. Bueno, le ponemos el 16. Anda en sus 50 millones, es la oferta que están haciendo por este cuate, muy superior a la que hicieron en su tiempo con cuando se contrataron Edson Álvarez, que fueron 17.5, Diego Lainez 14, Raúl Jiménez 13, Irving Lozano 12, y pues este cuate está muy bien valorado, está muy muy bien valorado, aunque los periodistas europeos, españoles dicen que le queda grande el fútbol, será por la estatura. Pero pues si ahí se aplica el dicho de Napoleón, que decía Napoleón que la estatura no se mide de abajo para arriba, sino de arriba para abajo. Así que pues ahí tenemos a este cuate Gilberto el Valiente. Nos va a dar muy buenas satisfacciones, eso creo yo.
1: Oye, supe que Messi hizo un comentario bueno sobre Gilberto Mora, lo cual pues ya verás, las redes mexicanas empezaron a explotar ayer por el comentario de Messi a favor de Gilberto Mora. Pues a ver, digo, si algo dijo Messi, ojalá sea profeta y sí, y sea para bien, para Gilberto.
0: Sí, claro, pues, ¿quién más que él para dar una buena opinión sobre Gilberto? Pero, bueno, pero como digo, ya veremos, dijo el ciego.

0: digamos que el América está de líder con 21 puntos, todavía se sostiene ahí. Segundo lugar está Toluca y Querétaro con 20. Las Chivas de todos modos no aflojan, andan ahí con 19 y ya de ahí para abajo. Pero la súper buena noticia para los del Santos es que ya están a 2 puntos de la lista de la clasificación, que son 8. Los Santos han tenido 4 victorias seguidas. Y la buena noticia es que los próximos 4 juegos que tienen en su rol, 3 van a ser en su casa. Okay. Así que y ya están jugando muy, muy, muy bien. Ahora sí ya me convencieron. Ya no le cambio la tele a ver una de vaqueros. Cuando al principio que veo jugaban.
1: Oye, pero no, no sé. ¿Santos en casa sí anda bien?
0: En casa y fuera ya están teniendo una muy buena competencia en casa y fuera, ya están parejos, ya el equipo ya está muy bien equilibrado, sí, por todos lados. Así que pues veremos en estos próximos juegos a ver cómo van a evolucionar estos mis Santos, que yo espero unas 2-3 fechas más, ya vamos a andarle rasguñando allá los primeros lugares. Ok, es todo lo que tenemos en deportes este lunes. Gracias a todos y tengan buen día.
1: No, pues gracias a ti por la información y pues estaremos pendiente ahí para el día viernes. ¿Qué información nos traes? Gracias.
0: Hasta luego.
1: Bueno, pues ya escucharon ustedes a Benito Barrón Santana con la información deportiva, esta información que le traemos a usted con las agendas deportivas y los resultados de fin de semana a cargo de Benito Barrón Santana. Pues mire usted, ya se nos acabó el tiempo y ante eso nada se puede hacer. Agradecemos a todos y cada uno de quienes nos siguieron a través de la 850 AM, buenísima, gracias por estar con nosotros. También gracias a quienes nos siguieron a través de las benditas y malditas redes sociales del Cachanilla, en Facebook, en Twitter y en YouTube. Y pues muchas gracias por hacer de ustedes este bonito programa. Gracias a quienes nos vieron, nos dieron like, nos comentaron y nos compartieron, en verdad. Muchísimas gracias. Y agradezco a Armando Dueñas, quien estuvo en los controles. Arrancamos con todo, mi querido Armando Dueñas y su servidor. Y pues ya sabe usted, el día de mañana nos vamos a escuchar con más información. Le mando un besote a mi esposa Ardenia Carvajal, a quien amo mucho. Ya sabe usted, se queda ahorita con este bonito programa de colores. Y a las 4 de la tarde en la 850 AM, buenísima, todavía se puede seguir informando a través de su informativo El Cachanilla Radio en su versión vespertina con nuestro compañero Luis Santillán. Mi nombre es Luis Benito Barrón y le deseo que pase un excelente lunes. Nos vemos mañana.
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0: diferente de lo que había pedido. Quería estar maravilloso, cuidado, estar sol y pidiendo por aquí aquellas personas que pasaron, porque esta me llamaba la atención el, lo que decía la prensa y el que rescatan aquí, dice, y como el verano 45, y dice, no, bueno, Dios mío, me llamó la atención, imagínense, Dios mío. Aseguran 18 vehículos, esto también los perros rescatan a 15 y albergan a 46. Esta presentación es una precipitación en la cabrera. Mexicali pues no es una ciudad en la que hubiera estado preparada para poca veces llovía, se quedó esa fama, no tenemos aquí desagües normales, pues se quedan estancados, son los inmediatamente, los lo que tenemos de pavimento se desbarata y viene un caos. Esperemos en Dios que pues tardemos de pensar que sí llueve mucho para prepararnos para estas situaciones que tanto daño y que tanto nos afecta. En fin, el grupo Pilar que forma este programa de colores, Pere, Matita, Padre Paslán, Padre Germán, esposo, el señor Buen Rostro, hermano Cristo, Alice, Padre de Buen Rostro, nos da los buenos días. Y con eso, bueno, hoy vamos a hablar del día del 12 de octubre, en este día tan especial de la fiesta de la Virgen del Pilar en España. Es hermosísima nuestra madre del Pilar, porque ahí fue donde se encontró la fiesta de la Virgen del Pilar en España. Fiesta de Nuestra Señora Aparecida en Brasil. Fiesta de la Virgen de Zapopan en México. Luego vamos a comentar sobre la reflexión de las diversas fiestas de las diferentes advocaciones de la Virgen. Feliz regalo, pues las festejamos en todas estas, como repito, advocaciones. Bien, así es que iniciamos. Semana de Cristo ha disfrutado con nosotros de salud de los días y también en este rosario que va en tres ejes, ¿sí? En esas súplicas al Señor, primero le decimos cuánto lo amamos, cuánto lo necesitamos y le damos gracias por el nuevo día, por prepararnos con su sabiduría y bondad para salir a anunciar tu grandeza. Deseamos ser misioneros del Espíritu, del Evangelio. Y así como Jonás, logremos la conversión de los que nos rodean. Que nuestro Espíritu nos permita cambiar nuestras actitudes y ser ejemplos para llevar de nuestra vida de manera silenciosa. Y ser dignos portavoces de su gran poder. Señor, danos la fuerza para mantenernos en la tarea que nos has encomendado. Hagámosle caso al Señor que nos dice, no endurezca tu corazón. No endurezca tu corazón. Vamos entonces a iniciar diciendo y recordando esos tres ejes. Primero la paz en el hogar. Dos, por los enfermos. Y tres, por los que se nos están adelantando. En esta novena de mi hermano Javier Estrada, pidiendo por también por mi señor Ulises, la familia Rey, Santito y Rodón. Por la señal de la Santa Cruz de nuestros enemigos, líbranos, Señor Dios nuestro, en el nombre del Padre y Cristo, y del Espíritu Santo. Amén. Los misterios que vamos a estudiar son los misterios de gozo. Primer misterio. Hágase tu voluntad en la o también nosotros perdonamos a los que nos ofenden. No nos dejes caer en tentación y líbranos del mal. Adelante, por ahí.
1: Sí, bueno.
0: pies. Salve María, llena de gracia, y Señor es contigo, bendita entre las mujeres, y bendito el fruto de tu vientre, Jesús.
1: Santa María, Madre de Dios, ruega por nosotros pecadores, ahora y en la hora de nuestra muerte. Amén.
0: Dios te salve María, llena de gracia, el Señor es contigo. Bendita eres entre todas las mujeres, y bendito el fruto de tu vientre, Jesús.
1: Santa María, Madre de Dios, ruega, Señora, por nosotros, pecadores, ahora y en la hora de nuestra muerte. Amén.
0: Dios te salve, María, llena de gracia, el Señor es contigo. Bendita entre las mujeres, y bendito el fruto de tu vientre, Jesús.
1: Santa María, Madre de Dios, ruega, Señora, por nosotros, los pecadores, ahora y en la hora de nuestra muerte. Amén.
0: Dios te salve María, llena de gracia, el Señor es contigo, bendita entre las mujeres, y bendito el fruto de tu vientre, Jesús.
1: Santa María, Madre de Dios, ruega, Señora, por nosotros los pecadores, ahora y en la hora de nuestra muerte. Amén.
0: Dios te salve María, llena de gracia, el Señor es contigo, bendita entre las mujeres, y bendito el fruto de tu vientre, Jesús.
1: Santa María, Madre de Dios, ruega, Señora, por nosotros los pecadores, ahora y en la hora de nuestra muerte. Amén.
0: Dios te salve, María, llena de gracia, el Señor es contigo. Bendito entre las mujeres, bendito el fruto de tu vientre, Jesús.
1: Santa María, Madre de Dios, ruega, Señora, por nosotros los pecadores, ahora y en la hora de nuestra muerte. Amén.
0: Dios te salve María, llena de gracia, el Señor es contigo, bendita entre las mujeres, y bendita por eso de tu vientre, Jesús.
1: Santa María, Madre de Dios, ruega, Señora, por nosotros los pecadores, ahora y en la hora de nuestra muerte. Amén.
0: Dios te salve María, llena de gracia, el Señor es contigo, bendita entre las mujeres, y bendita por eso de tu vientre, Jesús.
1: Santa María, Madre de Dios, ruega, Señora, por nosotros los pecadores, ahora y en la hora de nuestra muerte. Amén.
0: Dios te salve, María, llena de gracia, eres contigo. Bendita entre las mujeres, y bendita el fruto de tu vientre, Jesús.
1: Santa María, Madre de Dios, ruega, Señora, por nosotros los pecadores, ahora y en la hora de nuestra muerte. Amén.
0: Dios te salve, María, llena eres. Gracias, Señor, es contigo. Bendita entre las mujeres, y bendito el fruto de tu vientre, Jesús.
1: Santa María, Madre de Dios, ruega, Señora, por nosotros los pecadores, ahora y en la hora de nuestra muerte. Amén.
0: Y el Padre, el Hijo y el Espíritu Santo,
1: como era en un principio, ahora y siempre, por los siglos de los siglos. Amén.
0: Mi corazón me enamorte eternamente, se ocupe y mi lengua.
1: Mi lengua de alabarte, Madre mía de Guadalupe.
0: Sagrado corazón de Jesús,
1: en vos confío.
0: Segundo misterio. Perdón. La visitación de la Santísima Virgen. Padre nuestro.
1: Estás en el santificado sea tu nombre. Venga a nosotros tu reino. Hágase tu voluntad en la tierra como en el cielo.
0: Perdona nuestras ofensas, como también nosotros perdonamos a los que nos ofenden. No nos dejes caer en tentación y líbranos del mal.
1: Dios te salve María, llena eres de gracia, el Señor es contigo. Bendita eres entre todas las mujeres y bendito sea el fruto de tu vientre, Jesús.
0: Santa María, Madre de Dios, ruega por nosotros, pecadores, ahora y en la hora de nuestra muerte. Amén.
1: Dios te salve, María, llena eres de gracia, el Señor es contigo. Bendita eres entre todas las mujeres, y bendito sea el fruto de tu vientre, Jesús.
0: Santa María, Madre de Dios, ruega por nosotros, pecadores, ahora y en la hora de nuestra muerte. Amén.
1: Dios te salve, María, llena eres de gracia, el Señor es contigo. Bendita eres entre todas las mujeres y bendito sea el fruto de tu vientre, Jesús.
0: Santa María, Madre de Dios, ruega por nosotros pecadores, ahora y en la hora de nuestra muerte. Amén.
1: Dios te salve María, llena eres de gracia, el Señor es contigo. Bendita eres entre todas las mujeres y bendito sea el fruto de tu vientre, Jesús.
0: Santa María, Madre de Dios, ruega por nosotros, pecadores, ahora y en la hora de nuestra muerte. Amén.
1: Dios te salve, María, llena eres de gracia, el Señor es contigo. Bendita eres entre todas las mujeres y bendito sea el fruto de tu vientre, Jesús.
0: Santa María, Madre de Dios, ruega por nosotros, pecadores, ahora y en la hora de nuestra muerte. Amén.
1: Dios te salve, María, llena eres de gracia, el Señor es contigo. Bendita eres entre todas las mujeres y bendito sea el fruto de tu vientre, Jesús.
0: Santa María, Madre de Dios, ruega por nosotros, pecadores, ahora y en la hora de nuestra muerte. Amén.
1: Dios te salve, María, llena eres de gracia, el Señor es contigo. Bendita eres entre todas las mujeres y bendito sea el fruto de tu vientre, Jesús.
0: Santa María, Madre de Dios, ruega por nosotros, pecadores, ahora y en la hora de nuestra muerte. Amén.
1: Dios te salve, María, llena eres de gracia, el Señor es contigo. Bendita eres entre todas las mujeres y bendito sea el fruto de tu vientre, Jesús.
0: Santa María, Madre de Dios, ruega por nosotros, pecadores, ahora y en la hora de nuestra muerte. Amén.
1: Dios te salve, María, llena eres de gracia, el Señor es contigo. Bendita eres entre todas las mujeres y bendito sea el fruto de tu vientre, Jesús.
0: Santa María, Madre de Dios, ruega por nosotros, pecadores, ahora y en la hora de nuestra muerte. Amén.
1: Dios te salve, María, llena eres de gracia, el Señor es contigo. Bendita eres entre todas las mujeres y bendito sea el fruto de tu vientre, Jesús.
0: Gloria a Santa María, Madre de Dios, ruega por nosotros, pecadores, ahora y en la hora de nuestra muerte. Amén.
1: Gloria al Padre, gloria al Hijo y gloria al Espíritu Santo.
0: Como era en el principio, ahora y siempre, por los siglos de los siglos. Amén. María, Madre de Gracia, Madre de Misericordia,
1: en la vida y en la muerte, ampáranos, gran Señor.
0: Sagrado corazón de Jesús,
1: en vos confío.
0: Segundo misterio, tercer misterio,
2: el nacimiento del niño Dios.
0: Padre, nuestro que estás en el cielo, santificado sea tu nombre, venga tu reino, hágase tu voluntad en la tierra como en el cielo.
1: Danos nuestro pan de cada día, perdona nuestras ofensas como también nosotros perdonamos a los que nos ofenden. No nos dejes caer en tentación y líbranos del mal.
0: Dios te salve María, llena de gracia, Señor es contigo, bendita entre las mujeres y bendito el fruto de tu vientre, Jesús.
1: Santa María, Madre de Dios, ruega por nosotros los pecadores, ahora y en la hora de nuestra muerte. Amén.
0: Dios te salve, María, llena de gracia, Señor es contigo. Bendita entre las mujeres y bendito el fruto de tu vientre, Jesús.
1: Santa María, Madre de Dios, ruega por nosotros los pecadores, ahora y en la hora de nuestra muerte. Amén.
0: Dios te salve, María, llena de gracia. El Señor es contigo, bendita entre las mujeres y bendito el fruto de tu vientre, Jesús.
1: Santa María, Madre de Dios, ruega, Señora, por nosotros los pecadores, ahora y en la hora de nuestra muerte. Amén.
0: Dios te salve, María, llena de gracia, el Señor es contigo, bendita entre las mujeres y bendito el fruto de tu vientre, Jesús.
1: Santa María, Madre de Dios, ruega, Señora, por nosotros los pecadores, ahora y en la hora de nuestra muerte. Amén.
0: Dios te salve María, llena de gracia, el Señor es contigo, bendita entre las mujeres, y bendito el fruto de tu vientre, Jesús.
1: Santa María, Madre de Dios, ruega, Señora, por nosotros los pecadores, ahora y en la hora de nuestra muerte. Amén.
0: Dios te salve María, llena de gracia, el Señor es contigo, bendita entre las mujeres, y bendito el fruto de tu vientre, Jesús.
1: Santa María, Madre de Dios, ruega, Señora, por nosotros los pecadores, ahora y en la hora de nuestra muerte. Amén.
0: Dios te salve, María, llena de gracia, el Señor es contigo, bendito entre las mujeres, y bendito el fruto de tu vientre, Jesús.
1: Santa María, Madre de Dios, ruega, Señora, por nosotros los pecadores, ahora y en la hora de nuestra muerte. Amén.
0: Dios te salve, María, llena de gracia, el Señor es contigo, bendita entre las mujeres, y bendito el fruto de tu vientre, Jesús.
1: Santa María, Madre de Dios, ruega, Señora, por nosotros los pecadores, ahora y en la hora de nuestra muerte. Amén.
0: Dios te salve María, llena de gracia, el Señor es contigo. Bendita entre las mujeres, bendito el fruto de tu vientre, Jesús.
1: Santa María, Madre de Dios, ruega, Señora, por nosotros los pecadores, ahora y en la hora de nuestra muerte. Amén.
0: Dios te salve María, llena de gracia, el Señor es contigo, bendita entre las mujeres. Y bendito el fruto de tu vientre, Jesús.
1: Santa María, Madre de Dios, ruega, Señora, por nosotros los pecadores, ahora y en la hora de nuestra muerte. Amén.
0: Gloria al Padre, al Hijo y al Espíritu Santo.
1: Como era en el principio, ahora y siempre, por los siglos de los siglos. Amén.
0: El rosario de María nos libre de todo mal.
1: Alabemos noche y día a la Reina Celestial.
0: Sagrado Corazón de Jesús.
1: En vos confío.
0: Jesús, protege y salva a los niños no nacidos.
1: Y a los nacidos también.
0: Cuarto misterio.
2: La presentación del niño Dios.
0: Padre nuestro.
1: Que estás en el cielo. Santificado sea tu nombre. Venga a nosotros tu reino. Hágase tu voluntad en la tierra como en el cielo.
0: Pan nuestro y nuestro pan de cada día, perdona nuestras ofensas, como también nosotros perdonamos a los que nos ofenden. No nos dejes caer en tentación y líbranos del mal.
1: Tú, salve María, llena eres de gracia, el Señor es contigo. Bendita eres entre todas las mujeres y bendito sea el fruto de tu vientre, Jesús.
0: Santa María, Madre de Dios, ruega por nosotros pecadores, ahora y en la hora de nuestra muerte. Amén.
1: Dios te salve María, llena eres de gracia, el Señor es contigo. Bendita eres entre todas las mujeres y bendito sea el fruto de tu vientre, Jesús.
0: Santa María, Madre de Dios, ruega por nosotros pecadores, ahora y en la hora de nuestra muerte. Amén.
1: Dios te salve María, llena eres de gracia, el Señor es contigo. Bendita eres entre todas las mujeres y bendito sea el fruto de tu vientre, Jesús.
0: Santa María, Madre de Dios, ruega por nosotros pecadores, ahora y en la hora de nuestra muerte. Amén.
1: Dios te salve María, llena eres de gracia, el Señor es contigo. Bendita eres entre todas las mujeres y bendito sea el fruto de tu vientre, Jesús.
0: Santa María, Madre de Dios, ruega por nosotros pecadores, ahora y en la hora de nuestra muerte. Amén.
1: Dios te salve María, llena eres de gracia, el Señor es contigo. Bendita eres entre todas las mujeres y bendito sea el fruto de tu vientre, Jesús.
0: Santa María, Madre de Dios, ruega por nosotros pecadores, ahora y en la hora de nuestra muerte. Amén.
1: Dios te salve María, llena eres de gracia, el Señor es contigo. Bendita eres entre todas las mujeres y bendito sea el fruto de tu vientre, Jesús.
0: Santa María, Madre de Dios, ruega por nosotros pecadores, ahora y en la hora de nuestra muerte. Amén.
1: Dios te salve María, llena eres de gracia, el Señor es contigo. Bendita eres entre todas las mujeres y bendito sea el fruto de tu vientre, Jesús.
0: Santa María, Madre de Dios, ruega por nosotros, pecadores, ahora y en la hora de nuestra muerte. Amén.
2: Dios te salve
1: María, llena eres de gracia, el Señor es contigo. Bendita eres entre todas las mujeres y bendito sea el fruto de tu vientre, Jesús.
0: Santa María, Madre de Dios, ruega por nosotros, pecadores, ahora y en la hora de nuestra muerte. Amén.
1: Dios te salve María, llena eres de gracia, el Señor es contigo. Bendita eres entre todas las mujeres y bendito sea el fruto de tu vientre, Jesús.
0: Santa María, Madre de Dios, ruega por nosotros pecadores, ahora y en la hora de nuestra muerte. Amén.
1: Dios te salve María, llena eres de gracia, el Señor es contigo. Bendita eres entre todas las mujeres y bendito sea el fruto de tu vientre, Jesús.
0: Santa María, Gloria, Santa María, Madre de Dios, ruega por nosotros pecadores, ahora y la hora de nuestra muerte. Amén.
2: Gloria al Padre,
1: gloria al Padre, gloria al Hijo y gloria al Espíritu Santo.
0: Como era en el principio, sea ahora y siempre, por los siglos de los siglos.
2: Amén.
0: Amén. Quinto misterio. Bueno, vamos a empezar el siguiente. Por tu santo rosario,
2: abre las puertas
1: del cielo, María, a toda la humanidad.
0: Sagrado Corazón de Jesús,
1: en vos confío.
0: Padre nuestro,
1: que estás en el cielo,
2: santificado
1: sea tu nombre. venga a nosotros tu reino, hágase tu voluntad en la tierra como en el cielo.
0: Danos hoy nuestro pan de cada día, perdona las ofensas, como también nosotros perdonamos a los que nos ofenden. No nos dejes caer en tentación y líbranos del mal. Dios te salve María.
1: Dios te salve María, llena eres de gracia, el Señor es contigo.
0: Bendita
1: eres entre todas las mujeres y bendito es el fruto de tu vientre, Jesús.
0: Santa María,
2: Madre de Dios, ruega, Señora, por nosotros, los pecadores, ahora y en la hora de nuestra muerte.
0: Dios te salve María, llena de gracia, el Señor es contigo. Bendita entre las mujeres y bendito el fruto de tu vientre, Jesús.
1: Santa María, Madre de Dios, ruega, Señora, por nosotros los pecadores, ahora y en la hora de nuestra muerte. Amén.
0: Dios te salve, María. Llena eres de gracia, el Señor es contigo. Bendita entre las mujeres y bendito el fruto de tu vientre, Jesús.
1: Santa María, Madre de Dios, ruega, Señora, por nosotros los pecadores, ahora y en la hora de nuestra muerte. Amén.
0: Dios te salve, María, llena de gracia, el Señor es contigo, bendita entre las mujeres, y bendito el fruto de tu vientre, Jesús.
1: Santa María, Madre de Dios, ruega, Señora, por nosotros los pecadores, ahora y en la hora de nuestra muerte. Amén.
0: Dios te salve, María, llena de gracia, el Señor es contigo, bendita entre las mujeres, y bendito el fruto de tu vientre, Jesús.
1: Santa María, Madre de Dios, ruega, Señora, por nosotros los pecadores, ahora y en la hora de nuestra muerte. Amén.
0: Dios te salve, María, llena eres de gracia, el Señor es contigo, bendita entre las mujeres, y bendito el fruto de tu vientre, Jesús.
1: Santa María, Madre de Dios, ruega, Señora, por nosotros los pecadores, ahora y en la hora de nuestra muerte. Amén.
0: Dios te salve, María, llena de gracia, el Señor es contigo. Bendita entre las mujeres y bendito el fruto de tu vientre, Jesús.
1: Santa María, Madre de Dios, ruega, Señora, por nosotros los pecadores, ahora y en la hora de nuestra muerte. Amén.
0: Dios te salve, María, llena de gracia, el Señor es contigo, bendita entre las mujeres y bendito el fruto de tu vientre, Jesús.
1: Santa María, Madre de Dios, ruega, Señora, por nosotros los pecadores, ahora y en la hora de nuestra muerte. Amén.
0: Dios te salve, María, llena de gracia, Señor es contigo, bendita entre las mujeres, y bendito el fruto de tu vientre, Jesús.
1: Santa María, Madre de Dios, ruega, Señora, por nosotros los pecadores, ahora y en la hora de nuestra muerte. Amén.
0: Dios te salve, María, llena de gracia, Señor es contigo. Bendita entre las mujeres y bendita el fruto de tu vientre.
1: Santa María, Madre de Dios, ruega, Señora, por nosotros los pecadores, ahora y en la hora de nuestra muerte. Amén.
0: Gloria al Padre, al Hijo y al Espíritu Santo.
2: Como era en el
1: principio, ahora y siempre, por los siglos de los siglos. Amén.
0: Virgen Santísima de Guadalupe, salva nuestra
1: fe. Salva nuestra patria y aumenta nuestra fe.
0: Hija de San Popán, ruega por nosotros.
1: Ruega por nosotros.
0: Que sos seguido del Pilar.
1: Ruega por nosotros.
0: Nuestra Señora Aparece. Ruega por
1: nosotros.
0: Oremos por las intenciones del Santo Padre, por nuestro obispo Enrique, nuestro sacerdote, y por la vocación de sacerdotales y religiosos. Padre nuestro que estás en el cielo, santificado sea tu nombre, venga tu reino, hágase tu voluntad en la tierra como en el cielo.
2: Danos
1: hoy nuestro pan de cada día. Perdona nuestras ofensas como también nosotros perdonamos a los que nos ofenden. No nos dejes caer en tentación y líbranos del mal.
0: Dios te salve, Reina Madre de Misericordia, vida, dulzura y esperanza nuestra. Dios te salve, clamamos, Dios desterrados y volvemos. A ti suspiramos, gimiendo, llorando en este valle de lágrimas. Ea pues, Señora, abogada nuestra. Pues a nosotros esos tus ojos misericordiosos, y después de ese destierro, muestra a Jesús, fruto bendito de tu vientre, oh clemente, oh piadoso. Oh dulce y siempre Virgen María,
2: ruega
1: por nosotros, Santa Madre de Dios, para que seamos dignos de alcanzar las divinas bases y promesas de nuestro Señor Jesucristo. Amén.
0: Oremos que nuestros difuntos tengan en su corazón para recordarnos en nuestros momentos de vida y urgencia. Señor Dios, que nos dejaste la señales de tu bendita pasión en la sábana santa. En la cual fue muerto tu cuerpo santísimo, cuando por José fuiste bajado de la concha de los propios mosquitos, que por tu muerte y sepulturas hasta se iba al Señor vivo, a familia tuya, santísimo orgullo, a vivir estado, santo y todas las almas de nuestras familias, amistades y conocidos, todos ellos sean llevados a la gloria de la resurrección, donde tú estés reinas con Dios Padre, en unidad con el Espíritu Santo Dios, por los siglos de los siglos. Amén.
1: Amén.
0: Pues, José,
1: aumenta nuestra fe.
0: Te rogamos, pidas a Dios, Señor San José, la gracia de servir su voluntad en nuestras vidas diarias. Amén. San Francisco, Santa Clara de Asís, rogad por nosotros. San Antonio, ruega por nosotros. Viva Jesús,
2: nuestro Rey,
0: Ave María Purísima,
2: empezado con tu vida,
0: por la señal de los santos, de nuestros enemigos, líbranos, Señor Dios nuestro, en el nombre del Padre, del Hijo y del Espíritu Santo. Amén. Mi querido Fray, ¿quién quieres agregar este día?
1: Pues nada más quiero saludar a mis hermanos, sigo coexistiendo. Hermanos, ayuden en el rosario. Yo no entiendo por qué decimos que somos católicos, cristianos, y no hacemos la voluntad de Dios. El día que participé les dije el mandato de nuestra Madre María, hagan lo que Él les diga que hagan, y que es lo que nos pide, proclamar su palabra, rezar el rosario, hablar de Jesús. Siempre tenemos que hablar de Jesús. Ahora con estas lluvias, mucha gente renegó, mucha gente inclusive levantaron la voz en contra de Jesús. Pero me pregunto, ¿no tendríamos que darle gracias? ¿Cuánto tiempo teníamos sin agua? Los mantos acuíferos se estaban agotando o se están agotando. Entonces todo eso que Dios nos ofrece, que Dios nos manda, que Dios permite que nos suceda, es para darle gracias, es para decir, Señor, gracias porque te acordaste de este valle tan seco, de este valle donde lo más primordial es el agua, y no debemos renegar por el agua. ¿Cuánta gente en el sur sale a bailar, a cantar, a darle gracias por la lluvia? Estos videos donde andan danzándole al agua, pidiéndole a Dios que siga lloviendo, porque sus lagos se están secando. Y nosotros, con esta agüita que nos llegó, pues así a muchos nos perjudicó, pero a muchos nos benefició o nos va a seguir beneficiando. Pues un saludo para todos mis hermanos, y ahí está la invitación, ayúdenos a rezar el rosario. Que no seamos nada más los mismos los que recemos el rosario, porque así parece que nada más nosotros somos los dueños de la radio, del programa. Y no es así, hermano. El programa y la radio es de ustedes, de aquellos que se atreven a participar, aquellos que se atreven a levantar la voz y decir, Señor, aquí estoy, hágase en mí tu voluntad. Como aquella madre que dijo cuando le dijeron que iba a ser la madre de Jesús, dijo, pues yo estoy lista para ese momento. Y ahí está, nos dio la salvación. Pero también en nosotros depende encontrar la perfección. Que Dios los bendiga y un saludo para todos.
0: Gracias, muy amable, ahí está con tu esposa. Fíjense qué curioso, en ocasiones, yo le decía ayer a un señor muy amable, que nos reza el rosario, y es que no sé rezarlo, Lo que pasa es que muchas personas dicen, no sé rosario, pero ¿cómo aprendimos a andar en bicicleta? Cayéndonos y levantándonos. ¿Cómo vamos a aprender el rosario? Pues con el rosario, aprendiendo. No todo lo que hace uno y a ver, no aprendiendo y todo eso participando. Vamos entonces a escuchar la oración de la paz, que es tan necesaria y tan bendita.
3: Oración de la paz. Señor Jesús, tú eres nuestra paz. Mira nuestra patria dañada por la violencia y impresa por el miedo y la inseguridad. Consuela el dolor de quienes sufren. Da cierto a las decisiones de quienes nos gobiernan. Toca el corazón de quienes olvidan que somos hermanos y provocan sufrimiento para ti. Dales el don de la conversión. Protege a las familias, a nuestros niños, a los presentes jóvenes, a nuestros pueblos y comunidades, que como discípulos, misioneros tuyos, ciudadanos responsables, sepamos ser motores de justicia y de paz, para que así nuestro pueblo tenga vida digna.
0: Amén.
3: María, una de las San Miguel Arcángel, defiéndenos en la lucha, sé nuestro amparo contra la perversidad y a descanso del demonio. Que Dios manifieste sobre él su poder, es nuestra fin de salvación. Y tú, príncipe de la milicia celestial, con la fuerza que Dios está conferido, arroja al infierno a Satanás y demás espíritus malignos que vagan por el mundo para la perdición de las almas.
0: Amén. Adelante con tu papá. Sí, te adelante, hermanita. que siempre, siempre sería una señal. Y en el mensaje ahora nos comenta, la gente en este tiempo es una gente perversa, porque pide una señal, así como la pedía este Jonás. Y a lo mejor muchas veces no estamos preparados para eso, de la señal. De igual manera, eso nos lleva a meditar, a discernir en los tiempos de ahora, ser una comunidad comprometida y unos agentes de cambio. Esos agentes de cambio nos llevan a unas acciones y actitudes que podemos hacer en nuestra vida personal, en nuestro trabajo, con nuestras familias, con nuestra comunidad, con nuestros vecinos. Pero a su vez también nos lleva a buscar un bien común, que es la experiencia, que no podemos actuar como para nada. Es el compromiso social cristiano que nos ayuda a estar actuando con la fe en ser más solidario, que eso se activa por así en el servicio, en ayudar a otras personas, tener la confianza y sobre todo la fe. Y ¿sí? Que lo dice. Y cerramos en el Evangelio, en Lucas 11:29-32, que nos dice, aquí hay alguien que es más que con ti. Es genial, ¿no? Porque tu vida continuamente me cuestiona y me quita toda seguridad. Me quita toda seguridad humana para sembrarme la vida del cielo, repito. Eres genial porque tu vida continuamente me cuestiona y me quita toda seguridad humana para señalarme la vida del cielo. Así es una cosa tan hermosa, ¿verdad? La señal de Jonás. Y en este día que estamos con el festejo que les digo, de Lucía del Pilar, y también otra cosa, es muy importante darles siempre primero gracias a Dios y después hacer nuestra súplica de lo que uno, todos los días tenemos a cosa pedir, pero lo primero es decirle a Dios cuánto le amamos y darle gracias. Ya cuando estamos viviendo muy bien, nos da gusto, se nos olvida darle la gratitud, porque nos sentimos, pues se nos olvida, lo perdonamos, no todos, sí, la mayoría, no nos acordamos de darle gracias a Dios, pero cuando vienen los días no malos, los días peores, entonces es cuando, ¿dónde estaba Dios cuando sufrió? ¿Dónde estaba? En el mismo lugar que estaba, feliz. En ese mismo lugar.
2: ¿Se podría decir como menciona en el mensaje, un signo de la condición?
0: Cambio. Entonces, como cambio, tenemos que estar dando día por día. Tenemos que ir cambiando, no cuestionando a Jesús. Ya no gasté el mosquito, Dios mío, perdón. De repente ya no soportas, esto no, no. Dios mío, pero espérame. Ay, Señor, si tú me llevas entre tus brazos, ¿cómo estaríamos sin estar en las manos de Dios? Así es que es muy importante tener en cuenta que Dios está con nosotros, no nos abandona. Desde hoy es el día, es muy importante, ¿no? La señora del Pilar, es la fiesta de la Virgen del Pilar en España. Me dio tanto gusto el día de una amiguita de misa, de España, y me traía, me trajo la Virgen del Pilar, hermosísima, es un pilar, ¿no? Porque ahí fue donde ella se apareció en un pilar, porque un pilar. Sencillo, y ahí está nuestra Virgen. Hoy es obligado comentar la reflexión sobre las diversas fiestas de la Virgen María. La Virgen María se dice de gala, pues la festejamos en estas advocaciones de esta niña, creo. Bueno, la tenemos en este día en España, en nuestra ciudad aparecida en Brasil, y la fiesta de la Virgen, que es la copa en México. La Virgen de Pilar es la que protege a España. Ahí se aparece. Protege a España. Virgen Santísima. Fíjense lo que le dicen. Virgen, protege a España. Virgen Santísima. Y sé nuestro Pilar. Fíjate, hasta ahorita, cuando yo recibí el Pilar, fue cuando me llegó los del Pilar. Ese Pilar la sostiene a ella. Por eso lo dicen en España. Protege a España, Virgen Santísima, y sé nuestro Pilar. Ella, ya, el Pilar. Ella, no es Pilar, ella sea el Pilar. Así. Y Nuestra Señora Aparecida protege a Brasil y da a esta nación el consuelo que necesita por tanto, por todo lo que ha sucedido, para ayudar a sus hijos. Hoy ellos la veneran, que quede muy claro, la veneran y piden su intercesión ante Jesús. Y Jesús va a ser Padre Celestial. Ahora la Virgen de Zapopan, que tan conocida, ella protege a México, especialmente a Zapopan, ciudad que está precisamente en el estado de Jalisco. Ahí está Zapopan. Sigue siendo, como le dicen, la generala, la generala, madre y reina de Jalisco, el rey de la evangelización. Es tan conocida ella, la reina de estrella de la evangelización. Te mereces todos estos títulos, María. Adelante con tu participación.
1: Mamá, de ahí nos dejamos a Jesucristo,
0: hijo de amor. En su lugar, en su lugar, porque primero al empezar el programa nos dirigimos a él, porque él, te damos gracias, Señor, por dar mi cuenta. Sí, dime, dime, hijo.
1: Que no cree que María parió Jesús, el gobierno,
0: pues, ¿sabes? Un momento.
1: Ahí va lo bueno. Un científico algo investigado por el lado de Israel, donde fue el monte donde crucificaron al Señor. Y este científico encontró piedras por en esa área. Dice que encontró unas manchas y las llevó al laboratorio de la NASA, eso. Y empezó a estudiar, dijo él, que esas manchas correspondían a una sangre y que esa sangre lo más tenía un solo ángel de
0: café, una de mujer. La de María.
1: Ahí va lo bueno. Dijo él, realmente Jesús nació, no sé si dijo el nombre, pero digo, de una mujer.
0: Así es.
1: Porque aquí no hay ADN de hombre. Y como está escrito en la Biblia, ahí se está cumpliendo, que Jesús, él dice que fue María Virgen, y en otras partes, yo soy el Señor, y voy a sentir, y yo voy a ser por 9 meses, y voy a ser con mi madre, con tu seguidora, como te realmente se habla.
0: Así es.
1: Pero asistaron a la nación, digo, ¿sabes qué? Yo entré, eso es algo que se mundial. Él dijo, indiscutiblemente, que solo va a tener una de él. Todos los seres humanos tenemos dos, de papá y de mamá.
0: Así es.
1: Y no va a ser esa piedra, madre, eso sí, que Dios nos permitió que esté revelado. Y lo va a ser construir solo de él, mujer, hijo.
0: Así es, porque
1: a la hora de incrédulos,
0: así es.
1: Que creen, ¿no? Como que una niña,

0: esperarte que la Virgen María diga, oye, vayan a todos a evangelizar y hagan esto. Sí. Digo, lo que Jesús nos manda y que nos mandó, llevar el evangelio a toda criatura. Y yo lo siento siempre en las iglesias, y por eso me corrieron, porque yo daba mucha lata. Si yo no lo mandó para estar años encerrados aquí, unos haciendo sus emociones, gracias a Dios, y otros, como dice el hermano, por los rosarios y de la vida, pero no queremos salir a cristal para afuera. Pues no sé si la orden de él.
1: Así es.
0: Muy bonito programa, la quiero mucho.
1: Yo la, también.
0: La calle, a las personas que están con ustedes ahí.
1: Y
0: pues, como dice el Santito Guerra, adelante, adelante, yo le digo a todos. Bueno.
1: Sí, gracias, y con el complemento sí. Por radio. Efectivamente, Jesús tiene dos naturalezas, la humana y la divina, porque Dios Padre quiso que su Hijo muy amado naciera en el seno de una familia, porque la familia es el centro. Es lo que desde el inicio, desde la eternidad, el Padre quería, las familias. Porque esa era la manera de cómo nos íbamos a reproducir. Claro, que el enemigo malo existe, siendo el por qué es el enemigo malo. Por la soberbia nada más. Luzbel era el ángel más bello que había en el cielo. Era lo máximo, una luz, un esplendor. Él se saciaba cuando veías aquel ángel tan hermoso. Pero era un ángel hermosísimo. Pero era una criatura de Dios, de Dios. Aquellos ángeles que creó para en ese estar, en ese alabando, alabando. Y de repente entró en ese hermosísimo ángel, la soberbia, y quiso nacer más que Dios. Y cuando querés ser más que Dios, se desploma todo. Y en ese enojo tan tremendo, en la soberbia, en el coraje, en el decir, destruyó todo. Y lo único que dijo, que yo viviría, estaría, para deshacer todos los planes del Señor, tumbarme. Pero recuerden que no hay más ser superior que Dios. Y toda la maldad del hombre, toda la maldad que el enemigo siembra en los corazones de los hombres, no podrá jamás con el poder de Dios. Recuérdenlo, como dijo mi hijo amado en ese momento. Yo le digo, hijo amado, son los hijos del corazón. Nosotros tenemos hijos del corazón. Yo me siento muy contenta. ¿Y qué rollo? Que un hijo de mi corazón. ¿Sí? Entonces, en esas palabras tan sanas, Jesús tiene dos naturalezas. En la tierra, únicamente la de María. Pero él tenía la del Espíritu Santo, que es la naturaleza divina, que es la del mismo Dios. ¿El Padre es Dios? Sí es. ¿El Hijo es Dios? Sí es. ¿El Espíritu Santo es Dios? Sí es. ¿Son por virtud tres dioses? No. Es un solo Dios en tres personas distintas. Cuando José se unió a María, todavía no tenían esa relación, eran los matrimonios así. Se comprometían y dejaban un espacio de tiempo para hacer la unión ya. De matrimonial, o sea, ya el estar unido en cuerpo y en alma. Pero antes, primero era el alma la que unía y después tenían los cuerpos. En ese inter fue cuando el ángel apareció a María, que sería la madre de Dios, pero ¿cómo si yo no conozco hombre? Bueno, o sea, ella no había, pues, biológico, ¿no? María era mansa, pero no era mensa, perdónenme la palabra.

0: Padre, perdóname la palabra. Y yo sabía de qué se estaba hablando. Pero entonces, el Espíritu Santo, ¿cómo le habló a Pedro? Le había anunciado. El ángel del Señor le anunció a María que sería la madre de Dios. Y María se quedó pensando así, como en un impacto muy grande. Su marido, pero no conozco el fruto que es obra del Espíritu Santo, es obra de Dios. Es cuando ella juntó sus manos, hágase en mí según su palabra. Ella en ese momento no pensó que ella podía morir apedreada, porque ese era el castigo que daban a las mujeres en aquel entonces, apedrearlo, a morir. Todo el pueblo se juntaba, la venta y los mataban con piedras, con todo lo que podían. Y entonces José, cuando se dio cuenta del embarazo de María, dijo, la voy a repudiar en secreto, porque no era posible que aquella madre, que en sus ojos, en todo, escalaba una candidez tan grande, una pureza que salía por su cuerpo, que se dibujaba, y dijo, no puedo yo hacer esto público porque no puedo si no veo la amaría como la gran mujer. ¿Y qué hizo? Un ángel vino esa noche y le dijo, no temas recibir a María, que lo que ella es, su producto que tiene es obra del Espíritu Santo, obra de Dios. Con esto cerramos, hermanos, el programa, sabiendo que ahí está como, y fíjense María, qué hermosa la Madre de Dios, qué hermosa nuestra Madre cuando vio, fue el primer milagro en las bodas de Caná, que vio que se acabó el vino, y se acababa el vino en una boda, era hasta los papás del novio decían, no, vámonos, hija, ¿qué estamos haciendo aquí? Si este hombre no tiene ni para pagar el vino que va a tener para mantenerte. Así es el que vale. Y entonces María, sabiendo la situación, va con su hijo, se lo suplica, y que dijo, madre, no ha llegado mi hija. Y voltea, lo ve con los ojos y le dice, y voltea nuevo con los discípulos, hagan lo que les diga. Con esto cerramos el programa diciendo, gracias, audiencia bonita. Gracias, Pilares tan grandes que están aquí conmigo. Gracias a nuestra señora del Pilar, a María Aparecida, que la dicen de esa poca, le decimos a todos su hermano en Cristo. Alí que está de buen rostro, los abraza con todo su corazón y les dice, les pasielo por mi santito brazo de mi Señor, que pase. Madre Molina también dice, que pasen muy buenos días.
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1: Muy buenas tardes, les saluda Luis Santillán en esto que es la edición de la tarde de su noticiero El Cachanilla. Agradezco en los controles técnicos a Gloria Barraza. Gloria, muchísimas gracias por su apoyo técnico. También a usted, sobre todo a usted que nos escucha a través de lo que es la 850 de AM, perdón. Y pues bueno, fíjese que el día de hoy hay mucha información. Ay, caray, mírese que le íbamos a llevar una información ahorita, aquí está, mire, ya te la vamos a platicar. Pues bueno, ahí están parte de las efemérides, ahorita se la vamos a platicar. Que, oh, qué caray, a ver, ya se nos movió aquí tantito la computadora. Pero fíjese que el día de hoy, híjole, no sé usted si todavía está, me imagino que sí. Bueno, hubo día feriado para los burócratas el día de hoy, por ser el día de la raza en México. Dice, pues bueno, aquí se menciona, ¿no? Dice, dice que ahora se celebra el 12 de octubre el Día de la Nación Pluricultural. Bueno, pues, pero bueno, no haga cuenta que no nació esto en México. Nosotros creíamos, bueno, que bueno, el Día de la Raza, el día de que Cristóbal Colón descubrió América, resulta que se empezó a festejar en Nueva York, no fue en los países latinos. Pues claro que no, nos dijera ahí la canción de los Cadillacs, de los fabulosos Cadillacs, que dice del quinto centenario, dice, pues no hay nada que festejar, ¿va? Dice, hay gente ya ahora reciente, bueno, ya recientemente, ¿no? Muchos mencionan que bueno, hay gente que está muy en contra del tema de lo que sea la, como que sea una, que se tome como una celebración, ¿no? El tema del descubrimiento de América. Le digo, hay todo un debate y todos unos argumentos que dicen, pues, que, vean, pues, no descubrió nada Colón, ¿no? O sea, pues ya estábamos, ya existíamos, que apenas se dieran cuenta, ¿no? Que existían, esa es otra cosa, ¿va? Y que pues bueno, a final de cuentas se dice que pues fue el preámbulo, ¿no? De Cristóbal Colón para que los europeos pues saquearan todo lo que estaba en América en general, ¿eh? Porque va después, iba a decir que Latinoamérica, pero bueno, ya después vienen otras situaciones ahí más bien con el lado norte, ¿no? Que ellos se independizan de alguna manera primero, pero no surge así de la noche a la mañana, ¿no? También ahí es porque ya se les estaban imponiendo muchos, ¿cómo se llaman? Pues lo que vendrían siendo impuestos, pues, aquí, en lo que vendría siendo la época actual, ¿no? Por así mencionarlo. Y pues bueno, le menciono, ¿no? Que dice, el 12 de octubre se conmemora la llegada de Cristóbal Colón a América en 1492, una fecha que hoy se orienta a la reflexión sobre la historia y el respeto mutuo. El significado de la fecha es el Día del Respeto de la Diversidad Cultural. Es el nombre oficial en Argentina desde el 2010 y el reemplazo del antiguo Día de la Raza, buscando promover el diálogo intercultural y valorar a los pueblos originarios. Dice, la fiesta nacional en España. En España se celebra la fiesta nacional y el Día de la Hispanidad, recordando, ay caray, ya se nos movió aquí, necesitamos lentes, recordando la unión del reino y la presencia española en el mundo. Ay, mire, le voy a platicar algo que a lo mejor, pero bueno, en una ocasión, hace unos veintitantos años, nos tocó que compañeros de aquí de la Universidad de Baja California fueron de intercambio allá a España, los compañeros, y decían que los no sé si era por hacerles bullying o por esto, en serio, o nomás por estarles dando lata, ¿no? Ahí a los compañeros que venían de acá de México, mencionándoles, les decían que gracias a ellos estaban ellos estudiando ahí, que gracias a los españoles, o sea que les debíamos prácticamente todo, ¿no? Pero yo creo que más bien era por hacerlos enojar, ¿eh? No creo que... Ellos saben muy bien, los españoles saben muy bien ese tema, ¿no? Porque no nomás tienen el tema de España, no nomás tiene el tema de México o de América Latina, ¿no? También tiene cola que le pisen hasta en África, por allá andaban. También hay una parte donde no crea que todos los o sea, de España también está, se conforma de otros reinos que están a un lado, ¿no? Que viene siendo los catalanes, todo lo que viene siendo los vascos, la parte también de, ¿cómo se llama esta? Los andaluces también, pero hay otra parte que también es muy famosa, donde también pues no crea que a los catalanes, sobre todo los catalanes y sobre todo lo que es la parte de los vascos, ellos tienen su propio idioma, bueno, tenían su propio idioma, pero hablan español, claro, pero originalmente pues ellos hablan vasco y hablan catalán, ¿no? Que es muy parecido, no se parece, ahí bueno, el vasco no, pero el catalán tiene unas similitudes nada más en la fonética, ¿no? De las palabras, y también ellos siempre han buscado pues independizarse de España, o sea que pues eran gandallas los españoles, así que le comento. Y pues bueno, hoy es el día de la hispanidad, bueno, el día de la pluricultura, ay caray, espérame, la pluricultura, pues, y también le menciono, pues ahí está esa polémica y ese argumento donde dicen pues que no había no descubrieron nada, ¿no? Los españoles, dice que, a ver, aquí según Cristóbal Colón, dice en 1400, se cree que nació en 1451 en Valladolid el 20 de mayo de 1506. Fue un navegante y gobernante de las Indias Occidentales al servicio de la Corona de Castilla, que encabezó el denominado descubrimiento de América en 1492, lo que abrió las puertas a la exploración y conquista de este continente por parte de los europeos. Sus orígenes son discutidos, aunque según la hipótesis más extendida, nació en Génova, posiblemente el 31 de octubre de 1400, o sea que a lo mejor era de Venecia, de por allá, pues bueno, quién sabe, ¿va? Es que también estaban distribuidos de otra manera. Pues bueno, dice, se recuerda el desembarco de la expedición encabezada por Cristóbal Colón en las islas de Guanahani, el 12 de octubre de 1492, este acontecimiento dio origen a las diversas celebraciones nacionales tradicionalmente conocidas como el Día de la Raza, el Día de la Hispanidad o el Día de Colón. Perdón, sus denominaciones varían según la legislación y las tradiciones de cada país. Pues bueno, como le digo, incluso las celebraciones pues iniciaron allá en Inglaterra. Pero bueno, después vamos a platicar un poquito más de este tema de Colón y todo esto que y todo lo que de alguna manera discúlpeme, porque ando aquí moviéndole porque queremos llevar la información aquí. Ay caray, mire, es que nos llegó una información por parte de la Fiscalía sobre el fallecimiento de un niño de 2 años, mire, ay caray, mire, de repente, mire, parecía que este día iba a ser, como bueno, le comento, hoy 12 de octubre, pues bueno, por ser Día de la Raza, aunque dice, bueno, es que ya le cambiaron de nombre, pero bueno, por ser el descubrimiento de América, pues bueno, no hubo labores el día de hoy, o sea que fue un día inhábil aquí en el centro cívico, pero eso no, en las oficinas, porque resulta que es todo el día, bueno, no todo el día, pero desde el fin de semana se han estado dando una bola de destapes, mire, de quienes quieren buscar la alcaldía de Mexicali vía Morena, o sea, hay una ahorita para que no se, para que me entienda y luego no se confunda también la gente que no se trata de campañas todavía ahorita en no son las campañas ya de lleno, ¿no? Por las alcaldías, o sea, ay, perdón, haga de cuenta, ahorita es la contienda interna nada más. Recordará que hace unas semanas Acción Nacional, Lisbeth Mata Lozano, dirigente de Acción Nacional aquí en Baja California, mencionaba que había, por lo menos, así bajita la mano, 23 panistas que estaban buscando la alcaldía de Mexicali. Oigan nomás, 23 que han levantado la mano para decir, yo me sacrifico, yo voy a buscar ser el alcalde de Mexicali vía Acción Nacional. Y bueno, lo mismo se está haciendo por parte de Morena, al interior de Morena, donde dicen, yo me quiero sacrificar y quiero ser el alcalde de Mexicali. Ahorita, por lo menos, yo creo que ya conozco como 6, 7, bueno, nos hemos dado cuenta que van como 6, 7, porque no se ha dado todavía, falta todavía se pueden registrar. Entonces, todavía no está la lista, ni ahora sí que ni son todos los que son, ni son todos los que están, pero por lo pronto, los que ya más o menos ya habían dicho que la iban a buscar, ahí están, o sea, ya levantaron la mano, y hoy la estaba buscando. Fíjese que en la semana, hace unos días, ayer, Lolita de Méndez también, pues bueno, sacó publicó ahí en sus redes sociales donde destapa, bueno, o por así decirlo, impulsa, ¿no?, la posibilidad de que Claudia Beltrán, oficial mayor de el Ayuntamiento de Mexicali, busque la alcaldía de Mexicali, que dicho sea de paso, es de las que ya lleva mayor camino recorrido, ha tenido mucho contacto con la ciudadanía, con algunas, de repente, pues, aparece ahí en los eventos. Bueno, está en su chamba, ¿no? Pero, pues, bueno, le comento, independientemente de que su trabajo tiene que estar ahí también en el Ayuntamiento de Mexicali, pues, obviamente, ¿no? Anda, sale en la foto, pues, sale para que me entienda. Y no está nada malo, si está haciendo su chamba, ya va a trabajar, pero desde hace buen tiempo dice que pues que no le molestaría, no le impediría, o sea, no le sería nada, no le sería, no le molestaría buscar la alcaldía de Mexicali, o sea, ser la sucesora de Norma Bustamante, ¿no? Y pues bueno, le digo, está bien, ¿no? Si como plan personal, no, en lo que sí no puede es hacer llamados, ¿no?, a que voten por ella, ni nada de eso, eso todavía no se ha dado, pero sí dijo que, pues que suspira, ¿no?, aspira y suspira por la silla que por lo pronto ahorita Norma Bustamante, o sea, pues como popularmente se dice, parte el queso, ¿no?, ahí en el Ayuntamiento de Mexicali. Y aparte, pues eso, fíjese que ahí con Claudia Beltrán, pues bueno, su posición como oficial mayor, ahí, sí, pues ya le da un panorama, ¿no?, más amplio, ¿no?, una radiografía de lo que de qué se trata este asunto de la administración en el municipio. También el día de hoy, bueno, también resulta que, pues mira, aquí ya me está llegando también la solicitud, quien también quien también tramitó su solicitud ante Morena, ya bueno, ya se registró, es Sergio Tamay García, o sea, el Tamayito, pues, Sergio Tamay, el Junior, Sergio Tamay, digo, el Junior, no, así se decía, ¿no?, antes, el vástago, el heredero, pues, de Sergio Tamay Quintero, activista, ya ve que siempre ha luchado ahí Sergio Tamay por lo que viene siendo la lucha de las tarifas eléctricas. Pues bueno, Sergio Tamay García pues ya dijo, yo también la busco, ya había dicho que también estaba interesado en este tema. También Michelle Sánchez Allende el día de hoy busca también, hoy por la mañana, en el punto de las 10 de la mañana, pues se dio a la tarea muy temprano de que hacer una atención a medios, una rueda de prensa con respecto a lo que viene siendo esto de que ya se registró también ella para la alcaldía de Mexicali. Ahí le va, esto es lo que comenta. Fueron muchas preguntas hacia Michelle Allende, pero todas relacionadas más o menos al mismo tenor, todas enfocadas más bien a los mismos temas. Y pues bueno, lo que sí me llamó la atención es de que Michelle Sánchez Allende reconoce que hay distintas formas de pensar al interior de Morena, y eso es muy importante, fíjense, porque muchas veces pareciera que uno pudiera tener la idea de que en Morena pues se dice una cosa y se hace, ¿no? O sea, tienen que apechugar, les guste o no, o como sea. Y no, fíjese que sí, sí tienen esa, al menos hay quienes dicen, pues se acepta, ¿no? Acepta y reconoce, pues que hay varias corrientes al interior de Morena y que esta pluralidad es lo que puede identificar, pues más bien al ciudadano, y dice, y también menciona, ¿no? Dice que también, pues, su carrera política, sobre todo su carrera en como pues, diputada aquí en Mexicali, diputada aquí de Baja California, le ha permitido de alguna manera pues estar en contacto, recorrer lo que son las varias colonias de aquí, todo, pues, Mexicali, menciona ver la necesidad de la ciudadanía y también sobre todo y algo que ha tenido también en la agenda, mucho en la agenda Michelle Sánchez, es acerca del tema de los, ¿cómo se llama?, la legislación y todo lo que viene siendo los derechos de la mujer. Pero bueno, mire, mejor dejemos que la propia Michelle Sánchez comente, ¿no?, de qué se trata, cómo decide, pues, buscar la alcaldía de Mexicali. Pues bueno, ya tiene su registro y pues menciona que está interesada en ser la relevo de Norma Bustamante.
2: Soy una mujer de izquierda, dijiste, y pues quisiera saber si a tu parecer ha gobernado en algún momento la izquierda en Mexicali y en el estado, si se puede saber.
3: Formalmente lo ha hecho a través de un partido donde el estatuto claramente dice que somos un partido de izquierda, pero ante ser un movimiento plural, pues hay diferentes perfiles políticos. Hay gente que es de izquierda y que ni siquiera sabe qué es de izquierda, o todos los que fuimos a la educación pública, que tenemos acceso a prestaciones laborales, que tenemos acceso a servicios. Obviamente, pues nacen de gobiernos que ponen en el centro a la población. Y respecto a la frase que maneja el compañero, pienso que se debe referir a que deben de continuar los mismos principios del movimiento, pero quizás no el continuismo. ¿Y eso qué se refiere? Pues que quizás hay perfiles que del todo no cumplen, ¿no?, con un programa totalmente de Morena, totalmente de izquierda, totalmente de derechos humanos, de humanismo mexicano. Y es ahí donde nosotros, porque obviamente el pueblo confía y nos ve y dice, bueno, todos son de Morena, y en automático se generaliza y piensa todos son iguales, pero este proceso interno va a dar la oportunidad de que la gente pueda discernir, decidir, informarse y elegir perfiles, pues, que tenemos mayor trayectoria. Digo, al compañero lo conozco hace muchísimos años, sé que su lucha siempre ha sido combativa, pero pues vamos a ver diferentes perfiles. Lo importante es que haya congruencia, honestidad y total compromiso con el proyecto de la Cuarta Transformación para que pueda llegar, realmente se profundice en cada centímetro de Mexicali.
1: Y pues bueno, a ver, mire, permítame tantito, no se me vaya a desesperar, son 5 segundos nada más en lo que acomodo aquí el micrófono, que me está haciendo aquí, me está jugando una mala pasada, dijera, no, esto me tengo que acomodar porque me estoy, aquí tengo un tema de un cable, deme 5 segundos, no se desesperen. Ok, permítame, ya, arreglado. Asunto arreglado. Y pues bueno, fíjese que en el tema de lo que viene siendo esta búsqueda, ¿no? Esta búsqueda de de lo que viene, de lo que es el esta búsqueda de lo que es la podríamos decir nominación, sí está bien dicho, nominación, lo bueno ya cuando se elijan, ya cuando se elija internamente a lo que viene siendo lo que vendría siendo la parte interna, ¿no? De Morena. Fíjese que nos llama la atención que al menos todos los quienes han levantado la mano o que han dicho que les interesa la alcaldía de Mexicali, al menos la de Mexicali, están haciendo eco de algo que ya mencionó también en su momento Julieta Ramírez, ¿no? La coordinadora estatal, que al menos ya fue nombrada coordinadora estatal, que es el tema de la unidad. Y pues bueno, ahí fíjese que ahí es donde se me hace que está han estado subrayando mucho este tema de la unidad. Yo creo que sí va a haber morenistas que lo van a entender y lo van a aplicar y lo están aplicando. Pero va a haber cierto sector que le había echado la carne al asador y pensaban que ellos o él o ella iban a salir avantes con números negros en estas encuestas donde se los iba a favorecer, y no ha sido así. Creo que va a ser una prueba de fuego ahí para Morena internamente, el aceptar y el asimilar que de alguna manera mire que de alguna manera le digo se supere, se le pueda dar la vuelta a la página con respecto al no haber sido favorecidos y pues bueno nos imaginamos, le digo, que hay al interior, nos imaginamos que es esa, mire, por lo que comentaba en las primeras declaraciones cuando fue ya elegida Julieta Ramírez, era que había comentado Jaime Cantón, dijo el diputado, sobre todo en el tema de Evangelina Moreno, quien fue de las primeras que dijo que a ella no le habían parecido la manera o el proceso en el que se elige a Julieta Ramírez, y estuvo haciendo un poco de ruido en ese tema. Pero nos llamó la atención que lo primero que le dice que le mandó decir, ¿no? Más bien Jaime Cantón, el diputado, fue que la regla número uno y el acuerdo número uno que cuando aceptaron ir por la coordinación estatal era el aceptar los resultados, dice. Entonces, no se vale, dice, luego está diciendo que hubo chanchún o esta situación. Entonces, le comento, nos llama la atención porque resulta que no todos, a mí se me hace que no todos han estado de alguna manera en esa posición, o bueno, al menos no han salido más que Evangelina, ¿no? Ha salido a mencionar que ella no está de acuerdo, ella su inconformidad a dar su opinión, ¿no? Al respecto al respecto de cómo se dieron, bueno, a que se haya elegido a Julieta Ramírez, pero me refiero, le comento, discúlpeme porque le quiero tener más información acerca de esto, que de esas afectaciones por la lluvia, pero bueno, ya parece ya nos llegó la información que estábamos necesitando. Y fíjese que le como nos falta otro brazo aquí. O sea, es otro brazo aquí para moverle aquí a las computadoras. Pero fíjese que me le digo, esa va a ser, le comentaba, esa va a ser una lección, no una lección, pero sí un paso, una prueba de fuego con respecto al tema interno de Morena, porque si usted también no lo estamos ¿cómo le diré? Bueno, a raíz de la experiencia que ha pasado en las últimas fechas con respecto precisamente a este tema de la coordinación, han sido ellos mismos, pues han sido los mismos involucrados los que han estado buscando el tema de la, tanto la coordinación estatal como ahora las alcaldías, los que han salido a mencionar que el tema de la unidad, el tema de aceptar los resultados, el tema de ponerse a trabajar, que le digo, yo creo que los que lo dicen o los que han salido a respaldar los resultados, pues creo que han sido congruentes, ¿no? Y como popularmente se dice, pues ya pechugaron, ¿no? Ya pechugaron que así va a ser y que ya sin lamentaciones, ¿no? Sin estarse, como dicen, lamiendo las heridas, ya dicen, va, aceptamos lo que viene y hasta seguir chambeando. También lo mismo lo había mencionado esa misma situación la gobernadora Marina del Pilar, dice, pues hay que ponerse a chambear, ahora sí ya pasó ese proceso, ya quedó quien se eligió a quién iba a coordinar la 4T para el 2027, y pues bueno, lo que sigue es sumarse, ¿no? Allá al equipo, ¿no? A la chamba, ¿no? De quien quede, pero le digo, muchos lo han aceptado, la mayoría lo ha aceptado, hay algunos que yo creo, naturalmente, pues no a nadie le gusta perder, ¿no? Pero le comento, esa sí va a ser una prueba de lo que viene siendo la prueba del ácido porque en lo que viene siendo Morena como partido, y hablamos no como movimiento, no, independientemente de la filosofía, del pensamiento, de los puntos, pues los estatutos, bueno, todo lo que viene es lo que norma, lo que forma a Morena como movimiento. En el tema del partido, creo que ahí la estructura sí se debe de fortalecer y salir a pelear la causa, porque si bien la han ganado en las últimas, tanto en el periodo del gobernador Jaime Bonilla como con Marina del Pilar, pues así ha sido la aplanadora, no vamos, ahí no hay vuelta de hoja, no ha sido una aplanadora, pero ya no le puedes, creo que ya en este momento, ¿a cuántos fueron? Ya casi 7, 6 años, 8, ya en estas próximas elecciones, esa planadora creo que ya le debió haber dado la experiencia a Morena como partido, pero le digo como estructura del partido a fortalecerse y a tener quién se va a subir al ring a defender los dimes y diretes. Ya usted vio, ya están viendo, todavía ni empieza la campaña política y han empezado a ver las guerras sucias de las guerras de lodo, ¿no? Así entre a las figuras de quien le pongan de que busque una candidatura, incluso hasta la propia gobernadora, ¿no? Pero ¿qué necesidad ha tenido la gobernadora de salir a defenderse ella sola cuando debería de haber una estructura del partido y decir el titular del partido o quien guste, pues, de Morena, un representante de Morena que diga, yo salgo y me aviento, yo me aviento los dimes y diretes, en vez de, qué bueno, y lo ha hecho bien, ¿no? Lo ha hecho bien Marina del Pilar, no le vamos a, ¿cómo se llama? a restar su mérito, claro, pues siempre ha salido ella, incluso ha salido a explicar lo de otros directores de ahí de comunicación, bueno, no de comunicación, perdón, directores de otras áreas, no el área de comunicación, es que me fui por otro lado, pero le digo, ha hecho las fuentes también, pues ella misma, ella ha tomado las riendas y se pone muchas veces a explicar lo que hacen otros directores, otros secretarios de su gabinete y le digo, y pues le ha tenido que salir al toro Marina en este tema cuando debería haber sido el partido. Muchas veces hay temas al interior sobre los ya no se puede decir acelerados porque pues ya empezaron, ¿no? Los que han levantado la mano, quiénes van, cuál ha sido el mensaje. Muchas veces las veces que ha venido la presidenta Marina, pero la presidenta, ahora estoy candidateando a la presidenta Claudia Sheinbaum a México, lo que han platicado, los acuerdos que han platicado como partido, como movimiento, tiene que haber una figura que salga y platique y mencione lo que son. Ya me estoy extendiendo con mucho con ese tema, pero mire, va a ser el tema de toda la semana porque le menciono. Nada más en estos días ya van como 6 los aspirantes al tema municipal aquí en Mexicali. Cosa, le digo, un ejemplo, ¿qué es lo que pasa cuando sucede alguna situación ahí con Morena? La que sale primeramente ahí a subirse al ring y a repartir a repartir guantes es Lisbeth Mata Lozano. Entonces, quien dijo cuántos aspirantes van, quien dijo que siguen y que reconoció y dice sí, seguimos en pláticas con Gustavo McAlpin para la alcaldía de Mexicali en Acción Nacional, ha sido Lisbeth Mata Lozano. Entonces, a eso nos referimos. Necesita una figura que también se suba al ring y que pelee las causas de Morena como partido. Es lo único que le quería mencionar. Y bueno, es que también resulta que hay un le digo, ya nos está alcanzando aquí el tiempo. Vamos a, mire, le voy a mencionar otro punto de lo que mencionó Michelle Sánchez Allende, y ahorita vamos también con Samaniego. Fíjese también, él ya dijo que él también va a buscar la alcaldía de Mexicali. Esto es lo que comenta, ya para cerrar con el tema de Michelle Sánchez. Ay, caray, permítame.
3: Yo creo que todos mis compañeros y compañeras tienen grandes oportunidades de ser. Muchos han estado en el servicio público, muchos han trabajado en la militancia, otros han sido figuras más reconocidas. Creo que todos tenemos la misma oportunidad de quedar. Yo el plus que ofrezco, más allá de que ya estuve en el servicio público, es que yo estaba en Morena cuando no había nada. Entonces el interés de que el partido siempre esté en primer lugar, de que el movimiento y la militancia es totalmente genuino. Y las mismas personas que me acompañan el día de hoy, pues son los mismos con los que he estado siempre. Entonces vamos a garantizar que sea congruente el trabajo en el territorio, que sea casa por casa, que sea asambleas, formación política. Creo que la formación política es algo que se tiene que fortalecer en el movimiento, saber cuáles han sido los avances de la izquierda. Exacto. En nuestro país, cuando nunca se pensaba que podía gobernar. Hay un contexto mundial de una ultraderecha y que creo que se pueden maximizar mucho los errores o las divisiones al interior del partido. Entonces yo lo que ofrezco es unidad y diálogo con todos los actores y las actoras políticas, porque es la única manera de seguir construyendo el movimiento. Y respecto al uso de recursos, pues siempre me he caracterizado por no tener campañas de despilfarro ni nada de eso. Yo pienso que lo más importante es la campaña de boca en boca. Si las redes sociales sirven de algo, nos ayudarán para maximizar información y el trabajo casa por casa.
1: Pues bueno, y mire que ahí está lo que mencionó lo que mencionó Michelle Sánchez Allende con respecto a este tema, precisamente, pues dice de lo que es el ser inicialista también de lo que es la 4T. Y bueno, también, bueno, vamos con ay, caray, vamos a escuchar al diputado Samaniego, al diputado federal Samaniego, quien comenta acerca de lo que es precisamente esta decisión de buscar la alcaldía de Mexicali.
4: Pero también no los 90 días no hay un periodo ordinario.
2: ¿Consideras necesario o innecesaria alguna posible alianza en Baja California Mexicali con el PT?
4: Pues yo creo que tenemos que buscar una alianza de todos los partidos del movimiento. Tenemos que intentar y hacer el esfuerzo, todos poner de nuestra parte por hacer una alianza progresista. Y a mí, pues me gustaría mucho contar con los compañeros del Partido Verde, por ejemplo, que son compañeros, son amigos, ya tenemos muchas pláticas, pero eso le va a tocar a la coordinadora estatal, Julieta Ramírez, trabajar en esa alianza, aunque ahorita en este momento se está votando la política de alianzas en el Consejo Nacional, a donde no pude ir, pero yo sí, a mí sí me gustaría tener una alianza con los partidos del movimiento.
2: ¿Incluido Hank?
4: Los partidos del movimiento. Hank, seguramente ese partido va a ir en la otra alianza.
1: Tómala, pues bueno, ya incluso hasta mencionó, ¿no? Ya algo de saber, el Armando Samaniego, ahí el diputado federal, respecto al tema de las alianzas, muy importante. Y bueno, eso es lo que menciona, ¿no? También acerca de esta decisión de buscar la alcaldía de Mexicali.
2: Que llegue a gobernar Mexicali el próximo trienio, es necesario llevar a cuentas a la actual administración, entiéndase Norma Bustamante y su gabinete.
4: A ver, no debe haber impunidad nunca, no debe haber vacas sagradas en la política, en el gobierno, en el movimiento, y se tiene que revisar a todas y a todos, y que cada quien se haga responsable de sus hechos, que cada quien se haga responsable de sus acciones, y lo que no podemos permitir es que haya impunidad nunca. Pero para
2: puede,
4: nadie.
2: ¿Puede llegar un gobierno que solape temas como el cine de luz?
4: Pues yo espero que no sea así.
5: ¿Es el mejor perfil para alcanzar la corte?
4: Ah, pues qué pregunta. ¿Qué quieres que te diga? ¿Es en serio?
5: Sí.
4: Pues yo creo que soy un perfil competitivo. En las encuestas serias estamos arriba, pero hay compañeras que tienen muchísima capacidad, muchísimo talento y muchísima experiencia y carrera honesta probada que pueden hacer y cumplir ese trabajo, pero yo necesito ver quién se va a registrar también para poder emitir una opinión.
2: ¿Pero qué tan arriba estás, diputado? Porque ya hemos visto algunos que ya se han manifestado que están registrados, otros como Manuel Guerrero, que ni siquiera está registrado porque no ha renunciado a su cargo. Él sí tendría que renunciar porque no es de elección popular. De los que has visto ahorita, ¿qué tan arriba estás tú?
4: Pues no sé quién se ha registrado hasta este momento. Mejor dime tú quién se ha registrado.
2: Por ahí hemos dado una señora, Eva Rodríguez. Es la que supuestamente
5: Alejandra León.
4: Pues tienen derecho a participar. Sí es importante revisar también que los compañeros no hayan apoyado otras opciones durante estos periodos de gobierno, que luego sucede que no terminan siendo candidatos y pues se van a apoyar al rival de quien te ganó la encuesta. Pues es complicado así, pero pues tienen todo el derecho. La gente va a decidir y finalmente pues hay perfiles, como dice Jorge Eras, que no necesariamente pues vienen de la izquierda, ¿no? Pero la gente es quien va a decidir, y la gente va a decidir qué tipo de perfil quiere que encabece el movimiento.
1: Pues bueno, es lo que comentó Armando Fernández Samaniego, el diputado federal, y pues bueno, dice que le va a buscar. Y bueno, antes, ay caray, ya se nos está yendo el tiempo, fíjese, eso es lo que comentó el día de hoy. Hubo por andarle buscando, ya estoy dejando hasta por un lado, discúlpeme. Mire, viene el día hoy por la mañana, en la mañanera de la presidenta Claudia Sheinbaum, la gobernadora Maína del Pilar, pues hubo un enlace con la presidenta para hablar sobre las afectaciones, sobre este meteoro, ¿no? Esta tormenta Raquel. Pero resulta que menciona la presidenta, que entre los estados que a lo mejor más esperaba como Guerrero, Yo esperaba que fuera más el impacto. Pues no fue así, pero sí le sucedió a Baja California. Y pues bueno, mencionaba al menos en la mañana la gobernadora Marina del Pilar que había familias en la parte de lo que es el área de Ensenada, conocida como Génesis, donde había varias familias que estaban pues totalmente incomunicadas, estaban en la parte de la serranía, la parte de arriba, y no era imposible llegar hasta allá. Ya se llegó, ya se les rescató, pero lamentablemente se perdió la vida de una niña, menciona, y también comenta que en San Felipe estarían buscando, no sé, hasta el momento no sabemos, todavía no hemos podido checar ahorita si en San Felipe ya también se localizó a dos pescadores, un menor de edad y un mayor de edad, quienes pues estaban en alta mar a la hora de cuando llega lo más fuerte de la tormenta Raquel. Esto fue lo que mencionó la gobernadora Marina del Pilar el día de hoy por la mañana.
6: El día de ayer hicimos un recorrido en las zonas más afectadas del municipio de Ensenada, que es el municipio de Baja California que se vio más golpeado con las fuertes lluvias del huracán, bueno, de la tormenta Rachel. Decirles que se trata de una zona en Ensenada, donde se encuentra el cauce del río Pípila, que realmente había sido un arroyo durante mucho tiempo, de 5 metros aproximadamente de ancho. Con las lluvias creció a 50 metros. En este cauce hay varias comunidades. Entonces se reportaron efectivamente de las comunidades alrededor. 8 personas se encuentran actualmente como no localizadas. Hay una menor que fue encontrada sin vida, lamentablemente. Y por las condiciones de la zona, no era posible ingresar vía terrestre. De hecho, trataron de ingresar 2 carros conocidos como racers. Uno de ellos no pudo subir más, se atascó. El otro logró ubicar a una comunidad y bomberos de Ensenada logró acercarse vía caminando. Lograron llegar algunos de nuestros compañeros de bomberos de Ensenada. Pedimos el apoyo de defensa que nos han estado realmente acompañando en esta contingencia desde el primer momento. Se activó el plan DN3, también nos acompañó la Secretaría de Marina, el almirante Vera ha estado acompañándonos en estos recorridos. Y hoy por la mañana, ayer no había condiciones para que el helicóptero pudiera sobrevolar todo el área. Hoy a las 7 de la mañana salió el helicóptero rumbo a Ensenada, de Ensenada rumbo a esta zona, en donde se harán recorridos en toda esta comunidad, en toda esta área de lo que se conoce como el río Pípila, y pues se va a revisar posibles afectaciones u otros daños en las comunidades aledañas a esta comunidad.
7: ¿Cuántas personas estarían por rescatar aproximadamente?
6: En estos momentos, en esta zona a la que vamos a acudir, de hecho yo saliendo de aquí me voy a Ensenada, estamos hablando de alrededor de 30 personas que se encuentran en lo más alto del cerro, conocido como Génesis, esta comunidad. Hay niños también, hay menores de edad. Entonces, bueno, estamos hablando de una comunidad de 30 personas que serán rescatadas en el transcurso de la mañana.
7: ¿Y en San Felipe 2 no localizados?
6: 2 no localizados, un adulto, un menor. Se trata de pescadores, según lo que me informan, salieron a pescar temprano el día sábado y lamentablemente por las condiciones pues no han podido ser localizados.
1: Híjole, pues lamentable, esperemos que ya ahorita en estos momentos haya más noticias de estos dos pescadores. Y pues bueno, mencionaba la gobernadora, ya se rescató, ya incluso hay imágenes donde ya están con estas familias de la comunidad de Ensenada, de Génesis, y pues bueno, eso es lo que mencionaba también.
6: Aquí en Mexicali, como me preguntabas al inicio, las afectaciones fueron menores, básicamente en vialidades, encharcamientos. Se estuvo trabajando por parte de Servicios Públicos de Mexicali y de la Comisión Estatal de Servicios Públicos durante las últimas horas. Ya quedaron todas las vialidades con normalidad. El edificio del CEJUM tuvo algunas filtraciones de agua, ya se está haciendo cargo SIDURT. Y pues vamos a seguir al pendiente hasta que termine la contingencia. Sí, seguir llamando a la población a mantenernos informadas. Esta es una primer llamada, ¿no? Hay que recordar que en las próximas semanas tendremos la presencia del fenómeno del Niño, que ahora está llamado el Super Niño, porque está considerado el más fuerte de los últimos 100 años. Entonces, cada semana tenemos una reunión. El viernes yo encabecé la reunión. Hemos estado trabajando con todos los equipos de protección civil, municipal y federal. Ayer sostuve varias llamadas con la directora de Protección Civil Nacional. Hoy la presidenta Claudia Sheinbaum, durante el Gabinete de Seguridad, nos manifestó todo su respaldo, todo su apoyo. Ustedes pudieron también apreciarlo durante la mañanera, el respaldo y el apoyo. Ayer directamente se comunicaron conmigo para apoyar a Ensenada y a todo Baja California. Yo personalmente he dado seguimiento durante el último mes con nuestros compañeros de Conagua a nivel nacional para la limpieza del río Tijuana, para la limpieza de los pluviales y demás infraestructura que le corresponde a los municipios en la costa del estado. Entonces hemos estado dándole seguimiento, pero sí reiterarles a toda la población la importancia de mantener la comunicación permanente, la información permanente, porque se pronostican lluvias en los próximos meses.
1: Y pues bueno, ya lo escuchó, hay que estar preparados con este tema de del Niño. Y bueno, la verdad es que si usted puede, pues de una vez ir preparándose, no sé cómo le haya ido en estas pasadas lluvias. La verdad es que le digo, pudiera, ay caray, pero discúlpeme, haga de cuenta que esta pasadas lluvias pues fue haga de cuenta que pues como un calentamiento, ¿no? Y más o menos un cáliz, como dicen, de lo que pudiera, un adelanto pues de lo que pudiera venir en el tema de las tormentas, ¿no? Relacionadas con este fenómeno del Niño. La verdad es que sí hay que mencionar que le digo lo que a usted pues hay que prepararnos. Si se le inundó la casa, se le goteó, si tuvo problemas ahí eléctricos, hay que repararlos y empezar, pues le digo, a tomar las medidas ahí, que hay que ver qué se va a hacer para que usted pues no ahora sí que pase los menos pase las menos contratiempos, ¿no? Por parte de esta temporada que mencionan, vienen las tormentas pues fuertes para lo que viene siendo el fenómeno del Niño. Incluso allá en Estados Unidos ya les dicen a la población que preparen también sus

0: las tormentas, pues hay que sí empezar a hacer conciencia de tener preparativos, ¿no? Preparados algunas situaciones, algunos, pues, elementos que nos van a hacer más fácil, ¿no? Hay una lamparita, no está de más. ¿Qué le gusta? Hay un radiecito también, le digo, porque a la hora de que se vaya la luz, pues se va a ir el internet y pues lo que nos va un radiecito de pilas ahí, hasta los puede mandar pedir, fíjese, ya ni siquiera te le digo que lo busque en alguna tienda, no, ya hasta los puede mandar usted pedir. Hay unos muy especializados ya incluso ahí y baratos ahí en las aplicaciones estas donde compra uno cosas que le llegan a la puerta de su casa. También le digo, hay unos incluso le digo hasta pues ver más o menos qué es lo que puede usted necesitar en caso de que las tormentas se pongan más fuertes. Mire, esto es lo que también nos comentan con respecto al tema de seguridad y el tema del fallecimiento pues de un niño por parte de la fiscalía. Lamentable, lamentable esta situación, este drama que se está viviendo también esta familia.
1: En este caso, pues nos llegó la terrible noticia de este pequeño que llegó lesionado a las instalaciones de una clínica oficial aquí en la ciudad, Sidelín, de este niño que pues la mamá llegó comentando que se le había caído al cargarlo para del corralito. Sin embargo, las lesiones que presentaba a simple vista pues no correspondían a una caída a una corta distancia de un corralito, además de que presentaba síndrome del niño maltratado, una desatención y un descuido. El niño se veía con bastante desnutrición visible a los ojos de cualquier persona, lo cual fue confirmado por los médicos, que el niño tenía pues mucho tiempo de no ser atendido, muy bajo de peso, presentaba golpes, fracturas, hematomas en todo el cuerpo de diferentes épocas, no solamente reciente, ¿verdad? Y por lo cual se llevó a cabo la investigación correspondiente de inmediato. Se encuentran los dos padres asegurados para investigación. El Ministerio Público, la Fiscalía, les va a imputar el delito de homicidio agravado por razón del parentesco, puesto que son sus padres consanguíneos, sí, omisión de cuidado, violencia familiar. No coinciden las manifestaciones de ambos padres en cuanto a lo que le sucedió al niño. Sí, tenemos elementos suficientes para la judicialización al respecto.
2: Se decía, era papá y mamá, porque se decía que el que habían detenido era el tío y la mamá.
1: No, es papá, son padres biológicos, el padre y la madre biológicos.
2: ¿Saben si esta pareja tenía más niños o era el único?
1: No, tiene más niños, tiene otra niña, la señora estaba embarazada, se puso a disposición del DIF, la pequeña, para que se hagan las investigaciones correspondientes, se cateó el domicilio y estamos integrando la carpeta con todos los elementos, pero pues fue muy lamentable. Tenemos el testimonio inclusive de la hermanita, donde dice que la mamá tenía animadversión hacia el pequeño. No le daba de comer, así empezando por ello, y cuando ellos comían le arrojaba una toalla en la cara para que el niño no viera y no estuviera pidiendo alimentos. Algo grotesco, de verdad inhumano la manera en que fue maltratado este pequeño.
2: Entonces nada más tenía una niña aparte.
3: Una niña.
1: Sí,
2: okay. ¿De qué edad?
1: Sí, así es.
2: ¿De qué edad la niña?
3: 3 años la niña.
1: ¿Qué edad tenía la niña?
2: No, ya estaba en
1: la niña, la hermanita tiene 6 años, entre 6 y 7 años. De hecho, ella pudo rendir un testimonio asistida con atención psicológica correspondiente y estaba embarazada de otro.
0: Híjole, pues bueno, ya escuché usted. Qué lamentable, qué, híjole, pues, quién sabe, le digo, quién sabe qué, por qué habrán pasado estas personas, o lo que estén pasando, ¿no? También a lo mejor, pues, hay algún tema ahí de adicciones, que es lo más probable a lo mejor, porque, pues yo creo que normalmente no le puedes tener tanto, pues, tanto odio, ¿no?